0: Es probable que las que han sido madres recuerden muy claramente la primera vez en que se quedaron solas con su primer hijo.
1: Pues yo recuerdo.
0: ¿Sí?
1: Creo que sentí pánico al pensar, ¿cómo voy a hacerme cargo de mi bebé? Tenía miedo de hacer algo mal y que mi niño pagara las consecuencias.
0: Y por lo que dicen otras mujeres lesbia, la mayoría se siente así cuando se enfrenta a la realidad de criar a su primer hijo.
1: Sí, pero el simple hecho de darnos cuenta de que no estamos solas y darnos cuenta que nuestro propio sentido común puede ser la mejor ayuda para cuidar a ese bebé trae un gran alivio.
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1: Hola, soy Lesbia Kelly, dándoles la bienvenida al programa de hoy con nuestro anfitrión, el experto en desarrollo infantil, Dr. Dobson.
0: Lesbia, estoy seguro de que el tema de hoy será de mucho interés para todas las esposas jóvenes y las madres que nos están escuchando.
1: No lo dudo. Consejos para las madres primerizas. Pasemos con el Dr. Dobson, quien presenta a nuestra invitada.
2: Nos acompaña la señora Karen Hall, esposa y madre joven, quien fue a la fiesta de regalos que le dieron a una amiga que estaba esperando bebé. Y se impresionó por la necesidad que tienen las madres de vincularse y apoyarse mutuamente. Un grupo de madres de su iglesia había hecho un pequeño libro de consejos para esa amiga, en el cual cada una escribió varias páginas de consejos prácticos que habían sido útiles para criar a sus propios hijos. Karen tomó esta idea y publicó The Mommy Book, o sea, el libro de mamá, que contiene los mejores consejos de este proyecto, y además lo amplía porque incluye los consejos de cerca de 50 señoras que aprendieron por experiencia propia a ser madres. Karen, es un placer darle la bienvenida a Enfoque a la Familia.
3: Me da mucho gusto estar aquí con ustedes.
2: Karen, usted no escribió su libro desde una perspectiva profesional, aunque es muy práctico y tiene puntos de vista de mujeres que son madres, ¿verdad?
3: Así es, Dr. Dobson. Si usted analiza, la raíz de la palabra experto es experiencia. Las mujeres cuyos consejos aparecen en el libro, sin lugar a dudas, cuentan con experiencia.

0: gran sabiduría práctica y espiritual.
1: He observado que las madres jóvenes se sienten incapaces para realizar su trabajo. 3 días después que nace un bebé, se lo entregan a la madre y le dicen que haga una buena labor. El niño no viene con un manual de instrucciones para los padres. ¿Verdad? Aquí en Enfoque a la Familia recibimos muchísimas cartas en donde nos hacen un sinnúmero de preguntas. ¿Vio usted este mismo tipo de ansiedad y terror?
0: Por supuesto que lo vi, doctor Dobson. Y descubrí que las madres que entrevisté recuerdan esos tiempos claramente. Por ejemplo, una madre que se llama Adriana tiene 6 hijos y está embarazada. Ella aún recuerda cuando llevaba a su primera hija del hospital a su casa. En ese momento, bajó la vista y dijo, ¿qué voy a hacer con ella? Y empezó a llorar. Dice que aún ahora, cuando piensa en esto, se le llenan los ojos de lágrimas porque se sentía muy vulnerable. Pero esta mujer es una madre excelente. Sus hijos tienen bastante iniciativa y están bien adaptados.
1: ¡Qué bien! Permítame decirle lo que nos sucedió a nosotros. Cuando nos dieron a nuestra hija, nos dirigimos a nuestro automóvil. No queríamos que Denei tuviera frío, así que la envolvimos en una frazada térmica de color amarillo. Cuando llegamos a la casa, la desenvolvimos y estaba sudando muchísimo. La habíamos cocinado durante todo el trayecto.
0: Pobre niña.
1: O sea que para aprender es necesario que transcurra cierto tiempo, ¿verdad?
0: Exacto.
1: Y algunas veces los problemas llegan más rápido que las respuestas. Y las soluciones no anteceden a las dificultades. Esto es precisamente lo que usted ha tratado de considerar en su libro. Ha tratado de prever los problemas y decirles a las señoras jóvenes lo que recuerdan las madres experimentadas.
0: Tratamos de informarles lo que deben esperar. Por ejemplo, el primer capítulo se titula Sobreviviendo los acontecimientos que nunca le dijeron en su clase de dar a luz. Descubrí que la mayoría de nosotras teníamos expectativas irreales sobre la maternidad. No nos dábamos cuenta de la cantidad de atención que nuestros hijos iban a requerir. No sabíamos cuánto iban a llorar ni que íbamos a dormir muy poco. Es por esto que tratamos de hablarles sobre los cambios que experimentamos durante las primeras semanas y los primeros meses. Es preciso que cuando ellas los experimenten, sepan que saldrán adelante. Todo se termina algún día. Se sentirán bien nuevamente y no estarán tan cansadas. Y también tratamos de darles ideas prácticas de lo que deben hacer. Sin embargo, lo más importante es la comprensión que les mostramos cuando decimos, yo he estado en la misma situación. Sé exactamente cómo te sientes y vas a salir adelante. Te sentirás satisfecha y serás una madre maravillosa. No te desesperes porque las cosas son difíciles ahora.
1: Háblele a la mujer que tiene 6 u 8 meses de embarazo y que va a ser madre por primera vez. Dígale lo que debe prever. ¿Qué experimentará ella?
0: Cuando regrese a su casa después del parto, se sentirá como si hubiera estado ejercitando en el gimnasio músculos que nunca pensó que tenía. Sentirá todo el cuerpo adolorido. No precisamente debido al parto, sino debido a la flexión de los músculos. Asimismo, sentirá que se mueve con mayor dificultad, que está muy cansada y que experimenta cambios hormonales, motivo por el cual puede estar un poco sentimental. Para colmo de males, en este periodo de recuperación, su bebé se va a estar despertando de 2 a 4 veces durante la noche, así que no va a poder dormir bien, y sus emociones serán variables debido a esto también.
1: Claro.
0: Otro punto importante: si usted no se enamora de su hijo tan pronto como nace, no se desespere. No le sucede nada malo. Cuando viva con el bebito o la bebita, cuando lo alimente, lo abrace, lo mime, descubrirá ese vínculo y se enamorará profundamente de esa criatura.
1: Generalmente, ¿cómo son los primeros 6 meses?
0: Son muy extenuantes porque todavía se está levantando varias veces durante la noche. Las madres con las que hablamos recuerdan que tenían expectativas totalmente irreales respecto a que sus hijos dormirían toda la noche. Yo entrevisté a una señora que me dijo que después de una semana de nacido su hijo, durmió durante toda la noche. Yo ya no quería que se juntara con nosotras. Mi hija Megan no durmió durante toda la noche hasta que tenía 8 meses.

0: meses.
1: Y eso debe ser agotador, ¿verdad?
0: Es muy agotador. Usted quiere reaccionar en forma cariñosa con su bebé todo el tiempo, pero cuando está cansada no lo puede hacer. Es como que no estuviera totalmente en control de sus emociones.
1: Karen, ¿qué le dice a la madre que ha estado trabajando tiempo completo antes del nacimiento de su bebé? Quizás tiene 23 años y muchas deudas aún en el hospital, pero ahora permanece en casa. El bebé tiene 3 semanas. ¿Cómo se va a sentir ella?
0: Se va a sentir con muy baja autoestima, especialmente si cuando su esposo regresa del trabajo y le pregunta, ¿qué hiciste todo el día? Ahí está ella exhausta con su pequeño bebé. No tiene una hora para arreglarse la cara o el pelo como lo hacía cuando trabajaba. Siente que se ve muy mal. Es difícil que visualice sus logros. Es posible que esté pasando todo el día con su bebé, porque este puede ser muy exigente. Una cosa que recomiendo es que, tan pronto como sea posible, busque una salida creativa a su situación. Ya sea que vaya a cantar en el coro de la iglesia una vez a la semana, mientras su esposo cuida al bebé, o que haga cualquier otra cosa que le permita ver lo que está sucediendo fuera de su hogar. Sin un descanso, su tarea puede ser muy agotadora.
1: Mi padre y mi madre eran muy unidos. Ella era extremadamente importante para mi padre, y él como que competía conmigo por su tiempo. Cuando yo nací, hicieron algunos ajustes que no fueron muy significativos, pero, sin embargo, mi padre resentía el hecho de que mi madre pasara todo su tiempo conmigo. Eso es muy común, ¿verdad?
0: Así es. Considero que este sentimiento lo experimenta el nuevo padre con mucha frecuencia, aunque rara vez se hable sobre este asunto. Descubrimos que el padre que tiene menos problemas ajustándose a la vida con el nuevo bebé es el que participa activamente haciéndose cargo del recién nacido. No se siente a ver cómo su esposa cambia los pañales, alimenta al bebé, etc., sino que carga al bebé y a veces, cuando su esposa está exhausta, se levanta a medianoche a darle su biberón. Es más, le cambia los pañales sin importarle lo que hay dentro.
1: Ya puedo oír que muchas madres estarán diciendo, ja, ja, ja, eso no va a suceder con mi esposo.
0: Considero que las cosas están cambiando. Vi un cambio cultural en los hombres que participaron activamente en la crianza de sus bebés. Creo que la participación de los hombres apenas está comenzando a suceder, pero la veo como una tendencia irreversible.
1: Supongamos que una madre se da cuenta de que su esposo tiene ese resentimiento. ¿Qué debe hacer al respecto?
0: Necesita reconocer que su esposo está pasando por un cambio también. Su vida ha cambiado radicalmente. Cuando una señora acaba de ser madre, no se siente muy bien. No es fácil que se preocupe por los sentimientos de alguien que ni siquiera ha pasado por la experiencia de dar a luz.
1: La pareja puede sentir mucha tensión cuando se relaciona sexualmente, ¿verdad?
0: Oh, sí. Poco después de que la esposa da a luz, puede ser muy doloroso para ella tener relaciones sexuales. Y después experimenta cambios hormonales y el bebé demanda toda su atención y su tiempo, motivo por el cual se siente muy cansada. Por lo tanto, es posible que sus deseos de tener relaciones sexuales no sean como los de su esposo, que desea que las cosas vuelvan a la normalidad. De lo que él no se da cuenta es de que las cosas nunca volverán a ser como antes.
1: Claro. Ambos les decimos, no se desesperen, la normalidad regresará.
0: Sí, pero la vida no será como era antes del nacimiento del bebé. Usted puede establecer una nueva rutina con ese niño, incorporándolo como miembro de la familia. Si el padre puede comprometerse de corazón a participar activamente, le puedo garantizar que el ajuste será más fácil.
1: Karen, ha sido un gran placer tenerla con nosotros, compartiendo sus experiencias con las nuevas madres de nuestro auditorio. Gracias por venir.
0: Realmente el placer ha sido mío. Muchas gracias por invitarme.
2: Espero, estimado oyente, que los consejos expresados el día de hoy hayan sido útiles y esclarecedores.
3: Sí, yo recuerdo cuando tuve mi primer niño. Sí. Estaba abierta a escuchar y leer consejos que me hagan la mejor mamá para Anthony.
2: Qué lindo.
3: Si usted está en esa etapa y se da cuenta que su niño tiene un carácter fuerte, como mi segundo niño, permítame recomendarle uno de los libros más populares y prácticos del Dr. Dobson. Es el titulado ¿Cómo criar a un niño de voluntad firme?
2: Y mano a mano con esa formación del niño, le recomendamos consultar otro libro del Dr. Dobson, Atrévete a disciplinar.
3: Esta es una buena fuente de referencia.
2: Sí.
3: En él se contestan preguntas tales como ¿debe castigarse a los niños que recién empiezan a andar?
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3: 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Soy Leslie Kelly, invitándoles para que nos acompañen nuevamente cuando presentemos nuestra próxima edición de Enfoque a la Familia.

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a un rey de misericordia, un rey de amor que nos ha cambiado con ese amor que Él tiene. Vamos, que la creación no te gane, porque tú eres el que tiene que declarar el amor de ese rey. ¿Ok? Manos juntas.

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1: Capítulo 2, el verso que vamos a leer, hermanos. Es un solo verso, es el verso número 46, que dice de la manera siguiente: y perseverando unánimes cada día en el templo, y partiendo el pan en las casas, comían juntos con alegría y sencillez de corazón. Una vez más. Y perseverando unánimes cada día en el templo, y partiendo el pan en las casas, comían juntos con alegría y sencillez de corazón. Vamos a orar. Padre nuestro que estás en los cielos, Señor, venimos delante de ti necesitados de tu palabra, la palabra que alumbra los ojos, la palabra, Señor, que da vida y vida en abundancia. Tú nos prometiste que al escudriñarla encontraríamos vida eterna. Por eso, Señor, salva a los que no te conocen este día. Afirma el caminar de aquellos que se han descuidado. Envía sanidad a los que están enfermos. Y que tu voluntad hoy sea hecho y tu reino venga en esta hora, Señor, sobre tu pueblo. En el nombre de Jesús, enséñanos a vivir de acuerdo a tu voluntad. Gracias, Cristo. Amén. Y amén. Tenga la bondad de sentarse. Quisiera, hermanos, que este momento no nos vayamos a distraer, sino que pensáramos en cómo vivir la vida en Dios. Viviendo la vida en Dios. Cuando pensamos en términos religiosos, la mayoría estamos bastante sabedores cómo, no importa la religión que sea, cómo se vive una religión. Una religión tiene ciertos hábitos que hay que seguir y se caracteriza por el rigor que la religión intenta poner, el yugo que intenta poner sobre el feligrés. De tal forma que en las diferentes religiones hay ciertos rituales que se siguen de una manera bastante, ¿cómo le puedo decir?, ajustada. Hay ciertos horarios donde se tiene que orar. Hay ciertos rituales que se tienen que seguir.

de aquellos que estaban rezando un día. Estaban en un lugar, se habían ido de retiro, estaban todos rezando y entonces repetían todo lo que la persona que estaba enfrente decía. Y decía una cosa y el grupo estaba, rezaba y repetía y decían y repetían. Y hubo un terremoto. Y en el techo habían unos tablones, unas tablas cruzadas ahí que no estaban fijas. Y el que estaba dirigiendo el rezo gritó: hermanas, las tablas. Y todos empezaron: dos por una, dos por dos, cuatro. Es decir, que la persona religiosa llega un momento donde se desconecta realmente de lo que, del significado, de la esencia de aquello que se pretende conectar, de aquello que se pretende hacer. Y esa idea también, hermano, se ha como metido muchas veces dentro del cristianismo. También ha tenido su incursión en medio del pueblo redimido por Dios. Porque es un camino muy fácil de transitar. La religión es fácil de transitar. No necesita mucho, solo aprender a hablar cristianamente, a decir Dios le bendiga, a hacer ciertas cosas que parecen evangélicas. Y es sencillo. Cualquiera aprende esos hábitos y empieza a caminar en ese sendero. Por esa razón, son muchos más los que entran en un pensamiento religioso que los que entienden que la vida en Dios es eso, es una vida entera. Es toda la vida, no son espacios en el horario, no son tiempos en la semana, no son días de la semana. Pablo les decía a los Gálatas: ¿cómo es posible que ustedes entraron a una nueva vida, pero que han caído en la religión guardando días, guardando semanas, guardando ciertos aspectos religiosos? No es posible. Si la vida que Cristo habló, de la vida que Cristo habló, no tenía nada que ver con guardar ciertos días, sino que Él dijo: yo les he venido a dar vida, y vida en abundancia. Es una vida entera, son 24 horas al día. La vida de Dios no son un culto de día domingo, no es un culto de día domingo. Lo que más ha afectado al creyente es tratar de vivir una vida que honre a Dios solo viviéndola el domingo, o viviéndola el día X de la semana, el sábado, el viernes. Hay creyentes que no logran salir adelante y no logran ver las promesas de Dios. Y todo tiene que ver con la mente que ellos están siguiendo a Cristo. Están siguiendo a Cristo de una manera religiosa. Y eso no les permite ver ningún resultado. Porque se equivocaron de agenda. Esa no es la agenda de Dios. La agenda de Dios es que Dios lo quiere todo o nada. Y esa no es una demanda fea. No es como que si Dios quiere quitarle la existencia a alguien y pobrecita, pobrecito, le van a quitar toda la alegría de la vida y se va a volver alguien muy religioso. No, nada que ver, hermano. Cuando hablamos de la vida en Dios, para algunos esa vida tiene una gran complejidad. Pero realmente yo les quiero mencionar solamente la complejidad y al mismo tiempo la sencillez de la vida en Dios. La complejidad y la sencillez de la vida en Dios. La vida en Dios es compleja cuando todavía no se comprende hermano, lo que Dios quiere dar. Es compleja cuando se quiere vivir en épocas. Es compleja cuando se quiere vivir con una parte del corazón en el mundo y una parte con el corazón en Dios. Entonces se vuelve compleja. Se vuelve compleja porque al venir a la iglesia tienes que esconderte la Biblia. Porque no quieres que sepan. Y es complejo vivir así. Es difícil. Y las personas, muchas veces estoy hablando a creyentes, los creyentes que no están viviendo una vida completa, se complican la vida porque ellos traen la Biblia escondida. Y entonces...

0: entran aquí y aquí mismo están pendientes que nadie lo vaya a conocer, que nadie lo vaya a reconocer. Y cuando salen allá afuera, al mundo, al trabajo, a lo que están haciendo, ahí en su empleo, en sus negocios, en lo que sea, también están pendientes. No voy a hacer que un hermano me vea haciendo lo incorrecto. Por eso sienten compleja la vida. Dicen, qué compleja es la vida cristiana. La vida cristiana no es compleja. La vida cristiana es sencilla. El verso que leímos dice que los discípulos se reunían todos los días en el templo y en las casas, y con sencillez de corazón disfrutaban la vida de Dios. Era una vida sencilla, era una vida llena de bendición, pero era sencilla. Algunas personas no logran entender todo aquello. ¿Cómo es que se disfruta? ¿Cómo es que hay hermanos que juegan al fútbol, soccer, pero son buenos creyentes? ¿Cómo es que alguien es un gran empresario y es un buen creyente? ¿Cómo es posible a ellos? Para ellos es muy complejo. ¿Cómo puede ser que alguien viva una vida natural, una vida económica, social, muy normal, y puede ser un gran creyente? Hay personas que eso es muy complejo, porque todavía no han comprendido lo que la Biblia enseña. Le voy a decir lo que la Biblia enseña. La Biblia enseña que Dios es un Dios celoso, celoso y fuerte, y Dios no nos comparte con nadie. ¿Será entonces que no compartirnos con nadie y que Dios sea celoso, eso es malo? ¿Será que entonces no podemos disfrutar de la vida? ¿De un buen partido de béisbol? ¿De un buen partido de fútbol, soccer? ¿Un buen partido? ¿Será que un creyente puede ir a ver a los Lakers? Respondan sin temor. ¿Qué dicen ustedes? Hay personas que para ellos es tan complejo. Ellos dicen, no sé, hermano. I'm not sure. Eso quizás es solo para los impíos. Y todo lo que no es religión, para ellos eso es mundano y es pecado. Pero realmente, cuando Dios dice que es celoso, le voy a decir a lo que se refiere. Se refiere que nosotros tenemos la gran libertad de disfrutar de todo lo que Dios creó y poseerlo sin que eso nos posea a nosotros. ¡Aleluya! Podemos disfrutar de todo sin que eso nos posea a nosotros, sin que eso nos quite la gran pasión que tenemos por nuestro Dios. Sencillamente hay personas que no saben hacer esa diferencia. Sencillamente hay personas que no poseen el dinero los posee a ellos. Y hermano, eso es la complejidad del no comprender. Algunos piensan que los celos son malos. Por eso es que cuando oyen decir que Dios es celoso, no, para ellos es complejo. Porque los celos tienen una connotación negativa hoy en día. Ahora le preguntamos a alguien, hermano o hermana, ¿usted es celosa? Y ella dice, no, Dios me libre. No. Y le preguntamos al hombre, ¿usted es celoso? Y dice, no, qué va, yo no soy celoso. Porque le dijeron que los celos son malos. Y nunca investigó. Nunca investigó. Dijo alguien, si usted pensara dos veces lo que usted cree, usted sería el genio en su familia. Y la gente piensa que los celos, eso de ser celoso, eso es malo. Entonces Dios es malo, porque Dios es celoso. Ahora usted tiene que tomar una decisión. O son malos o son buenos los celos. ¡Aleluya! Para eso vinimos aquí. acuerdo. ¿Son malos o son buenos? No, aquí. Son buenos, son buenos. Aquel piensa que son buenos. Ahora, aquí, ahorita les corto las alas a muchos. A muchos que ahorita están diciéndole a la mujer, ¿te das cuenta? Porque hay algunos que dudan hasta de la sombra de la pobre mujercita. ¿Y quién es ese? No, no es nada, es mi sombra, le dice, es mi sombra. Ah, vaya, vaya, vaya. ¿Ah? Entonces, ahorita le cortamos la sala a muchas hermanas que estaban, ahorita estaban diciendo, ya era tiempo que el pastor hablara de los celos. Ah, ya era tiempo. Dudan de todo. Ahora, ¿cuál es el balance? ¿Qué es lo que Dios dice? Dios dice, mijo, puedes disfrutar de la vida, vete a la playa, no hay pena. ¿Quieres jugar al fútbol? No hay pena. ¿Quieres tener la empresa mejor aquí en el Valle de San Fernando, la mejor empresa? No hay pena. ¿Quieres lograr tus sueños? ¿Quieres ir a la escuela y educarte y tener 2, 3, 4 doctorados? No hay pena. Todo eso, no hay problema. Pero eso sí, que ninguna de esas cosas te posea. Tu corazón es mío, yo te compré. Esa es la diferencia. Puedes hacer todo eso y yo no tengo celos de eso. De lo que tengo celos es cuando gritas más por un equipo de básquetbol que por mi gloria en mi casa. Lo que tengo celos es cuando tú te enredas más con cuestiones de la calle. Y cuando estás frente a la Biblia te duermes leyéndola. Eso tengo celos. Tengo celos. Que te deprime más cuando tu esposa no te habla que cuando yo no te hablo. Estás endiosando a tu mujer. O estás endiosando a tu marido. Ay, hoy me fui por otro tema, hermano. I'm sorry, pero siento una carga así de decirlo. Siento una necesidad. El Espíritu Santo ha de ser. Alguien aquí, el Señor lo está tocando ahorita. Y le está enseñando, le está diciendo, ese es el balance, ese es el balance. Entonces, decíamos, ¿cómo es que se vive la vida cristiana? La vida cristiana, entonces, hermano, es el disfrute de todo lo que Dios ha hecho y ha creado, sin que esas cosas nos posean, sin que esas cosas se vuelvan nuestra pasión. Nosotros a veces no hemos comprendido eso y por eso se le ha hecho daño a la causa cristiana, especialmente en los Estados Unidos de América, aquí en nuestro país. Porque muchas veces el creyente se ha olvidado de lo que es la vida en Dios. Y hay personas que dicen a mí, las iglesias que tienen culto durante la semana y células, eso es una pérdida de tiempo. A mí me gusta la iglesia americana, porque es el domingo, una hora dura el culto y ya estuvo. Y la gente está engañada pensando que ese es el evangelio. Y yo no traigo nada contra los hermanos anglosajones, porque también son iglesias que han hecho una obra inmensa, de especialmente misionera. Pero también sé el daño que se le ha causado a esta nación. Porque hoy hay muchos que han aprendido a vivir una vida de negocio, de materialista durante toda la semana. Y el domingo se van y se dan 3 golpes de pecho. Y ellos piensan que son cristianos y están engañados. Por eso es que hoy en la iglesia evangélica, estadísticamente, el nivel de divorcios es el 52%. Comparado con el mundo, hoy se están divorciando más los evangélicos que los mundanos. Porque ellos, con ir el domingo, piensan que son evangélicos. Y esa no es la vida que Dios me dice en el libro de los Hechos. En el libro de los Hechos de los Apóstoles dice que todos los días, cada día, cada día, cada día, cada día, cada
1: cada día, cada día, cada día, cada día, en el templo y en las casas. Esta es una vivencia, hermanos. Esto es un estilo de vida. Esto es algo que se vive sin sentir una carga. Es una alegría vivir para Dios. No es una cosa de los domingos, es cosa de todos los días. Bueno, bienvenidos los que vinieron hoy, domingo. Esperamos verles más seguido. Pero la idea de Dios para vivir la vida de Él siempre fue una idea de todos los días, no de un domingo. Es más, en el libro de los Hechos, me encanta cómo dice. Dice, cada día, cada día. ¿Por qué? Porque la religión judía venía habituada de reunirse solo los sábados. ¿Ah? Ahora usted entiende el verso 46. Porque es que Dios tuvo que dejar esa frase clara. Porque los judíos venían acostumbrados a hacer cualquier cosa durante la semana, y el sábado ellos iban y hacían sus ceremonias y ya se sentían felices. Pero la vida en Dios, la vida que Dios ideó para nosotros, es una vida de todos los días. Porque Él no trajo, el Señor no trajo una religión, Él trajo una vivencia. Trajo una vivencia. Hermano, el enemigo ha querido engañar a muchos. Y muchos dicen, no, suficiente con que fue el domingo. ¿Usted vive con una comida a la semana? ¿Viviría físicamente con unas? Bueno, no voy a comer toda la semana, pero el domingo me voy a pegar una buena, pero de esas, una taqueada de esas grandes. Voy a comer como condenado. El domingo voy a comer bien y no voy a volver a comer todos los otros días. ¿Usted sobreviviría unos 10 años comiendo así? Claro que no. Pero espiritualmente, algunos así quieren vivir la vida cristiana. Por eso sienten que el diablo ya se lo lleva a veces, hermano. Sienten que el pecado está bien sabroso. Ay, qué tentación, dicen. Claro, si están todos debiluchos. Con un empujón, si la mujer ni coqueteando te anda, amigo, mi hermano. A un café te invitó la compañera de trabajo y tú ya pensaste mal. O sea, anda tan mafioso en su pensamiento. Ya ni sé qué decirles. Anda tan débil que confunde la amabilidad de la compañerita esa. Ah, ya, el tipo ya ni pegue tiene, ¿eh? Pero él piensa que. Ah. Y allá anda todo debilucho. Cualquier comentario fuera de lugar lo tumba, lo tira al piso. Porque el pobre solo come cuando viene los domingos. Y después se pregunta, ¿por qué es que no tengo la fe para creerle al Señor? ¿Por qué es que el Señor, yo no sé cómo los hermanos lo hacen? Es porque, hermano, algunos han descuidado esa vida en Dios. La iglesia del principio que leímos dice, todos los días, todos los días, todos los días, todos los días en el templo y en las casas. Esa fue la idea de Dios. Si vamos a ser sólidos, si vamos a ser fuertes, si vamos a crecer y desarrollar, va a ser una vivencia diaria desde que levantas. Él conoce mis pensamientos, desde Él conoce mi levantar, Él conoce mi acostar. Eso habla de una vida entera delante de su presencia. Habla de una vivencia, no es de domingo, no es de domingo. Si David sabía eso, es que David sabía que era una cuestión de todos los días. La iglesia primitiva aprendió que todos los días tendrían que vivir en esa, hermano, de cara, es decir, dándole la cara a la eternidad. Sabían que la eternidad vendría muy pronto. Estaban esperando el rapto de la iglesia. Ellos estaban esperando o el rapto o la muerte, porque ser creyente en esa época era equivalente al martirio. estaban viviendo esperando a Cristo. Estamos esperando a Cristo. Y se reunían y estaban siempre santificándose. Pero hoy lo que vemos son personas que cuando encuentran a creyentes sólidos, creyentes comprometidos, les dice: hermano, piense en su familia. ¿Usted no ha pensado qué es lo que la riqueza que usted le va a dejar a su familia? ¿Qué hace en la iglesia todos los días? Allí en esa iglesia no piensan en usted. En esa iglesia no se interesan por usted. Usted tiene que pensar en su familia. Cuando yo leo el libro de los Hechos, yo tengo que llegar a esa conclusión. Y entonces yo digo, bueno, qué tontos entonces los cristianos primitivos. Qué tontos los del libro de los Hechos. Por esperar a Jesús, no le dejaron nada a sus familias por estar esperando a Jesús. Qué tontos. Qué tontos estos que se reunían cada día en el templo y por las casas. ¿Acaso no pensaban en sus familias ellos? ¡Qué tontos los pobres ignorantes del libro de los Hechos, hermano! ¡Qué tontos! ¿O será que los tontos hemos sido nosotros? Al pensar que dar la vida por la causa del Evangelio es perder el tiempo. You decide. Usted decide quién era el tonto. Aquel grupo de evangeliquitos, creyentes del libro de los Hechos, le dieron vuelta al Imperio Romano. En esa época ningún ejército podía pelear contra el Imperio Romano. Y estos creyentes, con el poder del Evangelio, porque el Evangelio es el poder más grande, es todopoderoso, es un poder grande. Con eso golpearon al imperio y todo se vino abajo. Fue el cristianismo el que trajo trajo de rodillas el Imperio Romano. ¿Cuál es entonces mi consejo para ustedes esta mañana? Mi consejo es que usted no puede vivir una vida sólida, una vida rica y disfrutar lo que Dios es y lo que Dios quiere darle, a menos que usted empiece a vivir la vida que Dios quiere. Si usted no le ha sentido sabor y usted dice, ay, la vida cristiana a veces es una carga, mejor dígale al que tiene a su lado, mejor vívela. Es que mire, hermano, no hay cosa más horrible que estar haciendo algo donde uno no está metido con todo el corazón. Eso es lo más horrible. Esos que se casan por intereses de papeles o económicos, qué desgracia de vida. Levantarse en la mañana con alguien que solo por los papeles. Oh my God. Levantarse en la mañana esperando que este viejo se muera ya para que me deje la herencia. Eso es lo más miserable. Qué triste es estar en un lugar donde el corazón no está allí. Es un sufrimiento, hermano. O si no, pregunten a estos hombres que van con su esposa al mall. Ya la esposa se probó como 40 vestidos, ninguno se va a comprar. Y el tipo ya hasta arrastra los pies. Y la esposa le dice: mi amor, ¿estás aburrido? No, no, para nada, dice él, para nada. Pero ese pobre ya no aguanta. Hay gente que nunca ha experimentado la felicidad porque nunca ha entendido este principio de entregar todo. Cuando tú juegas, juega con todo. Cuando tú estudias, no estás pensando en jugar, estás pensando en estudiar y le das toda tu atención. Y cuando estás descansando, no estés sintiéndote culpable porque no has estudiado, descansa bien. La gente que no entiende este principio de darle todo al Señor, esa es la gente más miserable en esta tierra. Déjeme le explico.
0: ni se santifican bien, ni pecan bien. Cuando están pecando, dicen, ay, es que yo soy creyente, solo un traguito chiquito, una cerveza nomás, porque soy creyente. Ni se pone una buena, no se la pone. Y cuando lo invitan a bailar, baila poquito porque dice, por dentro es cristiano todavía. Ni baila bien. ¡Qué desgracia! Y cuando viene a la iglesia, tampoco. Ahí está aplaudiendo porque se siente que bailó el sábado. Aplaude así. No disfruta ni uno ni otro, nada. Eso es lo peor que te puede pasar. Y si usted está aquí y ya oyó la verdad, hoy está fregado porque nunca va a pecar a gusto ya. No le queda otra que mejor meterse con Dios de una sola vez. No le queda de otra que santificarse de una vez. No le queda de otra que amar a Dios de una sola vez. ¡Vívela, hermano, vívela! Si quieres disfrutar la vida de Dios, ¡vívela! Esa es la única manera, vivirla. No de domingo, no de célula, todo el día. Dile al que tiene a su lado, mire, vívela, dile, vívela. Mírelo, a ver si tiene valor. Dile, aconseje al que tiene al lado, vívela, vívela, vívela. Te veo aburrido, dile, vívela. ¡Aleluya! ¡Vívela! Que no te engañen diciendo que con el domingo basta. No basta, porque ya vimos lo que le sucedió a Estados Unidos. Oye, los domingos, en todos los canales de televisión hay programas de cultos y de iglesia y todo. Y grandes masas de personas. Y uno dice, ¡qué poderoso! ¡Qué poderoso! Si esos mismos son los que votan a favor del aborto. No tienen dirección. Porque no la viven. Ese es mi consejo, vívela. Fíjese que hubo un hombre en la Biblia que intentó vivir su vida a medias. Se llamó Sansón. Cuando Sansón nació, el ángel le dijo a la mamá, le dijo, este niño va a ser nazareo. Este niño no se va a cortar el cabello, no va a pasar navaja sobre su cabeza, no va a tomar vino ni sidra, es decir, no va a poder tener contacto con el jugo de la uva. No será borracho, no será marihuano, no será nada de eso. Este será todo para mí, dijo Dios. Y como va a ser todo para mí, este va a ser poderoso. Va a librar no solo su propia vida, la vida también de su familia y la vida de una nación entera. Eso puedo hacer yo si alguien se santifica, dijo Dios. Ese va a ser Sansón. Sansón no quería vivir una vida completa para Dios. Él dijo, bueno, yo lo que quiero, dijo un día, lo único que quiero, llegó una vez donde sus padres le dijeron, papá, yo me quiero casar. Y los papás le preguntaron, ajá, ¿y con cuál diaconisa? Y el tipo dice, ¿con diaconisa? ¿Qué? No, es una filistea, es una teibolera. No sé por qué se me cruzan esas cosas. Entonces aquel dice, no, pero quiero casarme, quiero hacer la voluntad de Dios. Y los papás le dijeron, no puedes. La Biblia dice, no hay que untarse en yugo desigual. So, I'm sorry. Pero él dijo, pero ¿qué tiene de malo? ¿Qué tiene de malo? ¿Qué tiene de malo? Y se fue. Dice, yo me caso y después me la convenzo que se haga judía. Y eso, la Biblia suya no dice eso, la mía sí. Y fue y se casó con ella. Pero como ella era filistea, en las bodas de los filisteos había mucho de esto, mire. Y lo que comenzó sin mala intención, solo de yo casarme quiero. Yo quiero hacer mi vida. ¿Sabe qué terminó? Aquel
1: Sansón, que no tenía que tocar ni el jugo de la uva, tequila, vodka, pulque, de todo le echó aquel ese día, de todo, chicha. De todo, de todo. Oh, pero no paró ahí. Después que se pegó una buena, dijo, le voy a dar una adivinanza, dijo. Y le dio una adivinanza. Le dijo una adivinanza. Si me la adivinan, yo le voy a dar a ustedes, a cada uno, a 30 hombres le dio una adivinanza y le dijo, a cada uno le voy a regalar un traje nuevo, caro. De esos trajes caros. Pero si ustedes no me la adivinan, ustedes me van a dar a mí un traje cada uno, un total de 30. Entonces aquellos hombres estaban asustados, no sabían cómo responder. Le dijeron a la novia, convence a ese evangélico tuyo que te has conseguido, convence lo que nos diga. Adivinanza. Y se la sacó la verdad. Aquella mujer le dice, dime, no me amas tú a mí. Dime, qué es lo que le, cuál es la respuesta de la adivinanza. Al final aquel hombre fuerte de músculos, pero débil de carácter, terminó diciéndole, esto es. Y aquellos hombres llegaron donde Sansón y le dijeron, Sansón, lo que tú dijiste, esta es la respuesta. Se enojó. Ahora no solamente se había casado con una inconversa, no solamente se había vuelto guayno, sino que ahora se fue a matar a 30. De repente este hombre ya estaba matando gente. Cuando alguien no vive la vida completa, empieza a caer poquito a poco, poquito a poco, poquito a poco. Todavía se siente evangélico, pero poquito a poco, y sigue cayendo. Y sigue. Mire, hermano, en no time, él estaba matando a 30 para quitarles el vestido y darles el vestido a aquellos. Y después mató a 1,000. En un enojo, también enojado, este hermanito, ya enojado, fue y le prendió fuego a toda la cosecha de los enemigos. Otra vez lo agarraron con una prostituta. Cuando se vio descubierto, se enojó y fue. Bueno, los enemigos habían cerrado la ciudad, las puertas de la ciudad, pero como Sansón tenía mucha fuerza, salió y agarró las puertas y las arrancó totalmente. Y se fue con las puertas. Y así. Cuando alguien no logra vivir la vida completa, se empieza a deteriorar. Y empieza a darle lugar a otras cosas. Y no disfruta ni una ni la otra. Y el gran hombre que fue puesto para bendición terminó siendo esclavo. Terminó siendo una burla. Así termina esa historia. En el libro de Apocalipsis dice, por cuanto no fuiste frío ni caliente, y yo, por cuanto fuiste tibio, yo te voy a vomitar de mi boca, dice Dios. Porque nunca diste todo. Nunca diste todo. ¿Sabían ustedes que muchas veces en el deporte el equipo que juega y da todo, muchas veces pierde, pero se siente satisfecho? Porque sabe que lo dio todo. Y Dios dice, ni frío ni caliente, por eso yo te detesto. Es serio esto que estoy hablando. Porque ni te sales ni te metes. Y dice Dios, al que está frío, por lo menos se le puede evangelizar. Y él sabe que está frío. Y dice, yo estoy frío. Y el que está prendido en el calor del espíritu, pues se le nota también. Pero el que es tibio, tiene una su amante, tiene otra su amante por allá, pero él dice, si Salomón tuvo 1,000 mujeres, o sea, sabe la Biblia, la conoce. Y responde, el mismo pecado que está, responde con la Biblia. ¿Y cómo se evangeliza a alguien así, hermano? ¿Cómo le va a hablar usted de la Biblia a alguien? Ahí está, como que es, está echando humo, como que es tren. ¿Ah, alguien sabe? hombre de experiencia. Y usted queriéndole hablar del Señor, pero él sabe más Biblia que usted. Y Dios dice, por eso yo te voy a vomitar. Dice Dios. Porque a veces has utilizado la Biblia hasta para justificar los abusos de pecado. Y Dios dice, esa no es la manera de vivir la vida cristiana. Esa no es la forma. Dios dice, yo quiero todo o nada. Yo quiero que vivas, sencillamente que vivas, que tengas vida en abundancia, que la iglesia viva. Hermano, yo termino con esto, escuche algo. Cuando la iglesia primitiva aprendió a vivir esa vida, era una iglesia poderosa, era una iglesia que los demonios aparecían y ellos los echaban fuera. Ahora hay creyentes, a veces aún servidores, que hay un endemoniado y no saben qué hacer. ¿Qué será? ¿Será que el uniforme se lo pusieron solo a la hora del culto? ¿O será que están viviendo la vida que Dios ha dado, la vida de Dios? Una vida completa donde los demonios se tienen que sujetar. Donde, hermano, el mal no tiene, ya no le tiene miedo a los brujos. Porque ella vive una vida. Ya los brujos ya se dieron cuenta, con esa mujer no se puede. Esa mujer tiene una protección que no podemos romper. Es la protección de Dios, porque es una mujer que ama a Dios, que tiene autoridad. ¡Aleluya! Y cuando estás viviendo la vida en Dios, tienes autoridad. Y cuando estás viviendo la vida de Dios, tienes alegría de verdad. Y cuando estás viviendo la vida de Dios, no hay enemigo que se levante contra ti, porque estás viviendo una vida completa. Dios quiere que vivamos esa vida, hermanos. Yo no sé ustedes, pero cuando ustedes vivan, yo quiero vivir esa vida siempre. Y cuando ustedes están viviendo esa vida, los mismos hijos van a tener respeto por usted y todos van a saber que usted no es fake, que no es de mentirita, que usted es de verdad. Me estaban contando un hermano Edwin, vino a predicar hace unos meses acá en su iglesia. Él ha ganado muchos pandilleros de lo peor de una nación, lo peor, y él se ganó para Cristo al peor pandillero, a uno de los más respetados en todo ese país. Y hace poco vino un periodista a entrevistarme, y entonces él me contaba de lo que estaba haciendo este pastor, y él me contaba de este joven que todavía, ahora él es este ex pandillero y es pastor de jóvenes. Permítame, pero todos los pandilleros del país dicen, es que este sí está en algo, es que este es de verdad. Y aún siendo pandillero lo respetan. Ellos son pandilleros, el hombre ya no es pandillero, pero le tienen un respeto, hermano. Ya es tiempo que la gente te respete. Porque si todavía se burlan de ti, es porque no has estado viviendo la vida completa. Si todavía te dicen, hermanito diablo, y hermanita, vamos a bailar, hombre. No, dice ella, es que en la iglesia no me dejan. ¿Y a quién andamos siguiendo aquí, hermano? A nadie. Por eso es que hasta que le respondas con la verdad de Dios, van a empezar a respetarte. Vive la vida en Dios, hermano. Vas a tener gozo perpetuo. Cuando vivas la vida de Dios, los demonios van a huir. Cuando vivas la vida de Dios, vas a prosperar en todos tus caminos. Vas a tener seguridad. Vas a cumplir el propósito por el que Dios te llamó. No vivas ya tibio. Empieza a vivir. Solo vive la vida de Dios. Solo comienza a vivir la vida todos los días. Desde que te levantas, estás consciente de la presencia de Dios. Lees la palabra de Dios. Vives para Dios. Desarrollas tu vida cristiana. Cuando te vas a dormir, duermes en paz. No te duermes con las noticias malas de la televisión. Te duermes con las noticias buenas de la palabra de Dios. Y estás viviendo seguro en Dios. Y estás esperando en Dios. Y estás sirviendo a Dios. Vas a disfrutar la vida cristiana. vas a disfrutar todo lo que Dios sabe. Aquí está el Señor con nosotros. Y hay una necesidad grande de que nos decidamos a honrar a Dios. Vamos a cerrar nuestros ojos un momento, por favor. El verso termina diciendo que se agregaban muchos. El capítulo 2 dice, se agregaban los que habrían de ser salvos a causa de esa vivencia que los creyentes tenían. Yo no sé cómo estás viviendo tu vida cristiana, pero si el Señor ha enviado esta palabra es porque hay corazones que van a ser salvados y sanados y restaurados en esta hora. Gracias, Cristo. Gracias, Señor. Con tus ojos cerrados y el rostro inclinado, ¿quieres vivir una vida nueva en Dios? Hoy es el tiempo de comenzar. Hoy es el tiempo de darle inicio a esa vida gloriosa en Dios. Yo quiero invitar, si hubiera alguna persona hoy en medio nuestro.
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1: Hagamos una

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Oremos. Padre Celestial, te damos gracias porque una vez más nos concedes el privilegio y la bendición de hacer llegar tu palabra a tantas vidas y dar la voz de alerta a este mundo ante los juicios inminentes que se avecinan. Permite, oh Dios, que por medio de tu palabra predicada a través de Impacto Evangelístico, miles y miles se refugien en ti. En el nombre de Jesús. Amén. Leemos la palabra de Dios en el libro de Apocalipsis, en el capítulo 14. Miré y he aquí una nube blanca, y sobre la nube uno sentado, semejante al Hijo del Hombre, que tenía en la cabeza una corona de oro y en la mano una hoz aguda. Y del templo salió otro ángel, clamando a gran voz al que estaba sentado sobre la nube: mete tu hoz y ciega, porque la hora de cegar ha llegado, pues la mies de la tierra está madura. Y el que estaba sentado sobre la nube metió su hoz en la tierra, y la tierra fue cegada. Salió otro ángel del templo que está en el cielo, teniendo también una hoz aguda. Y salió del altar otro ángel que tenía poder sobre el fuego, y llamó a gran voz al que tenía la hoz aguda, diciendo: mete tu hoz aguda y vendimia los racimos de la tierra, porque sus uvas están maduras. Y el ángel arrojó su hoz en la tierra y vendimió la viña de la tierra y echó las uvas en el gran lagar de la ira de Dios, y fue pisado el lagar fuera de la ciudad, y del lagar salió sangre hasta los frenos de los caballos por 1600 estadios. Estemos apercibidos. Desea insaciable el mundo vicios, placer y pecar. En un infierno profundo tendrá triste despertar. Se cumple la profecía, la trompeta va a sonar, se aumenta la apostasía, Dios se apresta a castigar. Estemos apercibidos, muy pronto viene el Señor, que no estemos dormidos, mas cumpliendo la labor.

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0: A continuación escuchemos al hermano Ortiz en el mensaje de la palabra de Dios.
1: Apocalipsis, un libro abierto para hoy. Después que el profeta Daniel recibió las grandes revelaciones de los tiempos del fin contenidas en su libro, le fue dicho al profeta: pero tú, Daniel, cierra las palabras y sella el libro hasta el tiempo del fin. Daniel 12:4. Muchos siglos después, ya que se habían cumplido muchas de las profecías dadas por Daniel, Dios le repitió al apóstol Juan en la isla de Palmos las profecías aún sin cumplir dadas por Daniel, y también le mostró muchas otras profecías para cumplirse, todas en los días del fin. Pero contrario a lo que le fue dicho a Daniel, al apóstol Juan le fue dicho: no selles las palabras de la profecía de este libro, porque el tiempo está cerca. Apocalipsis 22:10. Hay creyentes que no leen el libro de Apocalipsis pensando que es un libro incomprensible, difícil, misterioso. Pero el libro de Apocalipsis es un libro abierto. Este es un libro para ser leído, estudiado y comprendido, especialmente por el pueblo de Dios. Es un libro que su título mismo, Apocalipsis, significa revelar o revelación, descubrir. Es un libro que descubre, que revela, que quita el velo de lo desconocido y muestra los acontecimientos del fin. Dice el Señor que este libro es para manifestar las cosas que deben suceder presto. Hay una bendición especial para los que leen este libro. Bienaventurado el que lee y los que oyen las palabras de esta profecía y guarden las cosas en ella escritas, porque el tiempo está cerca. Examinemos, aunque sea ligeramente, el contenido de este tan importante libro, que ciertamente es una antorcha que alumbra el lugar oscuro. En el capítulo primero vemos al Cristo glorificado en el santuario celestial como sacerdote y juez. Dice así: y en medio de los siete candeleros, a uno semejante al Hijo del Hombre, vestido de una ropa que llegaba hasta los pies y ceñido por el pecho con un cinto de oro. Su cabeza y sus cabellos eran blancos como blanca lana, como nieve, sus ojos como llama de fuego, y sus pies semejantes al bronce bruñido, refulgente como un horno, y su voz como estruendo de muchas aguas. Tenía en su diestra siete estrellas, de su boca salía una espada aguda de dos filos, y su rostro era como el sol cuando resplandece en su fuerza. En los capítulos 2 y 3 está el mensaje a las siete iglesias del Asia Menor en los días de San Juan: Efeso, Esmirna, Pérgamo, Tiatira, Sardis, Filadelfia y Laodicea, cuyas condiciones prevalecientes en esos días eran representativas de distintos periodos a lo largo de la historia de la iglesia hasta el fin. Recibe el mensaje a cada iglesia el pastor de cada una. Dice el Señor, escribe al ángel, o sea al pastor. El énfasis de los mensajes es el trabajo. Dice el Señor, conozco tus obras. El examen o prueba de los mensajes es la doctrina. Dice el Señor, no tienes esa doctrina de Jezabel. La orientación de los mensajes es la voz del Espíritu Santo. Dice el Señor, el que tiene oído para oír, oiga lo que el Espíritu dice a las iglesias. El incentivo de los mensajes es la venida de Cristo. Dice el Señor, he aquí vengo presto. La meta de los mensajes es vencer. Dice el Señor, al que venciere. En el capítulo 4 se describe el levantamiento de la iglesia, que es lo que estamos esperando de un momento a otro. Dice San Juan: después de esto miré, y he aquí una puerta abierta en el cielo, y la primera voz que oí, como de trompeta hablando conmigo, dijo: sube acá, y yo te mostraré las cosas que sucederán después de estas. Esta subida del apóstol representa la subida de la iglesia de Jesucristo en el levantamiento. En el capítulo 5 se menciona el libro sellado, el cual contiene la relación de los juicios que serán derramados sobre este mundo incrédulo después de la iglesia ser levantada. Un ángel fuerte pregunta: ¿quién es digno de abrir el libro y desatar sus sellos? Esto es para comenzar los juicios. Pero nadie aparecía que fuera digno de abrir el libro, ni de aún mirarlo. Pero entonces la iglesia redimida es la primera en proclamar diciendo: he aquí que el león de la tribu de Judá, la raíz de David, ha vencido para abrir el libro y desatar sus siete sellos. No es otro que nuestro Señor Jesucristo, que la iglesia le proclama diciendo: digno eres de tomar el libro y de abrir sus sellos, porque tú fuiste inmolado y con tu sangre nos has redimido para Dios. Y luego todo el cielo, millones de millones, se unieron para proclamar a Cristo. De los capítulos 6 hasta el 10 están descritos detalladamente los juicios que serán derramados sobre este mundo incrédulo. Y al fin este mundo tiene que enfrentarse a las horrendas consecuencias de su rebelión contra Dios. En ese tiempo de juicio, el cielo bombardeará la tierra. Como el mundo rechazó a Cristo, entonces surge el anticristo con el gobierno más horrendo y cruel que ha padecido la tierra. Habrá toda clase de guerras, hambre, muerte, desolación, terremotos, islas desaparecen, estrellas caen del cielo sobre la tierra, truenos, voces, relámpagos, terror, granizo mezclado con fuego y sangre. Una montaña ardiendo caerá en el mar y la mitad de las aguas se convertirán en sangre. Otra estrella llamada Ajenjo caerá sobre los ríos y la tercera parte de estos, sus aguas se tornarán amargas. Legiones de demonios saldrán del abismo para atormentar a los habitantes de la tierra. 200 millones de demonios más son sueltos del abismo para producir fuego, humo y azúcar.

Abominaciones de la tierra, habitación de demonios y guarida de todo espíritu inmundo. Dios se ha acordado de sus maldades, en ella se halló la sangre de los profetas y de los santos y de los mártires de Jesús. En una hora ha sido asolada, alégrate sobre ella, cielo, y vosotros santos, apóstoles y profetas, porque Dios os ha hecho justicia en ella. Y todo esto le espera a todos los falsos ecumenistas que andan en contubernio y fornicación con la gran ramera, la iglesia apóstata. En el capítulo 19 se escucha un coro de alabanzas en el cielo, cuya palabra clave es ¡Aleluya! Son celebradas las bodas del Cordero y su iglesia redimida. Dice así: bienaventurados los que son llamados a la cena de las bodas del Cordero. Gocémonos y alegrémonos y démosle gloria, porque han llegado las bodas del Cordero y su esposa se ha preparado. También aparece en ese capítulo nuestro Señor Jesucristo como el gran vencedor, con títulos de fiel y verdadero, y Verbo de Dios, Rey de Reyes y Señor de Señores. En el capítulo 20 se describe el milenio. Este será un período de 1000 años, cuando el diablo estará atado en el abismo y se desarrollará en la tierra el reinado milenial de Cristo, reinando Cristo literalmente en Jerusalén y gobernando a todo el globo. Este gobierno será una teocracia, esto es, Dios mismo gobernando. Las fieras perderán su fiereza y el león y el cordero pastarán juntos. Habrá longevidad e innumerables bendiciones que se registran en las sagradas escrituras para este periodo de tiempo, justamente llamado la Edad Dorada. Por último, los capítulos 21 y 22 hablan de la Nueva Jerusalén, la morada oficial y eterna de la iglesia redimida, que descendía del cielo, llena de fulgor, teniendo la gloria de Dios, cuyas 12 puertas son 12 perlas, y cuyos fundamentos son piedras preciosas, sin templo, porque su templo lo es el Dios Todopoderoso y el Cordero, y sin sol, porque la gloria de Dios y del Cordero la iluminan, y no entrará en ella ninguna cosa inmunda o que hace abominación y mentira, sino solamente los que están inscritos en el libro de la vida del Cordero. Y termina el libro de Apocalipsis diciendo: el que es injusto, sea injusto todavía, y el que es inmundo, sea inmundo todavía, y el que es santo, santifíquese todavía. Esto habla de la urgencia y brevedad del tiempo, que no habrá tiempo mañana, que es hoy el día de preparación espiritual para poder escapar de esos terribles juicios que inevitablemente vendrán sobre este mundo. Y cierra el libro con su última declaración, con palabras de Cristo diciendo: ciertamente vengo en breve. Que así sea, ven Señor Jesús, que mientras tanto tú nos has dejado una antorcha que alumbra el lugar oscuro hasta que el día esclarezca y el lucero de la mañana salga en nuestros corazones. Amigo, si no estás preparado, ahora es el momento. Arrepiéntase de tus pecados y acepte a Jesucristo como su gran Salvador. Hermano, si estás dormido espiritualmente, despiértate, que ya pronto viene el Señor. Oremos. Padre Celestial, mira estas almas que vienen a ti. Te suplico que transformes estas vidas, que la luz de tu palabra alumbre sus mentes y corazones, que huyan las tinieblas y el error, de modo que estén preparados para el encuentro contigo. Oh Dios, sana a los enfermos,
que tu virtud

0: Ahora sea sobre cada uno de ellos, en el nombre de Jesús nuestro Señor. Amén.
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0: Y así nos despedimos de ustedes hasta la próxima semana, cuando volveremos en este mismo día, a la hora de hoy y por esta misma emisora. 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No olvide que esta es una obra de fe. Dependemos enteramente del Señor y de la generosa aportación de nuestros oyentes. 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

Gracias, Señor. Quiere decirle gracias porque para siempre es tu misericordia. Agradecele al Señor ahí donde estás, hermano. Gracias porque su misericordia te alcanzó a ti y me alcanzó a mí. Y ahora somos un pueblo, hermano, con Dios, con esperanza. Antes no éramos ni pueblo, pero ahora somos real sacerdocio. Todo el que es real sacerdocio, levante su mano. Levanta al Señor un cántico de gratitud. Puedes cerrar tus ojos delante de tu Dios y meditar en la grandeza. Dile, Señor, doy gracias en esta hora. Gracias porque has puesto en mí un cántico nuevo, Señor. Alza tu corazón y dile, Señor, gracias. Gracias por todo lo bueno que tú eres. Con un cántico de gratitud, acércate a Él.

0: en las aguas de tus ríos. Vivifícanos. Vivifícanos, Señor, con tu poder. Restaura nuestra alma y llénalo de tu paz.
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Démosle más fuertes la aclamación al Señor.

capítulo 21, versículo 1, nos dice: vi un cielo nuevo y una tierra nueva, porque el primer cielo y la primera tierra pasaron y el mar ya no existía más. Y yo, Juan, vi la santa ciudad, la nueva Jerusalén, descender del cielo de Dios, dispuesta como una esposa ataviada para su marido. Y oí una gran voz del cielo que decía: he aquí el tabernáculo de Dios con los hombres, y Él morará con ellos, y ellos serán su pueblo, y Dios mismo estará con ellos como su Dios. Enjugará Dios toda lágrima de los ojos de ellos, y ya no habrá muerte, ni habrá más llanto, ni clamor, ni dolor, porque las primeras cosas pasaron. Y el que estaba sentado en el trono dijo: he aquí, yo hago nuevas todas las cosas. Y me dijo: escribe, porque estas palabras son fieles y verdaderas. Y me dijo: hecho está. Yo soy el Alfa y la Omega, el principio y el fin. Al que tuviere sed, yo le daré gratuitamente de la fuente del agua de la vida. El que venciere heredará todas las cosas, y yo seré su Dios y él será mi hijo. Pero los cobardes e incrédulos, los abominables y homicidas, los fornicarios y hechiceros, los idólatras y todos los mentirosos tendrán su parte en el lago que arde con fuego y azufre, que es la muerte segunda. Vino entonces a mí uno de los siete ángeles que tenían las siete copas llenas de las siete plagas postreras, y habló conmigo diciendo: ven acá, yo te mostraré la desposada, la esposa del Cordero. Y me llevó en el espíritu a un monte grande y alto, y me mostró la gran ciudad santa de Jerusalén, que descendía del cielo de Dios, teniendo la gloria de Dios. Y su fulgor era semejante al de una piedra preciosísima, como piedra de jaspe, diáfana como el cristal. Tenía

los 12 nombres de los 12 apóstoles del Cordero. El que hablaba conmigo tenía una caña de medir, de oro, para medir la ciudad, sus puertas y su muro. La ciudad se halla establecida en cuadro y su longitud es igual a su anchura. Y él midió la ciudad con la caña, 12,000 estadios, la longitud, la altura y la anchura de ella son iguales. Y midió su muro 144 codos de medida de hombre, la cual es de ángel. El material de su muro era de jaspe, pero la ciudad era de oro puro, semejante al vidrio limpio. Y los cimientos del muro de la ciudad estaban adornados con toda piedra preciosa. El primer cimiento era jaspe, el segundo zafiro, el tercero ágata, el cuarto esmeralda, el quinto ónice, el sexto cornalina, el séptimo crisólito, el octavo berilo, el noveno topacio, el décimo crisopraso, el undécimo jacinto, el duodécimo amatista. Las 12 puertas eran 12 perlas, cada una de las puertas una perla, y la calle de la ciudad era de oro puro, transparente como vidrio. No vi en ella templo, porque el Señor Dios Todopoderoso es el templo de ella, y el Cordero. Y la ciudad no tiene necesidad de sol ni de luna que brillen en ella, porque la gloria de Dios la ilumina, y el Cordero es su lumbrera. Y las naciones que hubieren sido salvas andarán a la luz de ella, y los reyes de la tierra traerán su gloria y honor a ella. Sus puertas nunca serán cerradas de día, pues allí no habrá noche. Y llevarán la gloria y la honra de las naciones a ella. No entrará en ella ninguna cosa inmunda o que hace abominación y mentira, sino solamente los que están inscritos en el libro de la vida del Cordero. Amén. Pueden sentarse, por favor. Aleluya. En la última oportunidad, hermanos, estudiábamos el final del milenio, como también el juicio final o juicio del gran trono blanco, que veíamos en la palabra de Dios, que va unido con la destrucción del cielo y de la tierra tal como los conocemos en el presente, y donde se cumplirá las profecías del apóstol Pedro, quien dijo que los elementos ardiendo serán deshechos. Pero cuando el presente universo haya sido deshecho, Dios procederá a una nueva creación. Esta nueva creación será una creación diferente a la que conocemos en la actualidad, que tendrá leyes diferentes a las leyes físicas.

0: tal y como las conocemos hoy en día, y que aportarán un sistema o condición de vida totalmente diferente a como conocemos en el momento actual la vida humana en este planeta. Por ejemplo, en el versículo 1 dice Juan: vi un cielo nuevo y una tierra nueva, porque el primer cielo y la primera tierra pasaron y el mar ya no existía más. Vemos que Dios, al crear este nuevo cielo, esta nueva tierra, dice que el primer cielo y la primera tierra pasaron. Y este cielo y esta tierra, como la conocemos hoy en día, pasarán en el sentido que los males, las desgracias de este mundo pasarán juntamente con todos aquellos elementos que también ardiendo serán desechos. En la nueva tierra que Dios creará, dice Juan que él notó que ya el mar no existía. Por ello yo le decía que ese nuevo planeta Tierra que Dios creará será diferente al nuestro, porque el mar en nuestro mundo es un elemento vital para conservar la temperatura del planeta. El mar es como un filtro donde se purifica el aire, las aguas sobre todo, y sin el mar, simple y sencillamente, la vida humana no fuera posible en nuestro planeta. Una buena porción del oxígeno que nosotros respiramos es producido no por los árboles y las selvas pocas que quedan en este planeta, sino que es producida por las algas marinas y seres acuáticos que producen el oxígeno que nosotros respiramos. De manera que si no hay mar, no puede haber vida en el planeta, por lo menos tal y como la conocemos al presente. Pero como acá ya no se trata de una vida semejante a la que hoy tenemos, sino que ahí estamos hablando ya de la vida de resurrección. Estamos hablando de tener cuerpos glorificados. Estamos hablando que ya no importará si hay o no hay mar. Más adelante veremos que ya no habrá luz de sol. Y de la misma manera, sin la luz del sol, no habría vida en nuestro planeta. Pero en la nueva tierra ya no habrá sol, ni habrá luna, pero habrá algo mejor: la gloria del Señor que iluminará. Y como Dios es vida, de Él tendremos una vida mejor que la que el sol nos da. Tendremos vida eterna. Dice el versículo 2: yo, Juan, yo mismo vi la santa ciudad, la nueva Jerusalén. Esa es la iglesia. Descender del cielo de Dios, dispuesta como una esposa ataviada para su marido. Ya no es más la novia del Cordero, hoy es la esposa del Cordero. Porque como esto es después de la gran tribulación y aún después del milenio, entonces y aquí ya vamos a tener 1000 años de luna de miel con nuestro Salvador. Por eso venimos como esposa. Dice el versículo 3: y oí una gran voz del cielo que decía: He aquí el tabernáculo de Dios con los hombres, y Él morará con ellos, y ellos serán su pueblo, y Dios mismo estará con ellos como su Dios. La clave ahí, hermano, está cuando dice que esta nueva Jerusalén es el tabernáculo. Recuerde que tabernáculo era el nombre que en el oriente se le daba a las tiendas de campaña, como las llamamos nosotros, donde vivía el pueblo de Israel, sobre todo en su peregrinación por Egipto. Como Abraham, que también vivió en tiendas. Entonces, hablar de tabernáculo era hablar de la casa, porque ahí la gente vivía, ahí nacían, ahí crecían, ahí dormían, ahí morían. Entonces, como era la casa, es como que si el pasaje dijera que cuando vio la nueva Jerusalén, la voz del cielo dijo: he aquí la casa de Dios con los hombres. O sea que ahí, en esa nueva Jerusalén, finalmente se hará realidad el deseo que Dios ha tenido siempre, y es el de morar junto al ser humano. Eso es lo que Dios quiso desde que creó al hombre. Pero nuestros pecados son los que han levantado una barrera de separación. Pero para eso Dios envió a su Hijo Jesucristo, para que por su sangre derramada podamos tener acceso, y en un día no muy lejano podamos vivir en la casa de Dios con los hombres. Estoy seguro que usted ha visto algunos hogares donde ponen esas, en las puertas ponen esas placas de bronce que dice familia Pérez González. Pues ahí en la Nueva Jerusalén dice familia Dios y el hombre. Ahora, no cualquier hombre, por supuesto, sino que aquellos que hayan sido redimidos con la sangre del Cordero. Y dice el versículo 4: enjugará Dios toda lágrima de los ojos de ellos. Ya no habrá muerte. En esa ciudad no hay cementerios, ni casas funerarias, ni carpinteros que se dediquen a hacer ataúdes. Ni habrá más llanto, ni clamor, ni dolor, porque esas primeras cosas pertenecen a esta vida de pecado. Pero ahí habrán pasado. Este es el cielo. Esta es la bienaventuranza eterna. Esta es la gloria hacia la cual vamos. Porque en esta tierra tan solo somos peregrinos y extranjeros que vamos de paso hacia nuestro verdadero hogar, la casa de Dios con el hombre. Y le dijo el Señor a Juan en el versículo 5, dice que el que estaba sentado en el trono le dijo: he aquí yo hago nuevas todas las cosas. Y le dijo: escríbelo. Porque yo me imagino que Juan estaba con la boca abierta ahí. Entonces le dijo: escribe, porque estas palabras son fieles y verdaderas. Esto no es invento, ni es historia para que los niños se duerman. Dice el versículo 6, me dijo: hecho está. ¿Cómo sabe Dios? ¿Y cómo Dios puede decir hecho está si es algo que todavía no ha ocurrido? Porque Él dice: yo soy el Alfa y la Omega, la primera y la última letra del alfabeto griego. Como quien dice, soy la A y la Z, el principio y el fin. Así como Él conoce el principio, conoce el fin de las cosas. Y como Él ya sabe cómo las cosas terminarán, Él dice, hecho está. Escribe con confianza que esto se hará realidad. Al que tuviere sed, yo le daré gratuitamente de la fuente del agua de la vida. ¿Cuántos han bebido ya del agua de la vida? Nuestra sed quedó satisfecha. Como dice un himno viejo, en mi sed siempre he buscado una fuente de beber. Y esperaba que esas aguas saciaran mi honda sed. ¡Aleluya! Lo he encontrado en Jesús, el Salvador. Satisfecho he quedado, en su amor me gozaré. Él es la fuente de vida que sacia el alma del hombre. Dice el versículo 7, el que venciere, y el que vence es el que tiene fe, heredará todas las cosas. Y yo seré su Dios y Él será mi hijo. Pero fíjese, dice, heredará todas las cosas. Hay gente que se complica la vida. Y dicen, hermano, ¿y nosotros vamos a ir al cielo en la eternidad? ¿O vamos a morar en la tierra? Mire, aquí dice, heredará todas las cosas. El cielo será nuestro, la tierra será nuestra, la nueva Jerusalén será nuestra. Donde usted quiera ir, hermano, porque heredará todas las cosas. Y todas las cosas son todas las cosas. Así que ya no se preocupe, ¿y a dónde vamos a vivir? ¿En el cielo o en la tierra? Donde usted quiera. Podrá ir a otra galaxia si quiere. Pero hasta ahí, la gloria y el calor del Dios Todopoderoso nos envolverá siempre. ¡Amén! Tal vez usted dice, si yo, hermano, ni Chalatenango conozco. Nunca he ido ni a Guatemala. Pero ya vamos a conocer una patria gloriosa que no tiene fronteras. ¡Amén! Ahora, como le decía, no cualquiera va a entrar, dice el versículo 8. Pero los cobardes e incrédulos, los abominables y homicidas, los fornicarios y hechiceros, los idólatras y todos los mentirosos, tendrán su parte en el lago que arde con fuego y azufre, que es la muerte segunda. Entonces, los cobardes no entrarán. Porque hay gente que se acobarda ante el mensaje del Evangelio. Y dicen, no, yo sé que el Evangelio es verdad, pero tengo miedo de no cumplir. Cobarde. Y por su cobardía no entra. Tiene miedo de no cumplir, pero no le da miedo ir a pecar y a fornicar. Y a drogarse. Pero los cobardes no entrarán. Por eso dice Pablo, Dios no nos ha dado espíritu de cobardía, sino de poder y de dominio propio. Amén. Los incrédulos tampoco. Los abominables y homicidas, los que matan, no entrarán. Los fornicarios, los que cometen inmoralidad sexual, no entrarán. Los hechiceros, los que van a Izalco o a ver al hermano Lucio, no entrarán. Los idólatras. Personas que están locas por las imágenes. Esculturas hechas por manos de hombre. No entrarán. Porque nuestro Dios no se puede comparar con obra de arte, artificio humano. Nuestro Dios es glorioso y su gloria es incomparable. Amén. Y los mentirosos.
1: Ahí se pone seria la cosa, ¿verdad?
0: Porque a veces decimos, no, yo no soy homicida. Pero dice que los mentirosos, al lago de fuego que arde con azufre, que es la muerte segunda. Por eso le decía, que no es que cualquiera va a entrar a esta ciudad gloriosa. Ahora usted dirá, mire, fíjese que yo he mentido. Quiere decir que ya no puedo entrar. Yo le digo, la sangre de Cristo tiene poder para perdonar su pecado. Como lo ha limpiado a nosotros. Sí, porque aquí hay mentirosos, abominables, fornicarios, homicidas. Pero Cristo Jesús en su inmensa misericordia nos alcanzó, nos lavó con su sangre. Y lavados con su sangre, sabemos que un día hemos de entrar por las puertas gloriosas de la Nueva Jerusalén. No por nuestros méritos, sino que por la infinita misericordia del Cristo crucificado. ¡Aleluya!
1: Dice el versículo 9. Y aquí se repite una escena que ya la habíamos visto en capítulos anteriores. Porque dice el 9. Vino uno de los siete ángeles que tenían las siete copas llenas de las siete plagas postreras. Y habló conmigo diciendo, ven acá. Yo te mostraré la desposada, la esposa del Cordero. Y digo que es una escena que se repite, porque usted recordará que vimos que también uno de los ángeles, que también tenían las siete, una de las copas de las siete plagas postreras, o sea, igual que ahí, le dijo a Juan, ven y te mostraré, le dijo, la gran ramera. Y lo llevó para ver a Babilonia la grande, la madre de las rameras. Que cuando estudiamos eso explicamos que era la iglesia falsa, la iglesia prostituida. Pero hoy ya no le va a enseñar a esa prostituta. Hoy le va a enseñar a la esposa del Cordero. Esa virgen pura, sin mancha, sin mácula. Y dice el versículo 10, me llevó en el espíritu. Y en el espíritu también lo llevó a ver la gran ramera. Pero hoy lo lleva, dice, a un monte grande y alto. Y me mostró la gran ciudad santa de Jerusalén, que descendía del cielo de Dios, teniendo la gloria de Dios. ¡Qué cuadro, qué imagen! La que Juan contempla. Dice que su fulgor, su resplandor, era semejante al de una piedra preciosísima. No preciosa, preciosísima. Como piedra de jaspe. Que es una piedra de color verde, diáfana, o sea, transparente. Como el cristal. Y brillaba, dice, con la gloria de Dios. Versículo 12, tenía un muro grande y alto, para que no se meta cualquier vivo. Con 12 puertas, pero en cada puerta un ángel. Para que entren solamente los que están inscritos en el libro de la vida. En cada puerta dice los nombres de las 12 tribus de los hijos de Israel. Al oriente 3 puertas, al norte 3 puertas, al sur 3 puertas, al occidente 3 puertas. 12 puertas en total. Por una de ellas nos va a tocar entrar a nosotros. Dirá el Señor, los que eran de San Salvador, por aquí.
0: Cuando allá se pase lista. Amén.
1: tengo, señores. A mi nombre yo feliz responderé. Amén. Y dice el versículo 14, el muro de la ciudad tenía 12 cimientos y sobre ellos los 12 nombres de los 12 apóstoles del Cordero. El que hablaba conmigo, que ya dijo que es un ángel, tenía una caña de medir, de oro, para medir la ciudad, sus puertas y su muro. Dice el versículo 16, la ciudad se hallaba establecida en cuadro. En realidad era un cubo. Su longitud igual a su anchura. Decir que la Nueva Jerusalén es un cubo que tiene la misma medida de largo, la misma medida de ancho y la misma medida de alto. Es un cubo. ¿Pero cuál es esa medida? Dice 12.000 estadios. ¿Usted sabe cuántos son 12.000 estadios? Eso equivale a 2.160 kilómetros. 2.160 kilómetros de largo, 2.160 kilómetros de ancho, e increíblemente 2.160 kilómetros de alto. A veces la gente se asusta cuando se ven edificios grandes, y en Nueva York, ahí está el Centro Mundial de Comercio, los gemelos, como le dice la gente comúnmente, porque son dos edificios iguales, 117 pisos de altura. Eso tiene. Que cuando uno sube en ascensor hasta se le tapan los oídos porque la presión atmosférica cambia en esa altura. Pero eso no es nada para los 2.160 kilómetros de altura que tendrá la Nueva Jerusalén. Si es que los rascacielos que hacen los hombres, hermano, se van a ver microscópicos al lado de la Nueva Jerusalén. Ahora, tenga en cuenta esto: la atmósfera terrestre no tiene más de 70 kilómetros de altura. Después de 70 kilómetros ya es el espacio y ahí no se puede respirar. Pero esta Nueva Jerusalén no son 70 kilómetros, son 2.160 kilómetros de altura. Un cubo de esas dimensiones, porque hablar de 2.000 kilómetros estamos hablando como de aquí a la ciudad de San Francisco, California, más o menos. Ahí hay como 2.000 kilómetros. Eso es el largo, y ese es el ancho, y esa es la altura. Un cubo de esas dimensiones en este planeta lo saca de órbita. Simplemente el planeta no soporta con un cubo de ese tamaño. Por eso le digo, la nueva tierra que Dios creará es totalmente diferente a la que ahora conocemos. ¿Por qué tan grande? Porque grande es el pueblo que el Señor ha rescatado. Y grande es el Dios que morará en esa nueva Jerusalén. ¿Cuántos van ahí a esa gloria? ¡Aleluya! Así que aquí no importa, hermano, que usted le toque vivir en una zona marginal, que la alcaldía le dio un pedacito en la línea y ahí construyó usted su casita de cartón y ahí está haciendo equilibrio para no irse al barranco y el aguacero que está pasando abajo. Pero hay una casa de oro que el Señor ha preparado para los que le son fieles en esta tierra. Dice el versículo 17, midió el muro que la protege 144 codos de medida de hombre, la cual es de ángel. Eso es un poquito menos de 70 metros de altura. En relación a la altura de la ciudad, pues es pequeño, pero 70 metros, hermano, estamos hablando de un muro que en todo El Salvador no hay un muro de ese tamaño. No hay en el mundo, quizás. Ese es el murito. Para que nadie se lo salte. Y no era muro de piedra, dice el 18, que el muro era de jaspe. Esa piedra preciosísima verde. Pero la ciudad adentro era de oro puro, semejante al vidrio limpio. Los cimientos del muro de la ciudad estaban adornados con toda piedra preciosa. Y ahí tiene usted la lista de las 12 piedras preciosas. Cada una de ellas es de diferentes colores. Como la gloria de Dios estaba dentro, entonces es como un cubo que refleja rayos hermosísimos de todo color, según el color de cada una de las piedras preciosas. Dice el versículo 21, las 12 puertas eran 12 perlas. Cada una de las puertas era una perla. Así que no importa si su puerta ahora, hermano, es de cartón, que tiene que poner un rótulo que dice toque suave. Si no, le hacen un agujero en la puerta, ¿no? O esas puertas que ahora ponen de laminita, que con un abrelatas le hacen hoyo. Pero aquí cada puerta, una perla entera. Porque hay gente que dice, mire, en mi residencia la puerta es de pura caoba. ¿Así? Pues en la casa donde yo viviré, la puerta es de perla. Cada puerta, una perla entera. Hay gente que dice, mire, allá en los Estados Unidos no se ve ni un papelito en las ciudades. Ese es cuento, hermano. Un basurero que hay terrible, ¿no? Pero en la Nueva Jerusalén, la calle de la ciudad, dice, era de oro puro, transparente como vidrio. Eso no hay camión de la basura, ni barredero, ni alcaldía que lo pueda lograr. Es solamente la gloria del Señor que lo hará para un pueblo que es digno, porque fue lavado en la sangre del Hijo de Dios. ¡Aleluya! ¡No se alegra, hermano! Si es que esta es nuestra esperanza, hermano. Por eso aguantamos pruebas, aguantamos tentaciones, resistimos trampas del diablo, porque sabemos que un día tendremos vacaciones eternas en la Nueva Jerusalén. Dice el versículo 22, y no vi en ella templo, porque el Señor Dios Todopoderoso es el templo de ella y el Cordero. Ahí es lo contrario, porque en este momento nosotros, la iglesia, somos el templo del Señor. Pero ahí Él será nuestro templo. Por eso no hay necesidad de templo, porque Dios es el templo. Versículo 23, lo que decíamos anteriormente, la ciudad no tiene necesidad de sol ni de luna que brillen en ella, porque la gloria de Dios la ilumina, y eso es más fuerte que la luz del sol. Y el Cordero es su lumbrera. O sea, ahí no habrá día, no habrá noche, lo cual significa no habrá tiempo, porque es la eternidad. Versículo 24, las naciones que hubieren sido salvas andarán a la luz de ella. El resplandor de la Nueva Jerusalén las iluminará, y los reyes de la tierra traerán su gloria y honor a ella. Sus puertas nunca serán cerradas de día, pues ahí no habrá noche. El sol saldrá y nunca se pondrá, y llevarán la gloria y la honra de las naciones a ella. ¿Quiénes son esas naciones que serán salvas? No es la iglesia, porque la iglesia está adentro, en la Nueva Jerusalén. Esos son los que serán salvados, pero que no serán parte de la iglesia. Porque acuérdese que aparte de la iglesia, hay salvos del Antiguo Testamento. Habrán salvos de la gran tribulación, que no son iglesia tampoco. Porque la iglesia comenzó en Pentecostés y termina en el rapto. Habrán salvos del milenio, que tampoco serán iglesia, porque para entonces la iglesia está ya casada, va a estar con el Señor. Entonces, todas esas naciones que hayan sido salvas, como no son la esposa del Cordero, no estarán ahí. Pero les vamos a dar permiso que nos visiten. Y dice que llevarán la gloria y la honra de las naciones al Rey de Reyes y Señor de Señores. Esas son las naciones que serán salvas. Y termina con el versículo 27. No entrará en ella cosa inmunda, nada sucio, o que hace abominación y mentira. Solamente los que están inscritos en el libro de la vida del Cordero. Amén. Por eso los amigos que aún no tienen a Cristo, hoy entréguese al Hijo de Dios. Y en el momento en que usted se entrega al Hijo de Dios, eso es garantía que su nombre está inscrito en el libro de la vida. Y si está inscrito, tiene derecho para entrar a la Nueva Jerusalén. Amén. Vamos a cerrar nuestros ojos. Y teniendo así nuestros ojos cerrados, hermanos, y teniendo en mente esta gloriosa esperanza que Dios nos da, podemos ahora cobrar ánimo, podemos ahora prepararnos para esa morada eterna. Yo quiero aprovechar para aquellos amigos o amigas que todavía no han recibido a Cristo como su Salvador, pero usted quiere recibir la esperanza que un día estará en la Nueva Jerusalén. Yo le invito para que ahí donde usted está, entregue su vida al Hijo de Dios. Lo que tiene que hacer es levantar su mano en señal que quiere recibir a Cristo. Venga Él para que pueda así entrar a la Nueva Jerusalén, la casa de Dios con el hombre. ¿Quiere entregarse a Cristo? Levante su mano. Aquí hay un caballero, Dios le bendiga. Aquí hay otra persona, Dios le bendiga. Ahí en medio hay otro caballero que levanta su mano, Dios le bendiga. Alguien más que quiere venir a recibir a Cristo. Aquí hay otra persona, Dios le bendiga. De este lado hay otro joven, levante su mano, Dios le bendiga. De este lado hay otro muchacho, Dios le bendiga. Acá en medio hay otra persona que pasa, Dios le bendiga. Alguien más que viene para recibir a Cristo. Venga Él. Hoy es su día. Sí, más allá. Más allá. Dios le bendiga. Alguien más. Más allá hay un cielo.

0: Dios bendiga a esta joven que pasa. Aquí hay otra vida más, Dios le bendiga. Otra persona. Hoy es su momento. Venga Él. Hay alguien más. Aquellos que se van a reconciliar, que se han alejado de Cristo. Recuerde que los abominables, los mentirosos, los homicidas, los fornicarios no entrarán. Dios le bendiga. Dios bendiga a este otro joven. Dios bendiga al caballero que pasa. Dios bendiga al muchacho que viene. De este lado hay otra persona. Dios le bendiga. Aquí hay otra vida más que pasa. Dios le bendiga. Si usted está ahí arriba, venga el Hijo de Dios. Hay alguien más. Ahí atrás hay otra persona. Dios le bendiga. Ahí hay otra vida. Dios le bendiga. Hay otra persona. Un día gozaremos de ese cielo más allá. Dios bendiga al caballero que pasa. Aquí adelante hay otra joven, Dios le bendiga. Y aquí hay otra persona, Dios le bendiga. Y aquí hay otra vida más, Dios le bendiga. Siga pasando. Venga. Venga Él. Hoy es el momento. Venga, venga, venga. Levante su mano. Ya no habrá más llanto, ni más dolor, ni más muerte. Dios le bendiga. Dios bendiga esta otra vida que pasa. Hay alguien más. Vamos a hacer la oración en este momento. Ya no hay nadie más. Estamos por orar. No hay nadie más. Oremos entonces por estas personas. Padre bueno, gracias te damos por cada vida, por cada una de estas personas que vienen, Señor, buscando de ti perdón, liberación, vida eterna. Oh Dios, ahora tu sangre preciosa les lave, les limpie, les dé vida nueva. Y los que oyen por la radio, Señor, que puedan ser visitados, cambiados, y que así, Señor, tu nombre sea glorificado.
1: 11:50 minutos.

nuestro segundo disco y se llamó 24/7. ¿Por qué le pusimos 24/7? Bueno, porque eso es lo que queremos hacer: seguir a Jesús, conocer a Jesús, amar a Jesús 24 horas al día, los 7 días de la semana. ¿Hay alguien aquí que quiere hacer eso? Ahí hay una canción muy fácil que queremos que nos ayuden a cantar. Y vamos a pegar una ensayada. Repitan esto después de mí: me tienes loco, apasionado y estoy totalmente de ti enamorado. Los que están enamorados de Jesús, hagan ruido.

Espíritu del Señor está sobre mí, porque me ungió el Señor y me ha enviado a predicar buenas nuevas a los abatidos, a vendar a los quebrantados de corazón, a publicar libertad a los cautivos y a los presos apertura de la cárcel, a proclamar el año de la buena voluntad del Señor y el día de venganza del Dios nuestro, a consolar a todos los enlutados, a ordenar que a los afligidos de Sión se les dé gloria en lugar de ceniza, óleo de gozo en lugar de luto y manto de alegría en lugar del espíritu angustiado.

aplaude a tu Señor. Nuestro corazón es una fiesta, Padre.

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0: hay sanidad en el nombre de Jesús.
1: Señor, después de haberte alabado, queremos entrar a tu lugar santísimo. Queremos contemplar tu rostro, Señor, habitar en tu presencia. Purifícanos, Señor.

Por eso que hoy hemos venido a declarar que tú eres nuestro Rey eterno, Altísimo, sublime, poderoso Dios.

0: Gracias te ha puesto en ti, Jesús.
1: Una y 28 minutos.

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0: Me da mucho gusto saludar la amiga y amigo, les habla Lemuel y estoy listo pronto para poder compartir con ustedes antes que llegue Samuel Montoya a este micrófono con el estudio bíblico de hoy, compartir con ustedes algunos pensamientos, noticias, párrafos de cartas. Nos están llegando muchísimas cartas, correos electrónicos, llamadas telefónicas. Eso nos anima mucho, pues está creciendo el número de personas que están estudiando las Sagradas Escrituras, la Biblia, palabra de Dios. Aun cuando han pasado todos estos años en los que a través de la Biblia ha estado predicando el Evangelio a través de esta emisora que ahora nos permite llegar hasta usted, a pesar de que hace ya muchos años que lo hacemos, todavía mucha gente inicia el tiempo de estudio de la Biblia por primera vez. Eso para nosotros es muy gratificante. Le animamos a usted que nos escucha ahora para que invite a sus amigas, amigos, vecinos, compañeros de estudio y de trabajo a escuchar este programa en esta emisora y en este horario. Nosotros, por nuestra parte, continuaremos haciendo la producción de este programa, también enviando las notas y los bosquejos de cada uno de los libros de la Biblia completamente gratis. Y esto es posible por el apoyo que las personas nos brindan financiera y espiritualmente, enviándonos su apoyo a través de la correspondencia para que podamos continuar adelante. Tengo aquí para comentarles una carta que nos escribió por email el señor Omar Cano, que vive en Guatemala, y nos dice: queridos, a través de la Biblia es un gusto para mí el poder saludarles y a la vez agradecerles por la fineza y voluntad que han expresado enviándome los estudios de la Biblia. Quiero comentarles que han sido de gran beneficio para mi vida el poder haberlos encontrado en el camino de mi vida. Los pensamientos vertidos por el doctor Magui son los más acertados que uno puede encontrar en un sinnúmero de expositores de la Biblia en el día de hoy. Muchos de los comentarios que son vertidos por él han sido de mucha ayuda y han acrecentado más mi pensamiento espiritual acerca de lo que yo creo. Los escucho de lunes a viernes por las mañanas, de 7 a 7 y 30 por Radio Cultural TGN en la ciudad de Guatemala. Mis oraciones a favor de ustedes. Gracias nuevamente, sinceramente, su hermano en Cristo, Omar Cano, desde Guatemala. Tuve el privilegio, la oportunidad, hace algunos meses atrás, de conocer Guatemala, de conocer la radio cultural, sus directivos, a quienes ahora aprovecho a saludar, y a muchos guatemaltecos que son tan simpáticos. Gracias a Dios por la oportunidad que tenemos de estar en Radio Cultural TGN con este programa diariamente. Quiero encomendarles también la tarea a todos los que viven en Guatemala de hacer conocer este programa a sus amigos, a sus vecinos, a sus parientes, invitándoles a escuchar en este horario, en esta emisora, el programa a través de la Biblia. Y un email cortito que recibimos, dice así, de otra parte de nuestras Américas, desde Buenos Aires: que la bendición del Dios Todopoderoso los cobije siempre. Su hermano en Cristo, Wilmer, le saluda junto con toda la familia que tengo. Que Dios les bendiga mucho y sigan adelante. Envíenme las notas y los bosquejos. Y así nos escriben muchas personas a quienes agradecemos por el ánimo, el coraje que nos dan para continuar adelante. También tengo aquí una correspondencia que nos llegó desde San Martín, en Perú, y dice las siguientes cosas, entre otras: les agradezco por el material que me enviaron. A pesar de la demora en llegar a mis manos, me siento feliz de haber logrado recibirlo. Les comunico que este material me ayuda mucho ahora a comprender los estudios que escucho por la radio diariamente. Les suplico, por favor, que me sigan enviando otros bosquejos. Les escucho en diferentes horarios por HCJB de Quito, Ecuador. Y nos envía también su dirección otra vez. Gracias, Teófilo Tiburcio Hernández Arellano de San Martín, Perú, por este email que nos ha mandado. Y ahora, ¿qué le parece si juntos nos encomendamos en las buenas manos de Dios a través de la oración y luego escuchamos el estudio bíblico de hoy que está basado en Miqueas capítulo 7, versos 5 hasta el 15? Vamos a orar. Te damos gracias, oh Dios, que nos permites ahora abrir la Biblia para estudiarla. Guíanos con tu Espíritu Santo para que la interpretemos correctamente y apliquemos a nuestra vida. En el nombre de Jesús. Amén.
1: Continuamos hoy, amigo oyente, nuestro recorrido por el libro del profeta Miqueas. Estamos en el capítulo 7 y, como ya hemos indicado en nuestras notas, aquí, en los primeros 9 versículos de este capítulo 7, el profeta confiesa que Dios tiene razón en su queja contra Israel. Y a causa de la acusación y de la exactitud de ella, esto toca el corazón del profeta. Él no es una persona que no tiene sentimientos. Él se siente conmovido y motivado por el castigo que viene sobre su pueblo. Y hemos visto que al comienzo de este capítulo 7, allá en el primer versículo, él comienza diciendo: «¡Ay de mí!». Bueno, estamos seguros que muchos de nosotros, y bajo circunstancias similares, hemos dicho la misma cosa: ¡ay de mí! Es decir que él está en esta primera sección haciendo un soliloquio de tristeza, una saga de sufrimiento, un gemido, un lamento de tristeza, una elegía de dolor elocuente. Eso es lo que tenemos aquí, porque él está diciendo, está mencionando algo de suma importancia, como podemos observar. Ahora, Miqueas habla de manera directa, sincera, clara en cuanto a los problemas y las dificultades que tenían estas personas: el pecado. Esa declaración tan hermosa que él había hecho allá en el capítulo 6, versículo 8, en cuanto a solamente hacer justicia y amar misericordia y humillarte ante tu Dios, esta gente no estaba haciendo eso. Ellos descubrieron que no podían hacerlo, como hemos visto. El apóstol Pedro dijo allá en el libro de los Hechos de los Apóstoles, capítulo 15, versículo 10, «¿Por qué tentáis a Dios poniendo sobre la cerviz de los discípulos un yugo que ni nuestros padres ni nosotros hemos podido llevar? Por tanto, nosotros tampoco podemos llevar ese yugo hoy. Sin embargo, hay muchas personas que van a la iglesia hoy pensando que son salvos por sus propias obras buenas, que ellos son aceptables ante Dios por lo que hacen». Y no hay hipocresía peor que esa clase de hipocresía. Estas personas que vivieron bajo la ley pueden ser disculpadas, pero usted y yo en el presente, con la Biblia que tenemos, no podemos ser disculpados. Nosotros somos salvados únicamente por la gracia de Dios. Y ahora, Miqueas comienza a resumir los pecados que habían cometido estas personas. Él menciona, como vimos en el programa anterior, que hacen el mal con ambas manos, y eso quiere decir que ellos estaban muy ocupados haciendo el mal. Por cierto que esto los mantenía muy ocupados, muy activos. Y ellos estaban haciendo el mal por una recompensa. Ellos no solo estaban dispuestos a rebajarse a hacer las cosas que eran malas, sino que lo hacían a causa de la avaricia y la codicia que tenían. Aún los mejores de ellos eran como el espino, y uno debía tener cuidado. Uno puede sufrir mucho si toma el espino en sus manos, especialmente si uno no tiene cuidado con eso. Y esa era, pues, la condición de ellos, aún de los mejores de aquel día. Uno no podía depender de ellos, no podía confiar en ellos. Y luego llegamos al versículo 5 donde comenzamos nuestro estudio hoy, y este versículo nos dice, leamos, «No creáis en amigo, ni confiéis en príncipe. De la que duerme a tu lado, cuídate, no abras tu boca». Esto nos revela algo de la terrible condición que existía en aquel día. Y esto ha sido cierto, según creemos nosotros, de las así llamadas civilizaciones de este mundo malo que nos rodea. Y usted y yo debemos reconocer que especialmente si usted tiene una posición del lado de Dios, que espera que ocurra lo que el Señor Jesucristo mismo dijo bien claro, que vendría un día, Él dijo allá en el Evangelio según San Mateo capítulo 10, versículo 34, «No penséis que he venido para traer paz a la tierra, no he venido para traer paz, sino espada». Amigo oyente, mientras haya mal en este mundo, habrá un conflicto y habrá una guerra entre aquello que es de la carne y aquello que es del espíritu, entre la luz y las tinieblas, entre el bien y el mal. Cuando uno se levanta bien temprano en la mañana, puede contemplar la lucha que tienen las tinieblas con la luz. Uno puede apreciar cómo triunfa el sol sobre las tinieblas y éstas se desvanecen. Pero existe un periodo al amanecer, un periodo cuando pareciera que las tinieblas están luchando contra la luz. Y lo mismo ocurre al atardecer, a la puesta del sol. Y entonces, nuevamente triunfan las tinieblas. Y existe esta clase de lucha espiritual en este mundo en el presente. Y el Señor Jesucristo dijo de una manera muy clara esto. «Porque he venido para poner en disensión al hombre contra su padre, a la hija contra su madre y a la nuera contra su suegra». Y los enemigos del hombre serán los de su casa. Él dijo esto allá en el Evangelio según San Mateo, capítulo 10, versículos 35 y 36. O sea, uno no puede confiar en ellos. Y él dice aquí en este capítulo 7 de Miqueas, versículo 5, «No creáis en amigo, ni confiéis en príncipe. De la que duerme a tu lado, cuídate, no abras tu boca». Uno debe cuidarse hasta de su propia esposa. Por supuesto, esto es algo que se puede decir de ambos esposos, de ambos cónyuges, de que una esposa no pueda llegar a confiar en su esposo y que un esposo no pueda llegar a confiar en su propia esposa. Vivimos en un día, amigo oyente, cuando en realidad la palabra del hombre parece no tener tanto valor como lo tenía antes. Uno ni siquiera puede creer en lo que lee. Uno no puede creer en lo que escucha por radio o por televisión. Y todo debería ser probado hoy por el creyente, por el Hijo de Dios. Amigo oyente, debemos advertirle que es necesario que uno pruebe cada programa que escucha. Y a propósito, puede comenzar haciendo esto con este programa, con el nuestro propio. Debe probar usted cada punto. Usted será sabio si lo hace, porque no se puede confiar en la naturaleza humana, amigo oyente. Y la naturaleza humana siempre trata de engañar a la madre naturaleza y a todo lo demás. Ahora notemos lo que él continúa diciendo aquí en el versículo 6 de este capítulo 7 de Miqueas. «Porque el hijo deshonra al padre, la hija se levanta contra la madre, la nuera contra su suegra, y los enemigos del hombre son los de su casa». Usted puede apreciar que esto es exactamente lo mismo que dijo el Señor Jesucristo que sucedería. Y esto sucederá en este día también. Y cuando se presenta esta situación, amigo oyente, es un día de decadencia, de deterioro, un día de ruina. Debemos decir que es un día de tinieblas. Y nosotros vivimos en un día así. Las cosas han llegado a tal punto que el gobierno tiene que vigilar todo lo que ocurre. Ahora, ¿quién va a vigilar? ¿Quién va a cuidar el gobierno? Porque ellos también necesitan ser cuidados. Así es que, amigo oyente, debemos preguntarnos, ¿en quién podemos confiar? ¿A quién podemos creer hoy? Estamos viviendo en una época muy triste en la historia de este mundo. Y esto nos revela que así era cuando Miqueas estaba tan entristecido. Esto no es algo de lo cual uno puede jactarse, de lo cual uno puede regocijarse. Es algo de lo que uno debe entristecerse y debe deplorarlo. Es algo que acongoja el corazón. Luego él dice en el versículo 7, escuche usted, «Mas yo a Jehová miraré, esperaré al Dios de mi salvación, el Dios mío me oirá». Aquí encontramos la confianza, encontramos la seguridad y la fe en Dios. Él sabe que Dios va a escuchar, y Él sabe que Dios va a hacer esto. No interesa cuán tenebroso sea el día, ni cuán grandes sean las olas embravecidas. Eso lo vimos en el programa anterior. Señalamos el hecho de que el Señor había dicho que habría esta tensión entre las naciones, de que las olas del mar se embravecían, y eso se refiere a las naciones del mundo. Estas se encuentran en gran confusión, Y todas estas cosas no deben molestar o perturbar al Hijo de Dios. No deberían desviarlo, porque el corazón de los hombres en el presente está fallándoles a causa del temor, y ellos están buscando estas cosas que vendrán sobre la tierra. Y parecería como que los poderes celestiales fueran sacudidos. Y él dijo que cuando comiencen estas cosas, y por cierto que hemos apreciado los comienzos de esto, entonces debemos levantar nuestras cabezas porque se acerca nuestra redención. Y el profeta Miqueas dice aquí, «Mas yo a Jehová miraré, esperaré al Dios de mi salvación, el Dios mío me oirá». Y estos son los días cuando los hijos de Dios deben permanecer muy cerca de él. Debemos permanecer cerca de la palabra de Dios. Veamos ahora lo que nos dice el siguiente versículo, el versículo 8 de este capítulo 7 de Miqueas. «Tú, enemiga mía, no te alegres de mí, porque aunque caí, me levantaré. Aunque more en tinieblas, Jehová será mi luz». Este es uno de los grandes principios que encontramos a través de toda la Escritura. Y es esto, que aunque el hombre de Dios puede caer, Dios le levantará. Y luego, cuando estamos en tinieblas, el Señor será luz para nosotros. Por esto queremos repetir que nosotros debemos permanecer cerca de la palabra de Dios en días difíciles y tenebrosos. Luego, en el versículo 9, el profeta hace una confesión a Dios a favor de su pueblo. Y esto es en realidad una expresión de sumisión a Dios. Y encontramos aquí una dulce sumisión al Señor. Debemos notar esto. Y luego, a pesar de las tinieblas en ese lugar, existe en los labios del profeta una alabanza a Dios. Él le dice al enemigo, «No te alegres de mí, porque Dios me levantará, y luego podré regocijarme. Y aunque esté en las tinieblas, Jehová será mi luz». Note usted que dice en la primera parte del versículo 9, «La ira de Jehová soportaré, porque pequé contra él». Usted puede apreciar que Miqueas está haciendo una confesión pública del pecado de la gente. Y continúa diciendo, «Hasta que juzgue mi causa y haga mi justicia». Podemos ver la confianza que tiene este hombre. Él se somete a la voluntad de Dios. Y pensamos que esa debería ser la posición de los hijos de Dios hoy. En esta hora tan tenebrosa y tan triste de la historia del mundo, ¿qué es lo que deberíamos hacer? Bueno, aquí tenemos algo, por cierto. Dios ha permitido que sucedieran todas estas cosas, pero aún Él está en control de todo. ¿Y qué debemos hacer? Debemos someternos a Dios. Debemos confesar nuestros pecados y mantener nuestras cuentas claras con Dios. Debemos estar al día con Él. Debemos estar seguros de que debemos arreglar todas las cuentas con Él, y esto es algo que es de suma importancia. Usted nota que Él está diciendo, «La ira de Jehová soportaré». ¿Por qué? Porque pequé contra Él. Nosotros, como nación, hemos pecado. Usted ha pecado. Yo he pecado. Hemos aceptado lo que esta sociedad nos ofrece y hemos sonreído a esa falta de integridad que existe en la vida pública. Y hemos cerrado nuestros ojos a la gran inmoralidad que nos rodea. Quizás sea hora de que confesemos al Señor nuestros pecados porque hemos pecado contra Él. «Hasta que juzgue mi causa», dice aquí Miqueas, «y haga mi justicia». Y continúa en la parte final de este versículo 9, «Él me sacará a luz, veré su justicia». Esto es algo verdaderamente hermoso. Y dice aquí el versículo 10 en su primera parte, «Y mi enemiga lo verá». Y nos agradaría preguntar a los traductores de la Biblia, ¿por qué han dicho aquí «enemiga»? Pensamos que esto tiene en mente a cualquiera que sea el enemigo, y en esta ocasión, como veremos en el versículo 12 de este capítulo 7 de Miqueas, se refiere a Asiria. Y hay otras naciones que estaban alineadas juntamente con ella, así es que se refiere a los enemigos del pueblo de Dios. Ahora, con esto en mente, leamos lo que dice este versículo 10 en su totalidad. «Y mi enemiga lo verá, y la cubrirá vergüenza, la que me decía, ¿dónde está Jehová tu Dios? Mis ojos la verán, ahora será hollada como lodo de las calles». Es decir, que al fin Dios triunfará. Pero lo trágico de todo esto aquí es que a causa del pecado de la gente, ellos deben ser castigados. Y el enemigo se hace esta pregunta. Ustedes se jactaron del hecho de que servían a Dios, pero ¿dónde está Él? ¿Por qué no los ayuda? ¿Por qué no los libera Dios? Él dijo que lo iba a hacer. Bueno, el enemigo, amigo oyente, no puede ver la justicia de Dios. El enemigo no puede ver que Dios está tratando con ellos de manera justa y recta. Y él debe castigarles. Notemos ahora lo que dice el versículo 11. Viene el día en que se edificarán tus muros, aquel día se extenderán los límites. No tenemos tiempo en realidad para desarrollar todo esto ahora, pero queremos decir que es un período en la historia de Israel cuando Dios les sacó a ellos ante la gente, ante el público. Él los esparció. Ellos fueron a Egipto para ser formados como nación. Luego, Dios les sacó de allí, les dio la ley, los hizo pueblo aparte y los guardó de mezclarse con la misma gente. Luego, a causa de su pecado, los envió a la cautividad de Babilonia. Ahora ellos tenían un ministerio para el mundo, tanto en la época cuando habían sido llevados cautivos como cuando habían sido esparcidos por el mundo. Ellos han sido esa clase de testigos. Veamos ahora lo que él nos dice aquí en el versículo 12 de este capítulo 7 de Miqueas. En ese día vendrán hasta ti desde Asiria y las ciudades fortificadas, y desde las ciudades fortificadas hasta el río, y de mar a mar, y de monte a monte. ¿Ve usted? Asiria está encabezando el ataque contra esta gente. Y por supuesto que Asiria se llevó cautivo al reino del norte. Luego en el versículo 13 leemos, y será asolada la tierra a causa de sus moradores, por el fruto de sus obras. Usted puede ver que esta tierra y esta gente van juntas. Esa tierra no era tan desolada como lo es en el presente. Es que cuando la bendición de Dios venga sobre ellos, también sucederá lo mismo con la tierra. Y eso no ha sucedido todavía, amigo oyente. Ahora, en el versículo 14, él habla de una manera maravillosa. Leamos. Apacienta tu pueblo con tu cayado, el rebaño de tu heredad, que mora solo en la montaña, en campo fértil. Busque pasto en Basán y Galaad, como en el tiempo pasado. Apacienta tu pueblo con tu cayado. Usted recuerda que en el capítulo 6 de Miqueas, versículo 9, vimos que se hablaba de la vara del castigo. Aquí tenemos este cayado que nos habla de aliento. Tu vara y tu cayado me infundirán aliento. Eso lo tenemos allá en el Salmo 23. Y pensamos que esto sencillamente significa la vara, el cayado que utiliza el pastor. Usted se da cuenta que el cayado que el pastor tenía podía usarse en dos formas. Podía usarse para proteger a las ovejas, pero también se podía usar para disciplinarlas. Y era usado de esta forma. Así es que aquí dice, apacienta tu pueblo con tu cayado. Dios los disciplina, y Él nos instruye a nosotros de esta manera. El versículo 14 pues dice, apacienta tu pueblo con tu cayado, el rebaño de tu heredad que mora solo en la montaña, en campo fértil. Busque pasto en Basán y Galaad, como en el tiempo pasado. Hay campos muy fértiles en el norte y del otro lado del río Jordán. Y luego en el versículo 15 leemos, yo les mostraré maravillas como el día que saliste de Egipto. Aquí tenemos una pequeña profecía, y en los versículos 15 al 17 se prepara el camino para ese maravilloso versículo 18, el cual consideraremos, Dios mediante, en nuestro próximo programa. Y como acabamos de decir, los versículos 15 al 20 pondrán punto final a esta corta profecía de Miqueas que hemos estado estudiando ya por varios días. Y como es nuestra costumbre, le sugerimos leer estos versículos para estar más familiarizado con su contenido. Las notas y bosquejos que ofrecemos serán de gran ayuda en su estudio de la palabra de Dios. Si no las ha solicitado todavía, hágalo al finalizar el programa de hoy. Escríbanos de preferencia con letra de imprenta, sus nombres y dirección completos y en orden, lo que nos facilitará el envío de este material de estudio a su dirección, que es además completamente gratuito. Esperamos recibir su carta en los próximos días. Será pues, hasta nuestro próximo programa, amigo oyente, es nuestra oración que el Señor colme su vida de sus ricas y abundantes bendiciones.
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y que la gloria de Dios sea derramada en este país. Y hay una línea que cruza nuestro pensamiento y nuestros corazones y todo este evento de principio a fin, y es el hecho de pedirle a Dios que bendiga esta nación, una nación en la que no nos va mal, pero en la que hay tantas necesidades profundas que solamente pueden encontrar respuesta en el amor de Dios y en el hecho de que su presencia sea auténtica y sea real. Por eso esto es una oración desde lo más profundo de nuestro corazón, clamando a Dios por este país, por España, que Él nos visite, que Él tenga misericordia de nuestra tierra, porque es bíblico, dice la palabra de Dios, que si mi pueblo se humillare y orare, yo escucharé en los cielos, perdonaré sus pecados y sanaré su tierra.

Aleluya. Señor, este es nuestro deseo y nuestra oración. Y te damos a ti toda la gloria y toda la honra. Salmo 104 dice que las obras de Dios son innumerables, que no se pueden contar. Y esto es lo que queremos cantar ahora en esta canción.

Sí, Señor. Los justos se alegran en ti, Dios.

Dale un aplauso al rey. Vamos, dale un aplauso al rey. Él se merece tu mejor aplauso. Él se merece tu mejor aplauso. ¡Apláudele! Él es nuestro rey. La palabra de Dios dice, si mi pueblo se humillare, sobre el cual mi nombre es invocado, yo iré desde los cielos y sanaré su tierra. Y dile, Señor, esta noche venimos a pedirte perdón por todos nuestros pecados. Señor, hemos fallado contra el cielo y contra ti, y venimos a suplicarte tu perdón.

bueno nuestro Dios. Qué bueno es nuestro Dios. Cuando nadie invertía nada en nosotros, Él invirtió la sangre de su Hijo en la cruz del Calvario. El Dios que se acuerda de los ignorados, el Dios que sabe pensar en los pequeños, el Dios

0: Aleluya.
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Nuestro Dios y Padre Celestial, nos allegamos a ti en el nombre y por los méritos redentores de nuestro Señor Jesucristo. Te suplicamos que tomes esta audición de Impacto Evangelístico y la hagas una poderosa bendición a todos sus oyentes en todos los 100 países de este hemisferio occidental y del hemisferio oriental donde el mismo es escuchado. Oh Dios, que tu palabra haga todo lo que tú deseas y todo lo que cada oyente necesite. En el nombre precioso de Jesús. Amén. Leemos una porción de la palabra de Dios en la epístola a los Filipenses, en el capítulo 2. Haya pues en vosotros este sentir que hubo también en Cristo Jesús, el cual siendo en forma de Dios no tuvo por usurpación ser igual a Dios, sin embargo se anonadó a sí mismo, tomando forma de siervo, hecho semejante a los hombres, y hallado en la condición como hombre, se humilló a sí mismo, hecho obediente hasta la muerte y muerte de cruz, por lo cual Dios también le ensalzó a lo sumo y le dio un nombre que es sobre todo nombre, para que en el nombre de Jesús se doble toda rodilla de los que están en los cielos y de los que en la tierra y de los que debajo de la tierra, y toda lengua confiese que Jesucristo es el Señor, a la gloria de Dios Padre. De nuestro libro de poemas Andando y Llorando, el poema Lo que tengo. Yo no tengo, Señor, la elocuencia que a la mente cautiva y electriza, pero tengo de ti una experiencia que al triste corazón da una sonrisa. Yo no tengo, Señor, plata ni oro, que todo en esta tierra lo resuelve, pero tengo tu nombre que es tesoro, que la paz y el cielo nos devuelve. Yo no tengo, Señor, un doctorado que denote en mí saber profundo, pero ejerzo feliz tu apostolado, llevando tu palabra por el mundo. Lo que tengo, Señor, me lo has dado, y aumentarlo quiero con anhelo, para que un día tu voz al otro lado la bienvenida me dé allá en el cielo.

0: A continuación escuchemos al hermano Ortiz en el mensaje de la palabra de Dios. Aprended de mí. En el Evangelio según San Mateo, capítulo 11 y versículo 28, nuestro Señor Jesucristo dijo: Aprended de mí, que soy manso y humilde de corazón, y hallaréis descanso para vuestras almas. Cualquier ser humano que dijera, yo soy manso y humilde de corazón, tal declaración habría de ser juzgada al instante y declarada falsa al comparar la vida del que la expresara con la incomparable vida, conducta, humildad y santidad del que originalmente la expresó, esto es, nuestro maravilloso Salvador Jesucristo. El Señor es el gran yo soy, que también dijo como sigue: yo soy el camino, yo soy la verdad, yo soy la vida, yo soy el pan de vida, yo soy el pan vivo, yo soy de arriba, yo soy la puerta de las ovejas, yo soy el buen pastor, yo soy el Hijo de Dios, yo soy la resurrección y la vida, yo soy la vid verdadera. En las Sagradas Escrituras aparecen como 125 nombres y títulos de nuestro Señor Jesucristo, entre estos los siguientes 48 en orden alfabético: Abogado, Alfa y Omega, Admirable, Bienaventurado, Camino, Consejero, Cordero de Dios, Dios Fuerte, Don de Dios, Dador de la Ley, Emmanuel, El Deseado, Estrella de la Mañana, Fundamento, Fuente, Fortaleza, Gobernador, Heredero de Todo, Imagen de Dios, Jesús, Juez, Jefe, Luz, Libertador, León de Judá, Maestro, Mediador, Mesías, Nazareno, Nuestra Esperanza, Obispo, Pan de Vida, Príncipe de Paz, Primero y Último, Redentor, Resurrección y Vida, Rey de Reyes, Señor de Señores, Salvador, Sumo Sacerdote, Todopoderoso, Testigo Fiel, Ungido, Unigénito, Verdad, Verbo de Dios, Vida Eterna, Yo Soy. Pero con todos estos nombres y títulos, y muchos otros más, todos maravillosos, excelentes y divinos, Él dijo: Yo soy manso y humilde de corazón. La palabra mansedumbre significa que la persona es serena, tranquila, considerada, respetuosa, templada, tolerante. La palabra humildad significa que la persona es sumisa, obediente, modesta, apacible, paciente, pacífica, pobre. Son dos virtudes similares, muy parecidas entre sí. Una diferencia principal que hay entre ambas es en cuanto a relación. En nuestras relaciones con nuestros semejantes, la presencia de esta virtud se llama mansedumbre. En nuestras relaciones con Dios, la presencia de esta virtud se llama humildad. Nuestro Señor dijo: Yo soy manso y humilde de corazón. Fue manso para con los hombres, pues fue ignorado, despreciado, desechado, perseguido, calumniado, acusado como engañador, sedicioso, impostor, blasfemo. Fue tenido en nada, fue arrestado, enjuiciado falsamente, fue abofeteado, ridiculizado, crucificado. Pero el gran yo soy enmudeció y no abrió su boca, y cuando habló, lo hizo con modestia, templanza, con amor y mansedumbre, pues nunca hizo maldad, ni hubo engaño en su boca. Nuestro Señor Jesucristo también fue humilde de corazón, fue humilde en sus relaciones para con el Padre, reconocía que fue enviado por el Padre, que la doctrina era del Padre, afirmaba que las obras eran del Padre, que las palabras eran del Padre, que hacía las obras del Padre, que oraba y alababa al Padre, que era uno con el Padre, que el vaso que el Padre le dio a tomar, él lo tomó, que amaba al Padre y el Padre le amaba a él, que salió del Padre y regresaba al Padre, y concluyendo su ministerio terrenal, sus últimas palabras en la tierra y de hecho en la cruz fueron: Padre, en tus manos encomiendo mi espíritu. Ejemplo grandioso, ejemplo único de humildad. Ayer nadie fue tan humilde, hoy nadie es tan humilde, mañana nadie será tan humilde. Es que quien sea realmente humilde es grande, y quien sea realmente grande es humilde. Que Dios nos ayude a entender la humildad de la grandeza y la grandeza de la humildad. Es una maravilla sin igual que el Logos Eterno, el Verbo de Dios, Todopoderoso, Creador del Universo, viniera a esta tierra, a este granito de arena suspendido en el infinito espacio, a decirnos a nosotros, pecadores, perdidos, desobedientes, soberbios y rebeldes: aprended de mí, que soy manso y humilde de corazón. Y desde luego, hay un propósito eterno por el cual el Verbo Eterno se humilló a lo sumo. Esto es, para que todo aquel que en él cree no se pierda, mas tenga vida eterna. El Hijo de Dios se hizo hombre para hacer a los hombres hijos de Dios, y en su humillación el Verbo Eterno descendió 7 escalones principales. En la eternidad él siempre estuvo en forma de Dios, con un cuerpo espiritual como el del Padre y el del Espíritu Santo. El apóstol Juan escribe: en el principio era el Verbo, y el Verbo era con Dios, y el Verbo era Dios. Esto es, en el estado eterno era el Verbo, o sea, Cristo. Y esto nos habla de la eternidad de Cristo. El Verbo era con Dios. Esto nos dice de la coigualdad del Verbo con el Padre. Y el Verbo era Dios. Y esto nos habla de la deidad de Cristo. El apóstol Pablo, bajo la inspiración del Espíritu Santo, escribe: haya pues en vosotros este sentir que hubo también en Cristo Jesús. ¿Y cuál fue el sentir que hubo en Cristo Jesús? Fue el sentir, la actitud, la disposición de su voluntaria humillación para salvar al hombre. En su propia y voluntaria humillación, él desciende 7 escalones desde su posición eterna, siendo en forma de Dios. Esto es, con un cuerpo espiritual, juntamente con el Padre y con el Espíritu Santo, como ya hemos mencionado. Notemos los pasos descendentes del Señor en su humillación. Ya leímos que aquel Verbo fue hecho carne, que en el principio era el Verbo. Cristo en la eternidad como el Verbo, pero él cedió su derecho de permanecer en forma de Dios y descendió el primer escalón. Luego se despojó a sí mismo de su forma de Dios y descendió otro escalón. Luego tomó forma de siervo, descendiendo otro escalón. Luego se hizo semejante a los hombres, en forma humana, y descendió otro escalón. Luego se humilló a sí mismo, y descendió otro escalón. Y luego se hizo obediente hasta la muerte, y descendió otro escalón. Y el séptimo escalón que él descendió fue su muerte. muerte de cruz. De esa posición divina y eterna juntamente con el Padre y con el Espíritu Santo, el Verbo Eterno, o sea nuestro Señor Jesucristo, no se aferró a su derecho inalienable de permanecer en forma de Dios, sino que se dio tal derecho bajo el primer escalón, como hemos señalado, en su voluntaria humillación, a fin de redimir al hombre de sus pecados, y luego se anonadó a sí mismo, se hizo de ninguna reputación, se vació de aquella gloria que tuvo junto al Padre. Y luego, bajando otro escalón, el Verbo Eterno descendió y tomó forma de siervo. Y siendo soberano, se hizo siervo. Siendo rico, se hizo pobre. Él no vino para ser servido, sino para servir y para dar su vida en rescate por muchos. Nos dice también la palabra que el Logos Eterno descendió, se hizo semejante a los hombres. Un ángel es un siervo, pero el hombre fue hecho un poco menor que los ángeles. Por consiguiente, el Señor se hizo menor que los ángeles, y como hombre fue menospreciado, despreciado, desechado entre los hombres. Siendo Dios, se hizo hombre, rodeando de gloria y esplendor, se hizo varón de dolores, experimentado en quebranto. También nos dice la palabra que el Verbo Eterno descendió, es decir, fue hallado en la condición como hombre, y se humilló a sí mismo. No se hizo el más importante ni el más prominente de todos los hombres, conforme a los valores humanos. Nunca buscó glorias humanas, ni reconocimientos humanos. Él se humilló a sí mismo, y vino a ser el más humilde de todos los hombres. Y el sexto escalón que el Eterno Verbo descendió, es que se hizo obediente hasta la muerte, y sabía que habría de morir, y ante la oposición y las amenazas decía: nadie me quita la vida, mas yo la pongo de mí mismo. Tengo poder para ponerla, y tengo poder para volverla a tomar. Y como se cumplió el tiempo, él afirmó su rostro para ir a Jerusalén. Entonces vino a sus discípulos y les dijo: he aquí, ha llegado la hora, y el Hijo del Hombre es entregado en manos de pecadores. Y el séptimo y último escalón que el sublime y eterno Verbo hecho hombre descendió, es que murió, y no como un prócer, ni como un prohombre, ni como un gran rabí, ni como un benefactor de toda la humanidad, todo lo cual él lo era, y mucho más, sino que murió sin ninguna estimación ni distinción humana. Fue cortado violenta, engañosa e injustamente en el vil patíbulo de la cruz, destinada a esta para la escoria, lo peor de la sociedad, para los criminales, los ladrones, los impostores, los perversos, los salteadores de camino. Aunque nunca hizo él maldad, ni hubo engaño en su boca, enmudeció y no abrió su boca. Y cuando abrió su boca, fue para pedir perdón al Padre en favor de sus enemigos, para responder la oración de uno de los dos ladrones, también clavado en sus respectivas cruces, para proteger a la Madre María. Sí habló para dirigirse al Padre Celestial en su soledad como Redentor, para expresar su sed física, pero principalmente su sed espiritual por salvar y redimir al pecador, para proclamar al cielo, a la tierra, al infierno, al espacio, al tiempo, a la eternidad, a Satanás, a los demonios y al lago de fuego, que él consumaba victoriosamente su obra redentora finalmente al morir, para encomendar su espíritu al Padre y así al capitán de nuestra salvación, convertía la cruz en trono para destruir por la muerte al que tenía el imperio de la muerte, eso saber al diablo. Pero amado, por cuanto el Verbo Eterno se dio su derecho a permanecer en forma de Dios juntamente con el Padre y el Espíritu Santo, por cuanto se anonadó a sí mismo, por cuanto tomó forma de siervo, por cuanto se hizo hombre, por cuanto como hombre se humilló a sí mismo, por cuanto se hizo obediente hasta la muerte, por cuanto murió en el vil patíbulo de la cruz, asimismo Dios el Padre le resucitó de entre los muertos con un cuerpo glorificado y le hizo ascender todos los 7 escalones que había descendido en su voluntaria humillación para redimirnos del pecado, y por tanto Dios le resucitó de entre los muertos, por tanto Dios le ensalzó a lo sumo, por tanto Dios le dio un nombre que es sobre todo nombre, por tanto en el nombre de Jesús se dobla toda rodilla de los que están en los cielos y de los que están en la tierra y de los que están debajo de la tierra, por tanto toda lengua confiese que Jesucristo es el Señor, para la gloria de Dios Padre. Por tanto, Dios sometió todas las cosas bajo sus pies, y finalmente, por tanto Dios lo dio por cabeza sobre todas las cosas a la iglesia, la cual es su cuerpo, la plenitud de aquel que tiene todas las cosas en todos. Amados, pero habiendo sido el Señor exaltado hasta lo sumo, y siendo admirable, Rey de Reyes, Señor de Señores, Sumo Sacerdote, Redentor, Todopoderoso, Ungido, Verbo de Dios, Vida Eterna, el Gran Yo Soy, empero, Él sigue siendo humilde, pues se requiere ser humilde para seguir prestando servicios en el cielo en favor de los suyos. Sea su nombre bendito para siempre. Amado oyente, nuestro Señor Jesucristo es sacerdote eternamente, según el orden de Melquisedec, tiene un sacerdocio inmutable, por lo cual puede también salvar eternamente a los que por él se allegan a Dios, viviendo siempre para interceder por ellos. Y nuestro adorado Salvador Jesucristo nos sigue diciendo: aprended de mí, que soy manso y humilde de corazón, y hallaréis descanso para vuestras almas. Amado oyente, ¿deseas aprender de Cristo? Entonces, dale entrada en tu vida y corazón. Invítale y dile: ven Señor Jesús a mi corazón y vida, te recibo como mi Salvador y Señor. Amado hermano, ¿deseas aprender más de la humildad y de la mansedumbre de Cristo? Entonces, rinde tu vida totalmente en las manos del Señor. Oremos. Nuestro Dios y Padre Celestial, te suplicamos que en este momento salves estas almas que a ti se allegan mediante Jesucristo, tu amado Hijo, y que así aprendan, Señor, de ti a seguir tus pisadas y tus huellas. Concédeles una profunda experiencia contigo y que ellos, Señor, perseveren en tus caminos. Bendice todo tu pueblo. En el nombre de Jesús. Amén.
1: Atención, si este me...
2: Y así nos despedimos de ustedes hasta la próxima semana, cuando volveremos en este mismo día, a la hora de hoy y por esta misma emisora.
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0: Dios os bendiga.

0: ¿Cuántos son propiedad de Dios en este lugar? Él nos ha marcado con su amor y ahora somos esclavos por amor. Esta canción, estaba un día en la casa yo con una caja de cassettes viejos que los estaba revisando a ver qué había antes de tirarlos, y pongo un cassette que me encontré ahí y empezó a sonar esta melodía que había escrito hace muchos años y ya lo iba a tirar a la basura, pero lo rescaté y lo grabamos en un disco. Ponte de pie para que lo cantes con nosotros.
1: 3:57 minutos.

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2: Había feria en el pueblo al que acababan de llegar tres jóvenes pobres. ¿Cómo hacemos para divertirnos?, preguntó uno de ellos al pasar por una huerta en la que un borrico estaba sacando agua de la noria. Ya sé cómo, contestó otro. Pónganme a mí en la noria y llévense el borrico al mercado, que seguro que ahí lo van a poder vender enseguida. Y así se hizo. Después que sus compañeros se fueron con el borrico, el que había quedado en su lugar detuvo la marcha. ¡Arre!, gritó el hortelano, que no había visto nada debido a que estaba trabajando a cierta distancia. El supuesto borrico no se movió ni hizo sonar la campana. El hortelano subió a la noria, y cuál no sería su sorpresa al descubrir que su borrico se había convertido en un ser humano. ¿Qué es esto?, exclamó. Mi amo, respondió el joven, unas pícaras brujas me convirtieron en borrico, pero ya cumplí el tiempo de mi encantamiento y he vuelto a mi estado original. El pobre hortelano se desesperó, pero no tuvo más remedio que quitarle los arreos y decirle que se fuera con Dios. Luego, afligido, se dirigió a la feria para comprar otro burro. Dio la casualidad de que el primero que le procuraron vender era su propio burro, que unos gitanos acababan de comprar. Tan pronto como lo vio, echó a correr exclamando, «¡Quien no te conozca, que te compre!». De ese gracioso cuento procede el dicho con el que damos a entender que, como ya conocemos lo que se nos ofrece, no hay modo de que nos lo vendan. El hecho de conocer algo a la perfección nos permite rechazarlo porque no nos conviene o porque sabemos realmente de qué se trata, y sin embargo Jesucristo, el Hijo de Dios, hizo precisamente lo contrario en el caso nuestro. San Pablo nos enseña que no somos nuestros propios dueños porque hemos sido comprados por un precio. Y San Pedro nos explica que ese precio es el que pagó Dios para rescatarnos de nuestra vida pasada, no con oro ni con plata, sino con la sangre de Cristo. ¿Acaso no sabía Dios, cuando decidió pagar el precio supremo enviando a su Hijo al mundo a morir por nosotros, que nosotros no valíamos la pena? ¿Cómo no iba a conocernos a la perfección el que nos hizo con libre albedrío y por lo tanto propensos a un sinnúmero de imperfecciones? Dios pudo habernos rechazado por el hecho de saber con certeza que se trataba de nosotros con todas nuestras imperfecciones, pero hizo todo lo contrario. Mostró su amor por nosotros cuando todavía éramos pecadores y no habíamos hecho nada para merecerlo. Pagó un precio muy alto para que pudiéramos convertirnos en príncipes con todos los derechos y privilegios de su reino. Cristo pudo haber dicho, «Quien no te conozca, que te compre». En cambio dijo, te conozco y sin embargo te compro. Más vale que no echemos a correr rechazando su oferta, sino que corramos a aceptarla. 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
3: Hay un salmo que dice, Señor, ten misericordia de nosotros.

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1: Oremos a Dios. Padre Santo, te pedimos en el nombre del Señor Jesucristo que oigas nuestra oración como has prometido. Señor, tú dices en Jeremías, buscad la paz y la prosperidad de la ciudad donde yo os he enviado. Orad por la ciudad, porque si ella prospera, vosotros también prosperaréis. Señor Jesús, te pedimos que perdones nuestros pecados. Señor, te pedimos que tu Espíritu Santo se mueva en cada hogar, en cada conciencia, en cada corazón, en cada espíritu, para que haya paz de parte tuya. Te damos gracias, Padre, que tú conoces nuestra condición. Te acuerdas de que somos polvo, de que el polvo fuimos tomado y al polvo volveremos. Pero te damos gracias que por la muerte y resurrección de tu Hijo, nosotros también resucitaremos. Y que lo que se hizo polvo va a resucitar con un cuerpo nuevo, los que somos de Jesucristo. Te pedimos, Señor, que traigas paz, prosperidad, bendición. No solo es sobre los Estados Unidos y Canadá, sobre México y toda la América Latina, sobre todo el mundo. Oye nuestra oración, Señor Jesús. Honra tu nombre en medio del temor, de la crisis y del peligro. Y te pedimos que nos ayudes a proclamar tus buenas noticias de que Cristo vive, que Él es poderoso y que tú eres un juez justo. En tus manos, Señor, encomendamos estas naciones y nuestro mundo, sobre todo nuestros hijos y nietos, que ellos todos te conozcan y que vivan para tu gloria. Hónrate, oh Señor, en medio de la hecatombe, en el nombre del Señor.

0: cielo, Señor, es exaltarte, darte nuestra vida, Señor, como un aroma agradable que suba, Señor, hasta tu trono. ¿Cuánto le dice el Señor? Te doy mi vida en una ofrenda agradable a ti. Recíbela, Señor. Dale un fuerte aplauso a nuestro Dios.
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2: El libro de Apocalipsis, capítulo 2, leemos versículo número 1 en adelante, que dice: escribe al ángel de la iglesia en Éfeso, el que tiene las siete estrellas en su diestra, el que anda en medio de los siete candeleros de oro, dice esto: yo conozco tus obras y tu arduo trabajo y paciencia, y que no puedes soportar a los malos, y has probado a los que se dicen ser apóstoles y no lo son, y los has hallado mentirosos, y has sufrido y has tenido paciencia y has trabajado arduamente por amor de mi nombre y no has desmayado. Pero tengo contra ti que has dejado tu primer amor. Recuerda, por tanto, de dónde has caído y arrepiéntete y haz las primeras obras, pues si no, vendré pronto a ti y quitaré tu candelero de su lugar si no te hubieres arrepentido. Pero tienes esto, que aborreces las obras de los nicolaitas, las cuales yo también aborrezco. El que tiene oído, oiga lo que el Espíritu dice a las iglesias. Al que venciere, le daré a comer del árbol de la vida, el cual está en medio del paraíso de Dios. Hasta ahí vamos a dejar la lectura. Si usted logró asiento, puede sentarse. Aleluya. Continuamos, hermanos, en esta oportunidad con el estudio del libro de Apocalipsis. Y recordará que al estudiar el capítulo 1, el Señor Jesús le dio instrucciones a Juan para que todas las cosas que él había visto las escribiera un libro. Ese es el libro de Apocalipsis, y que hiciese siete copias del mismo, y cada una de estas copias él habría de enviarlas a siete iglesias del área que en esa época se llamaba Asia. Y el Señor le dijo específicamente los nombres de esas iglesias a las cuales sería enviada esta correspondencia. Ahora, también mencionábamos en la última oportunidad que el libro de Apocalipsis se divide en tres partes, y estas se describen en el versículo 19 del capítulo 1, cuando el Señor le decía a Juan: escribe las cosas que has visto y las que son y las que han de ser después de estas. La primera parte del libro de Apocalipsis es entonces las cosas que has visto. Y como explicamos, eso incluye la totalidad del capítulo número 1, que ya hemos cubierto, donde Juan nos cuenta de sus prisiones en Patmos y cómo dio inicio a esta gran visión que el Señor le mostraría sobre los eventos futuros. Pero luego, después de haber visto, o de haber escrito más bien las cosas que has visto, le dijo: y escribe las que son. Y explicábamos que eso comprende los capítulos 2 y 3 del libro de Apocalipsis, que precisamente ahora estamos comenzando a estudiar. Entonces, al comenzar con esta primera parte del capítulo 2, lo que estamos haciendo es entrar en lo que sería ya la segunda parte en que se divide el libro de Apocalipsis, y que el Señor le dijo las cosas que son. Ahora, dentro de este concepto de las cosas que son, el Señor lo que le revela a Juan era el estado espiritual en que se encontraban al menos estas siete iglesias que son mencionadas aquí por nombre. Y a la vez, hermanos, aquí comenzamos con la primera serie de siete que el libro de Apocalipsis presenta, porque Apocalipsis nos presenta cuatro series de siete. En primer lugar, la primera serie es el mensaje a las siete iglesias. La segunda serie son los siete sellos. La tercera serie son las siete trompetas. Y finalmente, la cuarta serie son las siete copas de la ira de Dios. Es decir, que cuatro veces en el libro de Apocalipsis se mencionan series de siete elementos, sean iglesias, sellos, trompetas o copas. Y cada uno de ellos, de estas series, tiene una razón de ser. Entonces, en este momento, obviamente, no vamos a hablar de los otras series de siete, sino que de lo que ahora vamos a iniciar, que son la serie de las siete cartas que se enviaron también a siete iglesias. Entonces, lo que el Señor quería mostrar, hermanos, a través de las cosas que son, como se las llamó, era, como ya dije, el estado real en que las iglesias se encontraban. Porque en cada una de las siete cartas que Juan está aquí escribiendo, en todas ellas el Señor le dice a las iglesias: yo conozco tus obras. Se lo dice a Éfeso, se lo dice a Esmirna, se lo dice a Pérgamo, a Tiatira, a Sardis, a Filadelfia y a la Odisea: yo conozco tus obras. Porque el Señor, que según estudiábamos en el capítulo 1, es aquel que tiene ojos como llama de fuego, es alguien que no solamente ve la apariencia,

a través de estas cartas que el Señor envía a las iglesias, notamos que el Señor también emite juicios sobre las iglesias en conjunto. Es decir, que el Señor juzgará, y de hecho Él está juzgando, como aquí lo hacía, Él juzgaba a la iglesia de Éfeso, a la iglesia de Esmirna. Entonces nosotros, hermanos, no solamente debemos tener una responsabilidad ante Dios por lo que es nuestra vida personal. Porque cualquiera que quiera llevar el cristianismo cómodamente dice, bueno, yo voy a salvar mi pellejo, yo salvaré mi alma, y hay que ver a los hermanos cómo salen. No, nosotros tenemos una responsabilidad hacia la iglesia también. Porque el Señor, así como pide cuentas y conoce las obras de cada uno de nosotros, y no hay nada oculto que no haya de salir a luz, de igual manera el Señor ve con su ojo escudriñador, con su ojo penetrante, la realidad que cada congregación vive. El Señor conoce nuestras obras, no solo como cristianos individuales, sino que como congregación, como iglesia. El Señor nos dice ahora, yo conozco tus obras. Y es un conocer la realidad más allá de lo que nuestros ojos puedan mostrarnos. Porque uno puede equivocarse, y frecuentemente se equivoca, porque uno juzga según las apariencias, aunque la Biblia dice que no hay que hacerlo, pero lo hacemos. Y quizás porque vemos una congregación floreciente, numerosa, que cantan con gozo, que son dinámicos, que se mueven, uno puede decir, esta es una congregación saludable, sana espiritualmente. Pero nosotros no debemos ocupar el papel de jueces, porque para eso Dios estableció ya a uno que juzgue, al cual, dice la Biblia, Dios le dio fe a todos resucitándole de los muertos. Así que ese es el Señor Jesucristo. Si el Señor, hermano, nos permitiera ver la congregación con los ojos que Él la ve, pues yo no sé qué veríamos. Pudiera ser que la cosa esté mejor que lo que creemos. O pudiera ser que está como creemos. Pero más me temo que quizás pudiera estar peor de lo que imaginamos o de lo que quisiéramos. Pero como no podemos tener los ojos de Cristo, porque esa es una facultad que no se le ha dado a los hombres, no obstante, tenemos el recurso de la palabra de Dios. Y por eso tenemos aquí el mensaje a las 7 iglesias, para que, como dice Santiago, tengamos la palabra de Dios como un espejo, para que podamos vernos reflejados en la palabra de Dios y saber qué tipo de iglesia es la que tenemos. Estas iglesias, o estas cartas más bien a las iglesias, al menos pueden ser interpretadas de 3 maneras. La primera, y esa es obvia porque el mismo versículo 19 del capítulo 1 lo dice, las cosas que son. Es decir, que una manera de interpretar cada una de estas cartas es que era una descripción de cómo en ese momento se encontraba la iglesia local de Éfeso, la iglesia local de Esmirna, la iglesia local de Pérgamo, etc. Y eso es obvio, como le digo. El Señor no iba a decir algo que no era cierto de la iglesia de Filadelfia, por ejemplo. Entonces,

podemos interpretar cada una de estas siete cartas desde el punto de vista que nos presentan la imagen de cómo eran estas iglesias en el momento en que Juan escribió el libro de Apocalipsis. Por eso el Señor le dijo las cosas que son. Ahora, una segunda manera en que puede ser interpretada es que cada una de estas cartas nos presenta siete diferentes modelos que pueden reproducirse a lo largo de la historia y en cualquier congregación local. Y esto viene a ser reforzado por lo que le decía la vez anterior, que en la región de Asia, donde están estas iglesias, no eran las únicas iglesias que habían. Habían muchas más iglesias que estas siete. E incluso había iglesias que estaban en ciudades más importantes que algunas de las que aquí se mencionan, porque acá Éfeso podría ser la única ciudad importante, las otras eran poblaciones relativamente pequeñas. Pero ¿por qué el Señor escoge específicamente esas siete de otras muchas que había en la misma región? Porque cada una de estas iglesias era como el modelo de lo que una iglesia puede ser en determinado momento. Y por eso yo le decía que al hablar, hermanos, sobre cómo el Señor nos ve, ese es el objetivo de ir estudiando cada una de las cartas. Saber cuál nombre es el que a nosotros se nos aplica. Y que sobre la base del estudio de estas cartas podamos decir si acá debemos escribir el nombre quizás de Esmirna, que es la iglesia sufriente pero triunfante en Cristo, o a lo mejor nos correspondería el nombre de Sardis, que tienes nombre de que vives pero estás muerto. O a lo mejor nos toca el nombre de Éfeso, la iglesia que perdió el primer amor. Entonces, la idea es que al interpretar estas cartas, uno tiene que ver la forma de qué lugar le corresponde y qué nombre nos daría el Señor bajo la medida, el termómetro que aparece en estas epístolas. Ahora, la tercera manera en que pueden ser explicadas estas siete cartas es que como Apocalipsis es un libro de profecía. Ya lo dijimos. Entonces, lo que tenemos narrado acá, hermanos, del capítulo 2 al 3, son los diferentes momentos históricos que la iglesia cristiana habría de atravesar a lo largo de su existencia. Y entonces el mensaje a Éfeso, por ejemplo, nos estaría hablando de la época que va más o menos desde la fundación hasta el año 100 de nuestra era aproximadamente. Posteriormente, Esmirna sería del año 100 al año 300 más o menos, y así sucesivamente se va avanzando hasta llegar a la Odisea, que sería la iglesia del presente, la iglesia actual, y como es la séptima, es también ya la final etapa en la historia de la iglesia sobre la tierra. Porque después de la Odisea, lo que continúa es el arrebatamiento de la iglesia. Si usted quiere que nos adelantemos un poquito al capítulo 4, versículo 1, dice: después de esto. ¿Pero después de qué? Después del mensaje a la Odisea. Después de esto miré, y he aquí una puerta abierta en el cielo, y la primera voz que oí, que es la del Señor, como de trompeta, hablando conmigo, dijo: sube acá y yo te mostraré las cosas que sucederán después de estas.
Y dice el versículo 2, y al instante estaba, yo estaba en el espíritu, o sea que fue llevado al cielo, y aquí un trono establecido en el cielo, y en el trono uno sentado. ¿Qué ocurrió ahí? Que Juan es trasladado en el espíritu de la tierra a través de esa puerta abierta en el cielo, y llega al cielo mismo y ve el trono establecido y al Todopoderoso sentado ahí en su trono de gloria. Entonces, ese es el arrebatamiento de la iglesia. Es decir, que después de la Odisea, que es el periodo que estamos viviendo actualmente, ¿qué sigue? Lo que sigue es que oigamos la voz de nuestro Salvador a través de la puerta abierta, que nos diga: sube acá, y entonces nos vamos para estar con Él y veremos ese trono establecido en el cielo. Y a partir de ahí no se vuelve a mencionar la iglesia en el libro de Apocalipsis hasta el capítulo 20, donde se la presenta ya como la esposa del Cordero descendiendo del cielo. Porque del capítulo 4 al 19 lo que tenemos es la gran tribulación. Y como no vamos a estar ahí, entonces las siete iglesias es como que si usted tuviera la historia, o sea, como que si la historia de la iglesia comienza acá en esta columna y es como la línea del tiempo y que llega hasta la otra. Y entonces uno toma toda esa historia y comienza a dividirla en siete partes. Y entonces dice el Señor: aquí comienza y aquí termina. Y la dividimos en siete partes. Entonces cada una de esas siete etapas corresponde a cada una de los siete mensajes que el Señor envía a la iglesia, a las iglesias de Asia. Ahora, tome usted en cuenta que cuando Juan escribió esto, el Apocalipsis, nada de eso había ocurrido. Igual que a Daniel, que cuando él tuvo la visión de los cuatro imperios mundiales, el único que había era el primero, bajo el cual él mismo estaba cautivo. Y él apenas alcanzó a ver cómo caía el primer imperio y surgía el segundo. Y de ahí se murió, porque ella era un anciano. Pero luego vino el tercero, y luego vino el cuarto. Pero él había escrito de algo que en su época no existía. Igual, cuando Juan escribe Apocalipsis, él no sabía qué iba a suceder después de su misma muerte, que es lo que toca el mensaje a la iglesia en Éfeso. Menos habría de saber lo que sucedería durante las grandes persecuciones, que es el periodo de Esmirna. Y mucho menos sabría él lo que ocurriría en pleno siglo XX y ya a un paso de llegar al XXI. Como para que él lo supiera y entonces lo escribiera. Entonces, todo era profecía. Ahora, ¿de cuál de las tres maneras lo vamos a interpretar nosotros? Porque ya le dije, hay tres maneras. La primera es: ¿qué será el estado de las iglesias en el momento que Juan le escribió? Las cosas que son. Segunda forma, que es un modelo para la iglesia de todos los tiempos. Tercero, que es una profecía que habla de las siete etapas que la iglesia cristiana atraviesa o está atravesando. ¿De cuál de esas tres maneras lo vamos a interpretar? De las tres. Lo vamos a llevar junto todo. ¡Amén! Bien, entonces comienza. Versículo 1, escribe al ángel de la iglesia en Éfeso. Ya explicábamos en el capítulo 1 que el ángel que ahí se menciona no es un ser angelical. No es un serafín, no es un arcángel, mucho menos. Sino que le explicaba que en el idioma griego la palabra ángelos igual se puede traducir mensajero como ángel. Por ejemplo, cuando la Biblia habla de que fue enviado Juan el Bautista, dice que envío mi ángel delante de tu faz. Pero no era un ángel, era Juan. Entonces, de lo que hablaba no era de un ser angelical, sino que de alguien que iba a llevar el mensaje.
Como Juan dijo, yo soy la voz de uno que clama en el desierto. Entonces era, yo envío mi mensajero delante de ti. O incluso en aquel pasaje de Juan, cuando los fariseos envían mensajeros, dice Juan capítulo 1, que fueron a preguntarle a Juan, ¿y tú quién eres para que estés bautizando? Pero en el griego es la palabra ángelos, la misma. Entonces es lo mismo, o sea, no es lo mismo, pero puede ser traducido ángel o mensajero. Entonces, en este caso, cuando habla del ángel, de lo que está hablando es del mensajero. O sea, el que entrega el mensaje de Dios a la iglesia. Y que sabemos que es la tarea que le corresponde al pastor de la congregación local. Aunque el mensaje era para toda la iglesia de Éfeso, no obstante, va dirigida al pastor. Para que luego él comunique a la iglesia esto y esto, dice el Señor. Entonces, nótelo bien, que cuando Dios desea transmitir algo a su iglesia, lo hace por medio de los siervos de su palabra. O sea, no lo hace directamente a la iglesia, sino que le habla a los ministros para que sean ellos los que comuniquen a la iglesia lo que Dios quiere. Y de ahí la gran responsabilidad de los mensajeros de la palabra, de estar en una constante dependencia de Dios. Porque ellos tienen que transmitir las noticias del cielo. Y no las van a poder transmitir si no tienen comunión con Dios. Por eso Jeremías dice, ¿quién estuvo en el secreto de Jehová? Y oyó su voz. Porque al estar ahí en el secreto de Jehová, de rodillas, Señor, ¿y ahora qué hay para tu iglesia? ¿Qué hay para tu pueblo? ¿Cuál es el pasto que tienes para tus ovejas? El Señor viene y dice esto, esto, esto y esto. Y por eso cuando el ministro pasa, él viene, hermano, cargado con lo que Dios le ha dado y dice, hermanos, aquí está el mensaje de Dios para ustedes. Y vean, ahí va con el respaldo del Espíritu de Dios para que las ovejas del Señor beban y se alimenten. Ahora le dice, el que tiene, estoy en el versículo 1 todavía, el que tiene las 7 estrellas en su diestra, que son los predicadores, el que anda en medio de los 7 candeleros de oro, que son las iglesias, dice esto: el Señor a cada una de las iglesias se presenta de acuerdo a la necesidad que están viviendo. Porque nuestro Dios, nuestro Señor Jesucristo, hermano, es multifacético. Él tiene muchos aspectos. Pero Él tiene muchos aspectos porque sabe que las necesidades de su iglesia son diversas también. Y entonces, si la iglesia ha perdido su primer amor, viene el Señor y dice, yo soy el que tengo las estrellas en mi diestra y me muevo en medio de los candeleros, como diciendo, yo ando en medio de ti, te tengo en mis manos, camino en medio de ti, sé cómo está tu corazón, sé cómo está la temperatura de tu amor hacia mí, si se ha enfriado, si se ha perdido, si está creciendo, Dios lo sabe. A la iglesia de Esmirna, que es la iglesia perseguida y martirizada, el Señor le dice, yo soy el que estuve muerto, pero he aquí que vivo. Porque en ese momento la necesidad de la iglesia era tener la esperanza de saber que ofrecer la vida por causa del evangelio era algo que valía la pena. Y que no era una esperanza tonta, porque el Señor murió, pero también resucitó. En el versículo 2, yo conozco tus obras y tu arduo trabajo y paciencia,
y que no puedes soportar a los malos, y has probado a los que se dicen ser apóstoles y no lo son, y los has hallado mentirosos. Históricamente, como le decía, hermano, el mensaje de la iglesia de Éfeso comprende el periodo desde Pentecostés, que es donde nace la iglesia, hasta el momento de la muerte de los apóstoles. Entonces, ¿cómo era esa iglesia? O sea, lo que nosotros llamamos la iglesia apostólica, cuando los apóstoles aún vivían. Era así como ahí se le describe. De arduo trabajo, de paciencia, que no podía soportar a los malos. Era la época cuando se castigaba o se disciplinaba a los pecadores dentro de la iglesia, cuando se les expulsaba, como Pablo lo recomendaba a la iglesia de Corinto, y como Pablo también lo había hecho con muchas personas, como Alejandro. Entonces, él venía, y por ser un elemento que estaba dañando a la iglesia, por lo que fuera, por inmoralidad, por mentira, por robo, por tantas situaciones de pecado que pueden haber, entonces, la iglesia lo que hacía era que no podía soportarlo. Y que cuando había falta, lo que hacían era disciplinar a ese miembro. Y si el miembro no se enderezaba, entonces sacaban de la comunión de la iglesia, lo excomulgaban. Lo que Pablo decía era entregado a Satanás. Pero hoy, hermanos, como que cada vez uno va bajando más y más las demandas. El Señor dijo, bueno, el que quiera entrar deberá dar esta altura, y puso ahí la línea, bueno, el que quiera del salto. Pero ahora como que la iglesia ha dicho, si es que el tiempo ha cambiado, Señor, los jóvenes se ven sujetos a presiones que antes no habían, bajémosle un poquito. Y viene otro y dice, si es que todos somos débiles, bajémosle otro poquito. Hasta que alguien salta y dice, no, no, ya de ahí no le bajemos, ahí está bien. Y cuando alguien no del ancho viene y le dice, mire, usted está actuando mal, así que no puede seguir en el privilegio. Y viene el otro y le contesta, ah, bueno, entonces, si usted me saca mis errores, yo le saco los suyos. Acuérdese que le tengo la cola pateada. Ah, bueno, entonces, bajémosle un poquito más, pues va, para que así quedamos mano a mano. Ni yo lo molesto, ni usted a mí. Callado, ¿verdad? Y entonces van bajando y bajando y bajando y bajando y bajando y bajando el nivel, hasta que la iglesia se convierte en una porquería. Como va a suceder con la iglesia, y lo vamos a ver acá. Pero en esta época no, no se podía soportar a los malos. El que era malo, para afuera, para poder conservar la pureza de la iglesia. Y por eso es que la iglesia apostólica fue una iglesia que en relativamente pocos años, que le digo, en unos 70 años aproximadamente, se cree que había evangelizado el 50% de la población mundial que había en esa época. Se extendieron por todo el Mediterráneo, tanto el norte de África como Europa, hubo misiones que llegaron incluso a la India en la época apostólica. Y después de eso han pasado casi 2000 años, y la iglesia lo que ha hecho es ir perdiendo terreno y perdiéndolo y perdiéndolo, porque la permisión del mal dentro de la iglesia es la pérdida de su poder. Pero el conservar la santidad, la rectitud y la honestidad dentro de la iglesia, eso es dinamita en el poder de Dios para el pueblo de Cristo, que es la iglesia. Entonces, nosotros tenemos que volver, hermanos, a esa época cuando no se soportaba a los malos. Dice además, y has probado a los que se dicen ser apóstoles.
O sea que era una época cuando surgieron muchos vivos que pretendían ser apóstoles. Pero la iglesia no era sencilla. No era que aparecía un desconocido por ahí y decía: mire, yo vivo en tal país y tengo estas y estas cualidades, soy apóstol, como hoy se tiran tantos títulos. Bueno, pues cómo no, pase adelante. Así que, hermanos, esta noche tenemos acá, no es un invitado, él se vino a meter, pero dice que es profeta, así que le vamos a dar el tiempo para que nos predique. Y pasan ahí a confundir a la gente, a decir un montón de mentiras. Pero acá llegaba alguien y decía: soy apóstol. Así decía, pues siéntese. Vamos a ver, ¿de dónde viene? ¿Y usted qué cree? ¿Dónde se congrega? ¿Quién es su pastor? ¿Quién puede dar referencia de usted? Y dice que los probaban. Y al probarlos, los hallaban mentirosos. Y al hallarlos mentirosos, les decía: pues muy bien, pase por acá, pase adelante, aquí por esta puertecita, mire, pase adelante. Y plum, era la puerta de salida para la calle, ¿no? Que ellos no querían ser engañados. Versículo 3: has sufrido, has tenido paciencia, has trabajado arduamente por amor de mi nombre y no has desmayado. Hermanos, si es que Dios conoce todo lo de su pueblo. Él dice: sé que has sufrido, sé que has tenido paciencia, sé que has trabajado arduamente. El Señor sabe, hermano, lo que su iglesia hace. Por eso Él dijo: yo conozco tus obras. Dios sabe, hermano, lo que a veces el hombre ignora. Porque ya le dije, los hombres solo vemos las apariencias, pero el Señor ve la realidad que cada uno de nosotros vivimos. Y el que ha trabajado, Dios lo sabe. Y el que ha sufrido, Dios lo sabe. Y el que ha tenido paciencia, Dios lo sabe. Y el que ha tenido que aguantar, Dios lo sabe. Y el que ha callado su boca y no ha dicho nada, Dios lo sabe. Y aquel que quizás ha podido sentirse desilusionado, pero no decae, sino que se esfuerza y sigue perseverando, Dios lo sabe. Y Dios lo va a honrar, porque Dios honra al que le honra. Él conoce todo lo nuestro. Pero después de haber alabado lo bueno, versículo 4: pero, y ese es el problema, que había un pero tengo contra ti que has dejado tu primer amor. El Señor no le dice a la iglesia que no le amaban. Si se los acaba de decir en el versículo anterior, en el 3, dice: has trabajado arduamente por amor de mi nombre. La iglesia de Éfeso seguía amando al Señor y no soportaba a los malos por amor al Señor, y no aceptaba a los apóstoles mentirosos por amor al Señor. Y más adelante también rechazaba la doctrina de los nicolaitas por amor al Señor. La queja del Señor no era que no se le amara. Él reconocía que por amor a Él la iglesia trabajaba arduamente, pero el problema era que el amor que la iglesia de Éfeso le tenía al Señor no era igual a la intensidad con que esa iglesia había amado a su Señor en un principio. Esto, hermano, sucedió dentro de la iglesia de Cristo cuando precisamente se produjo la muerte de los apóstoles, que vino a ser algo así como en las historias del Antiguo Testamento, que muerto Josué y muertos todos aquellos
de la generación de Josué, el pueblo se desenfrenó. Entonces Dios tenía que levantar a otro siervo para volver a enfilar al pueblo de Israel dentro de la obediencia a Dios. Pero cuando este otro líder moría, el pueblo se volvía a corromper. Levantaba a Dios a otro varón de Dios y el pueblo se volvía a enderezar. Moría, se desinflaba. Otro varón de Dios y se volvía a enfilar. Y la historia del libro de los jueces, que duró unos 4 siglos, es la historia de un sub y baja de la iglesia. Varón de Dios, bien. Sin varón de Dios, al suelo. Varón de Dios, arriba. Sin varón de Dios, al suelo. Entonces, así, todo el tiempo. Entonces, eso más o menos es lo que sucedió cuando murieron los apóstoles. Que eso golpeó de tal manera a la iglesia, que ellos, no es que dejaron de trabajar, no es que aceptaron la falsa doctrina, no es que aceptaron el pecado, no es que dejaron de amar al Señor, pero sí se dio una baja en la intensidad del amor que se había tenido. Y el Señor lo detectó. Porque el Señor conoce todas las cosas. Y entonces él notó, no es igual el amor. Tengo contra ti que has dejado tu primer amor. ¿Me amas? Sí, yo sé que me amas, pero ya tu amor no es quemante como era al principio. Esto quiere decir, hermanos, que hay situaciones que en este caso fueron, por ejemplo, la muerte de los apóstoles, que condujo, o sea, no tenía que darse, si no el Señor no le estuviera reprochando a la iglesia, no tenía que darse, pero se dio, en donde causó un desaliento, o una decepción, una pérdida de la moral, que no los hizo apartarse del camino recto, pero su entrega, su nivel de entrega, sí disminuyó. Entonces, el primer amor, hermanos, es aquel que nosotros vivimos cuando pasamos de muerte a vida. Cuando de la carga de la culpa que nos agobiaba, venimos a recibir el dulce perdón de Dios en Cristo Jesús. Yo no sé cuándo usted se convirtió. Los que tienen 2 o 3 meses de convertidos no saben de qué estamos hablando, porque ellos están en la luna de miel. Es como los recién casados. ¿Y cuánto tienen de casados? 1 semana. Ay, ni les digan nada. Pero hablo con aquellos que ya tenemos un poco más de tiempo de estar en el Señor. Que hubo, hermano, una época cuando uno estaba decidido a todo. Aquí está, Señor, mi vida. Toma mi vida, mi tiempo, mis manos, mis pies. Toma todo lo que soy. Solo tuyo quiero ser. Aquí está mi sangre, mi familia, mi tiempo, mi dinero. Todo lo que soy es tuyo. Úsame para lo que tú quieras. El primer amor. Pero ahora uno llega a la iglesia. Ah, no, ahí está el diácono ese en la puerta. Me cae mal, mejor me voy por allá. Y entonces ya es una cosa diferente, ¿entiendes? Uno viene acá. No, ese que está dirigiendo no está dirigiendo bien. Lo mismo de siempre cantan. Y aburre. Y cuando llega el momento de la predicación, ahí están juzgando. No, eso estuvo mal dicho. No, ahí se equivocó el hermano. No, ahí cometió un error. No, yo he leído en tal diccionario que no es así como él está diciendo. Mejor ya no voy a venir. Mejor allá en mi casa, mejor leo un buen libro. Y dice, ya sé que ya la iglesia no es como antes. No, la iglesia del Señor. Jesús ha dicho que ni las puertas de la muerte podrán contra ella. Uno es el que cambia. Uno es el que se va poniendo seco, el que se va envejeciendo. Porque ha habido una pérdida del primer amor. Y entonces ya no le importa.
Antes no. Era, hermano, que casi mordían al predicador porque querían comerse cada palabra del mensaje. Ahí en la primera silla, amén, amén, es cierto, es cierto. Con sed de aprender. Y el ver a los hermanos con deseo de aprender a orar. Con deseo de poderse de memoria los cantos para unirse a la alabanza y a la adoración. Pero ahora, no, allá en el parqueo, no, todavía están cantando, no, mejor aquí. Ya van a predicar, ah, bueno, ya voy a entrar. Comienza la predicación. ¿Quién está predicando? Ah, no, entonces no. Y entonces el Señor dice: lo que tengo contra ti. O sea, no es que se hizo hereje. No es que es mormón o testigo de Jehová. O que ella se fue a bautizar en el nombre de Jesús. No. O que ya se le olvidó la doctrina, no. Es que el ardor de nuestro amor por Cristo ha bajado de nivel. Y ya no es igual. Y es cuando entonces viene el cansancio. Y cuando uno dice, hermano, voy a entregar el grupo mejor. Ya estoy cansado, deme unas vacaciones. Y no vuelven ya. Porque es una pérdida del amor. Cuando antes, aunque le dijeran, mire, hermano, usted tiene que hacer, ¿qué le digo? Sí, mire, antes los diáconos hacíamos la limpieza en la iglesia y lavábamos los baños. Y con todo gusto. Con Piedrita Pómez raspando los sanitarios. El día sábado, porque durante la semana trabajábamos, estudiábamos. Pero ahora, no, que la iglesia contrate personal. Está bien. La bendición va a ser para ese personal. En tanto que nosotros de señorones, el que es grande aquí será humillado en el reino de los cielos. Pero la cuestión, hermano, es que ese primer amor no hay que perderlo. No hay que perderlo. Es como el amor entre pareja, que usted sabe que se puede perder también. Cuando está en el primer amor, pasa la amada por ahí y dice, aquí puso el pie, ella llega y besa la tierra donde pateó ella. Tierra, ¿quién fueras tú para tener esa dicha de que te pateó? Y en cambio ahora, a ella la tira la tierra. Así puede suceder con Cristo. Hoy hay Santa Cena, hoy llega tempranito a la iglesia. No como ahora, hay Santa Cena, entonces mejor no voy. Si no, me van a ver los hermanos que no la tomo y van a pensar que estoy caído. Y van a estar en lo cierto. Otra vez metí gol, ¿no? Bueno, usted sabrá por qué. Pero el Señor le decía, tengo contra ti que ya no me amas como antes. ¿No será esa nuestra situación? Que quizás estamos bien, tenemos la doctrina clara, ya tenemos privilegios, quizás incluso trabajamos arduamente. Pero note que trabajar arduamente no es sinónimo de amor a Dios. Como era el caso de Éfeso. Has sufrido, has tenido paciencia, has trabajado arduamente. Cualquiera diría, si es que qué amor de esa iglesia. ¿Qué decía el Señor? Si ya lo perdieron.
Uno puede ser activo dentro de la obra. Puede ser un diácono chispudo, como dicen. O un líder tremendo que en 3 semanas dividió 4 veces la reunión. Y lo hicieron supervisor y formó 5 sectores en un trimestre. Y lo hacen pastor de zona y cada 6 meses está dividiendo la zona. ¡Tremendo! Pero ¿habrá amor? Porque recuerde lo que dice Pablo en 1 Corintios capítulo 13. Yo puedo hablar en lenguas. Yo puedo profetizar. Yo puedo tener toda la ciencia. Yo puedo tener toda la fe. De tal manera que pudiese trasladar los montes a la mar. Yo pudiese repartir todos mis bienes para ayudar a los pobres. Yo pudiese ofrecer mi cuerpo para ser quemado en holocausto por una causa justa. Y todo eso, dice Pablo, lo puedo hacer sin tener amor. ¿Por qué? Por jactancia, por popularidad, por mantener una imagen, que ahí con andamios, clavos, varillas y alambres queremos sostenerla porque se nos cae ya. Y todo sin amor. Por eso muchas veces el Señor tiene que confrontarnos de tal manera que lo que haces, ¿por qué lo haces? ¿Por qué predicas el Evangelio? ¿O por qué quieres el púlpito? Simplemente para pasar y que la gente diga, ven, ahí viene. Pero no hay un amor. O tal vez multiplicador de zonas, de grupos, de líderes y de todo eso. Pero y sin amor. O incluso dando grandes ofrendas y sin amor. El Señor no se va a dejar seducir por nuestra actividad, por nuestro dinamismo. Podemos engañar a la gente simple, ¿no? Pero el Señor sabe la medida real de nuestro amor. ¿Pero qué hacer entonces? Cuando uno ha perdido el primer amor. Versículo 5. Ahí da los pasos para recuperar el primer amor. ¿Quiere usted volver al primer amor? O sea que ya lo perdió. Pero está bien, porque ese es el primer paso, reconocerlo. ¿De cuál es el remedio? Versículo 5. Recuerda. Recuerda. Recuerda. Solamente eso. Recuerda de dónde has caído. Solo recuerda. Es simplemente, hermano, recordar cómo éramos. Y cuando uno lo recuerda, es como ver viejas fotografías. Y uno dice, ve el hermano qué delgado era antes. Y ahora es diferente. Entonces es igual, es como que uno recuerda y comienza a recordar cómo era. Recuerda sus primeras oraciones, cuando quería orar y no podía. Y casi lloraba porque decía, Señor, enséñame a orar. Y ahí estaba de rodillas y no hallaba qué decir porque no podíamos orar. Pero ahora que podemos hasta dirigir oraciones, lo hemos dejado de hacer. O nos hemos convertido ya en un disco rayado, que repetimos y repetimos la misma historia siempre. Y ya no hay aquel fervor, aquel deseo. Recuerda, después que usted se entregó a Cristo la primera vez, que cometió alguna falta. Recuerda cuánto dolor sintió. Recuerda la amargura de sus lágrimas. Cuando llegó al Señor y le dijo, Señor, yo había prometido ser fiel a ti, pero te he fallado. Y lloró con una amargura.
como las lágrimas de Pedro. A veces no solo por horas, sino que por días, hasta sentir que el perdón de Dios nos visitaba, nos renovaba y seguíamos adelante. Pero en cambio ahora, basta con una genuflexión. Perdón, Señor, porque pequé. Amén. Porque como todos los días hace lo mismo, ya no hay dolor, ya no importa. Ya no importa ofender la dignidad de Dios. Porque yo hago esto, pero el hermano fulano hace esto, esto y esto, así que estoy yo mejor que él. Pero aquí no es quién es más diablo que el otro. Aquí de lo que se trata es que seamos conformes a la imagen del Hijo de Dios. Conforme a su santidad. Conforme a su bondad, a su pureza, a su rectitud. Y si otros quieren ser sinvergüenzas, que lo sean ellos. Mas yo y mi casa serviremos a Jehová. Pero lo recuerda. Cuando comenzaba a servir al Señor, con cuánta emoción. Y a veces temor. Pero allá iba uno y rompía el hielo. Al ir en el autobús, sentado a la par de alguien, no se aguantaba los deseos y le comenzaba a hablar de Cristo. Pero ahora, como ve ahí todo empurrado, miedo le da a la gente, mejor se levantan y dicen, no va a ser que este vaya a reventar ahí. Dando mal testimonio, mintiendo, robando, poniendo de mal predicado el Evangelio, pisoteando el testimonio de Cristo. Por eso él dice, recuerda, recuerda. ¿Qué pasó? ¿Y usted qué no era usted? ¿Qué le pasó? Que se arruinó. Que perdió el primer amor. Ay, hermanos, es que muchas cosas han pasado. Muchas cosas me han ocurrido en la iglesia. Como acá. Habían muerto los apóstoles, los habían matado. También habían habido hipócritas como Ananías y compañía ahí en la iglesia. Pero eso no era excusa. Tengo contra ti que has dejado tu primer amor. Recuérdalo. Recuerda cómo eras. Hay algunos de ustedes que me han dicho, hermano, yo antes sentía al Señor, pero de tal tiempo para acá yo me he sentido que mi vida se ha enfriado, y ahora ¿qué hago para poder recuperar lo que antes sentía? Solo recuérdalo. Recuérdalo. Y al recordarlo y notar la diferencia, entonces dice, arrepiéntete. Arrepentimiento de haber perdido el paso. Arrepentimiento de ya no adorar como antes adorábamos. Arrepentimiento de huirle a las vigilias. ¿Cuándo fue la última vez que vino un ayuno aquí a la iglesia? ¿O que ayunó usted solo? ¿O ya se le olvidó que existía algo que allá por los 70s o 80s parece que había algo que se llamaba ayuno? Pero si lo recordamos, arrepintámonos. Arrepintámonos de nuestra dureza de corazón, arrepintámonos de la simpleza con la cual ahora tomamos el pecado y de cómo reincidimos en una falta y decimos, no, si el Señor sabe que esta es mi debilidad. Pero la paciencia del Señor tiene un límite, y si uno no se endereza, como dijo Pablo, si no nos juzgamos, Él nos juzgará a nosotros. Y el Señor puede cansarse un día y vomitarnos de su boca. Pero por eso recordemos y arrepintámonos. Y arrepentidos dice, haz
las primeras obras. Vuelve a ser como eras antes. Tenemos que volver a la misma sencillez, al mismo entusiasmo de antes, cuando no cuestionábamos nada, cuando no teníamos segundas intenciones, cuando lo que hacíamos lo hacíamos con un corazón sincero. Y entonces, al volver a hacer las primeras obras, porque el amor no es un sentimiento, el amor no es una emoción, el amor no es cantarle al Señor, te amo, Jesús, sino que Jesús dijo, si alguno me ama, guardará mi palabra. Entonces vuelve a hacer las primeras obras y ahí estaremos amando al Señor. Si no, dice el Señor, vendré pronto a ti. O sea, Él nos visitará. Pero no es una visitación para bendición, sino que dice, quitaré tu candelero de su lugar si no te hubieres arrepentido. Y recuerde que el candelero, como lo dice el capítulo 1, representa a la iglesia delante del Señor. Entonces, ¿qué era que el Señor le quitara el candelero a la iglesia? Que para Dios ya no existía, que para Dios ya no tendría validez. Claro que en Éfeso iba a continuar existiendo el grupo, con el mismo nombre, con el mismo predicador, pero delante del Señor, en los registros de Dios, el candelero de Éfeso habría sido ya echado fuera. Y hay muchos cristianos que su candelero ya no está ante el Señor, porque ya para Él no existen, dejaron de ser porque no se arrepintieron. ¿Estará nuestro candelero todavía en el cielo? ¿Y el candelero de nuestra congregación todavía estará allá? ¿Todavía se moverá el Señor entre nuestro candelero o lo habrá quitado ya? Si no nos arrepentimos, solo Dios lo sabe. Versículo 6: pero tienes esto, que aborrece las obras de los nicolaitas, las cuales yo también aborrezco. Más adelante vamos a retomar el tema de los nicolaitas. Versículo 7: el que tiene oído, oiga lo que el Espíritu dice a las iglesias. Al que venciere, le daré a comer del árbol de la vida, el cual está

0: un día ya no vamos a tener más batallas. Un día el Señor te va a decir: bien, buen siervo y fiel. Sobre poco fuiste fiel, sobre mucho te pondré. Entra en el gozo de tu Señor. Mi recompensa será, tu recompensa será, no una calle de oro, no un mar de cristal. Mi recompensa será oír su voz diciéndome: entra en el gozo de tu Señor.
1: Levanta tus manos ahí donde estás, con toda tu fuerza, y dile al Señor con voz alta: te pertenezco.

Oye, es cosa de mirar y darse cuenta los tiempos en que estamos viviendo. Hambre, guerras, sequías, muertes todos los días. Y yo me pregunto, ¿y nosotros, la iglesia, preocupados de nuestros asuntos, enajenándonos de esta realidad? Y es por eso que nace la necesidad de gritar de que ojalá ya sea tiempo de despertar. Que nos olvidemos de las diferencias doctrinales. Que cumplamos nuestro papel como una sola iglesia en Cristo. Que salgamos a las calles a predicar y a llevar medicina a los enfermos. Que le llevemos abrigo a aquel desamparado.

que salgamos unidos como un solo pueblo a sembrar la semilla del Evangelio.

0: Recibe alabanza, Señor, en esta noche.
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0: Piensa en este comentario que alguien me enseñó hace 5 años. Todas las discusiones son puertas que conducen a la intimidad, a la unidad. Pero si una pareja no las ven como una puerta, tienden a evitar la discusión o usan una discusión de una manera destructiva.
1: Una nueva interpretación con respecto a la comunicación en el matrimonio.
2: Vaya que lo es, y hoy nuestro invitado tiene aún más que compartir con nosotros en nuestra audición de hoy de Enfoque a la Familia.
1: Amigos, a este programa con el consejero familiar y famoso autor, Dr. Dobson.
2: Gary Smalley es una vez más nuestro invitado de hoy.
1: Ajá.
2: Él es presidente y fundador de Patrimonio Familiar, Seminarios para Matrimonios, organización anteriormente llamada La Familia de Hoy.
1: Sí, Gary tiene más de 30 años de experiencia como consejero familiar y ha conducido talleres de matrimonio por más de 20 años. Y también ha escrito como autor o coautor por lo menos 18 libros de mayor venta.
2: Y Lesbia, ayer Gary mencionó 4 problemas de las relaciones matrimoniales, o como él los llama, gérmenes que son destructivos en el matrimonio.
1: Sí.
2: También prometimos que en el programa de hoy íbamos a hablar de los antibióticos para estos gérmenes. Y eso es exactamente lo que vamos a hacer.
1: Así es. Escuchemos, pues.
3: Gary, qué bueno es tenerlo nuevamente con nosotros. Siempre es muy grato hablar con usted.
0: Gracias, doctor.
3: Permítame resumir rápidamente para aquellos oyentes que no nos sintonizaron ayer. Usted habló de 4 gérmenes o maneras destructivas de comunicación en un matrimonio que lo infectan con enojo. El primer germen es retirarse de una discusión. El segundo es el escalamiento. El tercero es menospreciar a su cónyuge. Y el cuarto es concentrar la atención en los aspectos negativos del cónyuge. La buena noticia es que existen antibióticos para estos gérmenes. Usted habló del primero de ellos ayer, que era la habilidad de honrar al cónyuge.
0: Exactamente. Y esa habilidad elimina el peor germen en la relación matrimonial.
3: ¿Cuál es la segunda habilidad o antibiótico, Gary?
0: La segunda habilidad la aprendí del doctor Scott Stanley y es a la que llamamos el lenguaje del amor, que consiste de 3 cosas. Escuchar, comprender y dar validez. Un día comprendí esto. Las cadenas internacionales de comida rápida más grandes del mundo, como McDonald's, han gastado millones de dólares en investigaciones que demuestren cómo tener buenas relaciones con sus clientes. ¿Qué es lo que hacen? Están haciendo exactamente lo que el doctor Scott Stanley considera el mejor método de comunicación en el matrimonio. Por ejemplo, usted maneja hasta su ventana y alguien siempre dice: "Bienvenido a McDonald's, ¿puedo tomar su orden?". Esto da honra. Y luego usted dice: "Quiero una hamburguesa, papas fritas y una Coca-Cola". Y luego ellos repiten: "Usted quiere una hamburguesa, papas fritas y una Coca-Cola". Usted dice: "Sí". Después maneja hasta la próxima ventana y recibe su comida.
3: Claro, así es.
0: Ahora bien, si ellos dijeran: "Usted quiere una comida de niño y una Coca-Cola", y usted contestara: no he dicho eso", nunca les oiría decir: "Discúlpeme, señor, pero lo estoy viendo en el monitor y veo que está un poco gordito. ¿Está seguro de que quiere una hamburguesa entera?". Ellos no le dirían eso porque no estarían dándole validez a su orden. Lo estarían menospreciando. Lo más importante es no perder sus clientes por darle su opinión.
3: Y le dan lo que usted desea.
0: Así es. Ahora adivine lo que hacemos en el matrimonio. Digamos que su cónyuge le da una opinión sobre lo que están discutiendo. ¿Qué hace la pareja típica? Menospreciar la opinión del otro. Verbalmente o a través de gestos dicen: "¿No te das cuenta de cuán inteligente soy y de que tengo toda la razón?
3: ¿Y de cuán tonto eres?".
0: Sí. ¿Cuán inferior eres? Cuando actuamos de esa manera, nos infectamos. Mi esposa y yo hemos usado por 5 años el método que el doctor Stanley me enseñó y literalmente ha revolucionado nuestras discusiones. A propósito, Usando este método, usted puede parar a un adolescente en una discusión y él no necesita saber lo que usted está haciendo.
3: De esta manera lo escuchamos y afirmamos.
0: Sí. A usted no tiene que gustarle o ni siquiera tiene que estar de acuerdo con lo que él dice. Solo tiene que usar el método. De cualquier manera, ¿sabe lo que hice, doctor? Hace más o menos un mes, Norma y yo estábamos discutiendo sobre cómo reorganizar nuestro negocio. ¿Alguna vez tienen usted y Shirley algún tipo de discusión irritante?
3: Oh, no, nunca tenemos discusiones irritantes.
0: Bueno, teníamos por delante un par de horas de viaje en auto, así que decidí usar este método sin que ella supiera lo que yo estaba haciendo y sin hacer mi parte en la conversación. Uh-huh. En otras palabras, cuando usted realmente ejerce este derecho, usted intercambia con el otro. No hice nada más que escucharla por 2 horas y repetir lo que ella decía, aclarar lo que decía. Uh-huh. Doctor, me quedé totalmente asombrado al escucharla dar las mejores soluciones que escuché en mi vida a los problemas que ella misma estaba discutiendo.
3: Ella no necesitó que le diera una respuesta.
0: Ella no me necesitaba. Me gustaron sus soluciones. Yo solo las apoyé.
3: Por lo único que Shirley y yo peleamos es por el termostato. Y no sé cómo vamos a solucionar eso.
0: Pero en verdad sabe que es muy bueno cuando ambos pueden escucharse, comprenderse y darse validez el uno al otro. Uh-huh. La vela de la unidad de la que hablábamos ayer es un símbolo de eso. Nuestra mente crea algunas de las mejores soluciones que nos puedan incluir a ambos. Esa es realmente la intimidad en un matrimonio, cuando encontramos una solución aceptable para los dos. Así que usemos el cerebro para hacer eso. Para mí ha sido asombroso. Me fascina.
3: Uh-huh. ¿Sabe? Al pensar en la vela de la unidad, uno se da cuenta de que es...
0: Ha sido asombroso. Me fascina.
3: Uh-huh. ¿Sabe? Al pensar en la vela de la unidad, uno se da cuenta de que es increíble que estas dos personalidades muy diferentes la una de la otra puedan unirse así.
0: Uh-huh. Sí.
3: Bueno, ¿tenemos un antibiótico más?
0: Claro, hay uno más. De acuerdo con los...
3: La otra puedan unirse así.
0: Uh-huh. Sí.
3: Bueno, ¿tenemos un antibiótico más?
0: Claro, hay uno más. De acuerdo con los expertos en investigaciones, casi todas las discusiones ocurren porque la gente percibe que su necesidad no está siendo atendida o no va a ser atendida. En nuestra propia investigación y en la de Gottman, Stanley y Olson, hemos descubierto que la gente tiene muy arraigada en el corazón la necesidad de relacionarse. Si piensan que su necesidad no será satisfecha, entrarán en discusiones en las que el motivo principal no tiene nada que ver con lo que en verdad se está necesitando.
3: Uh-huh.
0: Pero mire que es magnífico poder usar el cerebro que Dios nos dio para descubrir cuál es la necesidad de nuestro cónyuge. Entonces, ya no tenemos por qué fastidiarnos el uno al otro con las peleas triviales que hemos tenido por años, porque ahora ya hemos aprendido a prestar atención
3: a las necesidades del otro.
0: Exactamente. Y aquí hay otra formidable estadística. Se ha comprobado que lo que diferencia a las parejas que se divorcian de las parejas que viven felizmente casadas son 20 minutos al día para atender a las necesidades del otro. Tan solo 20 minutos.
3: Uh-huh, uh-huh.
0: El resultado es asombroso si usted sabe cuál es la necesidad de su cónyuge y usted la suple.
3: ¿Cuánto llevan de casados usted y Norma?
0: 36 años.
3: ¿Y continúan aprendiendo?
0: Cada semana. Probablemente leo 3 libros sobre el matrimonio al mes. Lo que importa en la vida no es lo que nos sucede, sino cómo respondemos a ello.
3: Uh-huh.
0: Lo digo otra vez. Solamente sabiendo qué es lo que infecta a nuestro matrimonio, podemos evitarlo.
3: Todos tenemos ciertos puntos sensibles que nos sacan de nuestras casillas.
0: Sí.
3: ¿Qué hacemos cuando nos tocan esos puntos?
0: Uno de nosotros pide una tregua. O, de vez en cuando, el uno le dice al otro, eso no es aceptable. Entonces, no vamos por ese camino. También formamos parte de pequeños grupos en los que compartimos diferentes aspectos de nuestras vidas y contamos las luchas que estamos teniendo. Cada pareja pasa por circunstancias similares, por lo que podemos ser transparentes unos con los otros.
3: Y puede tener la seguridad de que lo que compartió no será mal usado o compartido con nadie.
0: Bueno, lo mío lo pueden compartir porque, ¿sabe lo que soy? Soy un desastre. Me gano la vida compartiendo eso. Todos mis libros hablan.

0: Hace otro mes sin que encuentren los fabulosos materiales de ayuda que están disponibles. De hecho, aquí en Enfoque a la Familia, todos los días al final del programa, ustedes mencionan algunos de estos buenos materiales para la familia. Ellos tienen que instruirse, encontrar un grupo que los guíe, un grupo pequeño y continuar con esa instrucción. Se quedarán asombrados. Tomemos como ejemplo a mi hijo Michael, de 27 años, un terapeuta de asesoramiento graduado de Wheaton. Solo 18 horas después de haberse casado, ya no le hablaba a su esposa.
1: Qué interesante.
0: Estaban atascados en una discusión.
1: Siempre me maravillo de cómo uno puede pasar por todo el tiempo del noviazgo y pasar 18 horas mirándose en los ojos del otro, tan enamorado que casi no puede soportarlo.
0: Sí.
1: Sin embargo, se casa y entonces se encuentra con algunas cosas con las que no se había encontrado antes.
0: Ellos discutieron como perro y gato por un año, pero nunca me dijeron nada. Él tenía vergüenza y estaba afligido. No sabía cómo terminaría todo, y fue la instrucción de Scott Stanley, lo de hablar y prestar atención, lo que realmente cambió su matrimonio.
1: Gary, ¿es aún posible vivir juntos por toda la vida?
0: Absolutamente. Hemos visto cómo algunas de las situaciones más imposibles se han solucionado. Por lo tanto, hay esperanza para cada pareja. No importa por lo que estén atravesando. Sé que hay esperanza hoy.
1: Gary, siempre es un placer tenerlo aquí.
0: Gracias, doctor. El placer es mío.

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Voy a invitarle que esté de pie conmigo y vamos a clamar a Dios que nos sane. Señor, estamos tu pueblo reunido esta noche, humillados delante de ti. Queremos pedirte que sanes nuestra tierra. Cante conmigo así.

0: ¡Allí está él!
1: En el Evangelio según San Lucas, el capítulo número 15. Y vamos a leer del versículo número 25 en adelante. Versículo 25, que nos dice: y su hijo mayor estaba en el campo, y cuando vino y llegó cerca de la casa, oyó la música y las danzas, y llamando a uno de los criados le preguntó qué era aquello. Él le dijo: tu hermano ha venido, y tu padre ha hecho matar el becerro gordo por haberle recibido bueno y sano. Entonces se enojó y no quería entrar. Salió por tanto su padre y le rogaba que entrase. Mas él respondiendo dijo al padre: he aquí tantos años te sirvo, no habiéndote desobedecido jamás, y nunca me has dado ni un cabrito para gozarme con mis amigos. Pero cuando vino este tu hijo, que ha consumido tus bienes con rameras, has hecho matar para él el becerro gordo. Él entonces le dijo: hijo, tú siempre estás conmigo, y todas mis cosas son tuyas. Como se pudo notarlo, hermano, hemos leído en esta ocasión una parte de esta parábola que se conoce como la del hijo pródigo. Sin embargo, usted pudo notar que esta vez no hemos leído la parte que habla del hijo pródigo, sino más bien del otro hijo que no era pródigo. Porque la parábola habla de un hombre que tenía dos hijos, y el menor es el que se le vuelve pródigo, el que se le pierde. Pero luego vuelve, según usted lo ha leído muchas veces en la Biblia. En cambio, el mayor es el hijo no pródigo, que permanece todo el tiempo al lado de su padre. Pero un día, cuando él venía de trabajar en el campo, pues él era alguien que pasaba muy entregado en la casa de su padre. Sucedió que escuchó que en la casa aparentemente había fiesta, porque al acercarse vio que la casa estaba iluminada, escuchó música, escuchó danzas, escuchó que había alegría. Y él se extrañó, porque realmente su casa era una casa donde no habían fiestas frecuentemente. Recuerde que el padre del hijo pródigo había pasado mucho tiempo en los cuales él por años había tenido una pena por su hijo perdido. Y esta misma pena, esta misma tristeza, seguramente le había impedido el poder estar disfrutando de cosas como fiestas, banquetes y asuntos por el estilo. De manera que al hijo mayor le pareció extraño que ahora aparentemente había fiesta. Y él mandó a llamar a un criado y le dijo: mira, ¿y qué está pasando en la casa? Y el criado alegremente le dijo: ah, lo que ocurre es que tu hermano, el que se había perdido, ha vuelto. Y tu padre está tan contento por haberle recibido bueno y sano, que ha hecho matar el becerro más gordo y está alegrándose por el regreso de tu hermano. Cuando el hijo mayor oyó eso, dice la Biblia que él se enojó. Se enojó porque a él le parecía una injusticia. Y llegó la noticia hasta oídos del padre. Y el padre oyó que su hijo no quería entrar. Entonces el padre salió de la casa y fue a llamar a su hijo mayor y le dijo: ¡entra! Pero el muchacho le decía: ¡no, no quiero! Y el padre dice que le rogaba que entrase. ¡Entra! Y él decía: ¡no! ¡Pero entra! ¿Qué pasa? ¡No! ¡Ven! ¡Ahí está tu hermano! ¡No lo quiero ver! Y ya regresó. ¿Y a mí qué me importa? Yo no quiero entrar. Total que le rogaba, pero el muchacho se negaba a entrar. Pero finalmente el hijo expresó cuál era la razón por la cual él no quería entrar, y se lo dijo. Ahí lo leímos en el versículo 29. Le dijo a su padre: he aquí, tantos años te sirvo, no habiéndote desobedecido jamás. O sea, lo que le está diciendo en otras palabras es: yo he sido un buen hijo, nunca te he defraudado, te he servido por años. Y le digo esto: nunca me has dado ni un cabrito para gozarme con mis amigos, mucho menos el

que si bien era cierto lo que todo lo que él ha dicho ahí, que tenía años trabajando para él, ese mismo día él venía de trabajar para su padre. No te he desobedecido jamás. Y eso también era cierto. Y por eso es que el padre en ningún momento le dice: no, hijo, te equivocas en esto. No, el padre sabía que él había sido buen muchacho, obediente, que había permanecido en la casa todo el tiempo, que nunca se había apartado, que nunca le había desobedecido. Pero a pesar de todo eso, en las palabras que el hijo pródigo expresa, deja ver lo que había en su corazón. Tal como la palabra de Dios lo establece, que dice que cuál es el hombre, tales son sus palabras. Y Jesús también dijo que de la abundancia del corazón habla la boca. Entonces la boca, o más bien las palabras que nosotros decimos, son como una ventana que nos permite ver lo que hay en el corazón de las personas. Así que usted solamente hable, hable, hable, hable, hable. Y déjeme oír sus palabras y yo le diré lo que hay dentro de su corazón. Y eso fue lo que ocurrió con este muchacho. Que sus palabras fueron como una ventana que revelaron, o reveló lo que había en su corazón. ¿Y qué es lo que había en su corazón? Lo que había era resentimiento. Lo que había era una idea que su padre era injusto, porque él rápido le dijo: mira, tengo años trabajando contigo, he multiplicado tus riquezas quién sabe cuántas veces, nunca te he desobedecido, siempre he estado acá, te he respetado, he honrado el nombre de la familia, pero nunca me has dado ni siquiera un cabrito, nada. Entonces, ¿qué era lo que había en el corazón del muchacho? Lo que había era eso, un pensar que su padre no sabía recompensarlo conforme a la fidelidad que él había mostrado. Lo que había era amargura. Lo que había era un sentimiento de injusticia. Él creía que era tratado injustamente y que no se le daba nada. Y quién sabe cuántas noches y mañanas él había pasado pensando y haciendo cuentas y decía: bueno, desde que yo tengo razón, he trabajado para mi padre y él tenía 2,000 ovejas, ahora tiene 24,000, y se comenzaba a hacer ahí las tablas de multiplicar y decía: quiere decir que lo que he hecho es acrecentar su riqueza de esta y de esta manera, en cuanto a becerros esto, en cuanto a cabritos esto. Y él decía: ¿y yo qué recibo de esto? Y él mismo se respondía: nada, nada. Y ahora se lo saca en cara a su padre. Se lo enrostra cuando le dice: no me has dado ni siquiera un cabrito. Fíjese que el hijo mayor del que estamos hablando, lo que ocurría con él es que él no valoraba lo que tenía, porque él está pensando de una manera contraria a cómo pensaba su hermano, el pródigo. Porque si usted recuerda, cuando el pródigo andaba lejos de casa, en la provincia lejana, y malgastó todo, y vino el hambre,

lo que despertó al muchacho y lo que lo hizo entrar en razón fue cuando él recordó la casa de su padre. Y él dijo: en la casa de mi padre hay abundancia de pan. Y él dijo: allá hasta el último de los criados, aunque sea, hermano, el criado que ocupaba la posición más sencilla que podía haber en una hacienda, hasta él tiene pan. Y yo, dijo, que soy el hijo, estoy aquí deseando alimentarme con la comida de los puercos. Entonces el hijo pródigo, o que había sido pródigo, él había valorado lo que era estar en la casa del padre. Por eso es que cuando él viene de regreso, lo primero que le dice a su padre es: padre, he pecado contra el cielo y contra ti, ya no soy digno de que me llames tu hijo, y no he venido para que me recibas como hijo, sino que vengo a que me des empleo, tómame como siervo. Pero él estaba seguro que aún siendo siervo tendría pan en la casa de su padre. Ahora, el hijo mayor también tenía pan. El problema es que no lo valoraba. El hijo mayor, por ser el mayor, era el primogénito, el que recibiría doble porción de herencia. Y obviamente él tenía más privilegios que todos los criados que podían haber. Bueno, todos esos criados estaban al servicio de él y llegarían a ser propiedad de él en el momento en que su padre muriera. Pero el que sí valoraba lo que había en la casa del padre, él decía, hasta aunque sea el último de los criados, yo quiero ser, porque él tiene abundancia de pan. Ya no se diga el hijo mayor. Pero como él no valoraba esas cosas, lo que tenía en su corazón era resentimiento, y le decía: nunca me has dado ni siquiera un cabrito. Cuando uno piensa, hermano, en esta actitud de el hijo mayor, es importante que reflexionemos acerca de cuál es nuestra actitud dentro de la casa del padre. Porque usted sabe que esta es una parábola que lo que enseña es cómo una persona puede alejarse de los caminos de Dios, y lo que va a hallar es lo que encontró el hijo pródigo: pobreza, necesidad, miseria, humillación. Pero las puertas de la casa del padre siempre están abiertas para volver a él. Entonces, el mensaje que Jesús quiso dar con esta parábola es que Dios siempre recibe al pecador. Dios siempre recibe al que se arrepiente. Pero nosotros somos los que estamos, hermano, dentro de la casa del padre. Es decir, nosotros somos el hijo mayor, el que nunca ha desobedecido, el que le ha servido a él por años. ¿Cuántos han servido aquí al Señor? ¿Y cuántos tienen años de estarle sirviendo a él? No tenga temor, que no le voy a hacer ninguna pregunta capciosa. No hay nada de malo en servirle a Dios y por años. Eso sí debe ser. El problema no era ese. Y no hay problema en que usted tenga años de estarle sirviendo al Señor. El problema sería que hay en su corazón al estar dentro de la casa del Padre. Pudiera ser que las cosas estén bien con usted y que estén tan bien
que usted se sienta feliz y agradecido de estar en la casa del Padre, y que como David puede decir, preferiría antes estar un día allá en el portón de la casa de Dios que estar mil días en las moradas de maldad. Y tal vez eso es lo que usted piensa. Dice, no, yo por nada me voy a apartar. Anhela mi alma estar en la casa de Dios. Pero pudiera ser que hubieran otras personas que no tienen ese sentimiento, sino que es un sentimiento similar al del hijo pródigo, perdón, al del hijo mayor, el hermano del pródigo. Y es que aunque están dentro de la casa, no sienten satisfacción y quizás están un poquito amargados y quizás se preguntan, ¿por qué Dios permite esto? ¿Y por qué a mí me tiene que pasar esto y aquello y lo otro? ¿Y por qué el fulano, que es un aguado en las cosas de Dios y que va y viene y se enfanga en el pecado, cómo es que la vida le sonríe y aparentemente no tiene problemas? ¿Cómo es que la hermana Sutana, que tiene un testimonio pésimo por el suelo, cómo es que le va bien en la vida? Y en cambio yo, que he sido fiel, que he trabajado, que me he expuesto a lluvias, a tormenta, a soleadas, a polvo, nunca he faltado a la iglesia, sudando fiebres he venido aquí a alabar a Dios, y sin embargo no tengo lo que otros tienen. Y no me estoy refiriendo solo a cuestiones materiales, pudiera ser bendiciones espirituales que otros disfrutan y usted no. Y quizás allá en el fondo de su corazón, quizás nunca lo ha dicho, como el hijo mayor nunca había dicho nada por años, y parecía que él estaba feliz, pero no lo estaba. Es posible, le digo, que allá en sus adentros de su corazón, donde solo Dios y usted, pudiera ser que lo que hay es insatisfacción, amargura. Entonces vino el padre y le dijo estas palabras: hijo, tú siempre estás conmigo. Eso era lo primero. Hijo, tú siempre estás conmigo. ¿Y qué es más importante para ti? ¿Un cabrito que en una cena te lo vas a terminar, o que yo siempre esté contigo? Parecía que él no valoraba lo que significaba estar en comunión con el Padre. El hijo, el pródigo, él sí, porque él sabía lo que era vivir sin el Padre. Nosotros, hermanos, tenemos que aprender a apreciar y a valorar lo que tenemos. Lo que Dios nos ha dado. Y lo que Dios nos ha dado y lo que nosotros tenemos, lo que usted tiene para otras personas. Es solamente como
como un deseo, una ilusión. Y lo que para ellos es una ilusión, para usted es una realidad. Dios nos da muchas cosas, pero no siempre las valoramos. Y no siempre estamos conscientes de todo lo que recibimos. Mientras le estoy diciendo esto, yo estoy pensando, hermano, en una... Me estoy recordando de varios hermanos y hermanas que yo podría ponerle como ejemplo de gente que no valora, y de otros que sí valoran. Y extrañamente, los que no valoran son los que tienen las cosas, y los que sí las valoran son los que ya las perdieron o las tuvieron en un tiempo y ahora ya no las tienen. Me recordaba de un hermano que él estuvo aquí en la iglesia y fue fiel, trabajó, tuvo privilegios, fue diácono de esta iglesia. Y no sé por qué razón, porque realmente no lo sé, pero el hecho es que él se apartó del Señor por más de un año, algo así. Pero un día yo me lo encontré a él y él me saludó y comenzamos a platicar. Y platicando, él me contó esto y me dijo: mire, hermano, cada vez me dice que yo paso por la iglesia, porque él utilizaba un autobús que pasa aquí sobre esta calle, y me decía: cuando yo paso ahí por la iglesia, hermano, mire, yo siempre, me dijo, derramo mis lágrimas, me dice, porque yo recuerdo las experiencias, las bendiciones, todo lo que Dios me había dado en ese lugar. Entonces, él era alguien, hermano, que lloraba por la casa del Padre. Pero yo le preguntaría: ¿y usted qué piensa de la iglesia? ¿Qué siente cuando pasa por acá? Ya no siente nada. O simplemente dice: uy, ese lugar. Ahí sí que he tenido los momentos más amargos de mi vida. Ay, amigo, porque tú no sabes todavía lo que es andar afuera. O hay gente que dice: ah, no, sí, verdadera amistad, yo en la iglesia nunca la encontré. No, yo afuera, allá con la gente que dicen que es hijo del diablo, ahí es donde yo hallé verdadera comprensión. Así dijo el hijo pródigo cuando andaba malgastando el dinero y cuando tenía muchos amigos y sobre todo amigas. Pero aunque no recibamos nada, el hijo le dijo: tú siempre estás conmigo. Solo el hecho de tener la presencia de Dios, eso es una bendición ya. Amén. Y le dijo más: y todas mis cosas son tuyas. Yo no sé cómo usted le llamaría a ese muchacho que lo tenía todo y él creía que no tenía nada. Era bien sencillo, hermano. El padre un día se iba a morir y todo lo que este muchacho había hecho, como el ejemplo que le puse, que de 2000 había llegado a 24,000 ovejas, él decía: yo enriqueciendo a mi padre estoy. No era cierto, su padre iba a morir. Y cuando muriera, ¿de quién iba a ser todo eso? De él. En realidad las cosas eran de él, no eran del padre. Claro que estaban bajo la administración del padre en ese momento. Pero en determinado momento llegarían a ser de él. Por eso el padre le dijo: mira,
todas mis cosas, tú estás llorando por un cabrito y no te has dado cuenta que todo es tuyo. ¿Cómo se le llama a una persona que es así? Que cree que no tiene nada y lo tiene todo. ¿Cómo le llamaría usted? ¿Ciego? ¿Tonto? ¿Lento? ¿Cómo le llamaría usted? No le ponga muchos nombres porque no vaya a ser que le vaya a rebotar a usted. Y que estando en la casa del Padre, poseyéndolo todo, piense que no tiene nada. Por eso yo le decía hace un momento, Dios nos ha dado muchas cosas. Solo levante los ojos, mire a su alrededor. Bueno, en primer lugar, si pone atención, de lo primero que se va a dar cuenta es que está vivo. Y hay otros que están muertos ya. ¿Cuánta gente que usted conoce está muerta ya? Yo recuerdo que quizás estaba ahí por séptimo grado, algo así, cuando un compañero de aula se mató. O sea, en un accidente. Él andaba en una moto y yo no sé qué ocurrió. Lo que sí sé es que se murió. ¿Y qué edad tiene uno cuando está en séptimo grado, hermano? Quiero ver unos 12 años, quizás. 12, 13. Eso tenía él. O sea que él ya tiene más años de muerto que de los que vivió. Pero yo estoy vivo todavía. Y tal vez lo mismo pudo haberle ocurrido a usted. Y no se ha dado cuenta que tiene el don de la vida. Mire, nadie aprecia más la vida que el que está en peligro de muerte. Nadie aprecia más la libertad que el que está preso. Nadie aprecia más la salud que el que está enfermo. Y nadie aprecia más las cosas de Dios que el que está fuera de las cosas de Dios. Pero nosotros estamos dentro de las cosas de Dios. Por eso le digo, sacúdase y dele gracias a Dios por todo lo que tiene. ¿Sabe? Esta semana pasada platicaba con una familia. Son tres niñas, la mamá y era el esposo, que era el sostén del hogar. Y él murió el 13 de enero en el terremoto. Lo perdieron todo. Y como él era el sostén económico del hogar, estas cuatro mujeres, porque son tres niñas y la mamá de ellas, se han quedado sin nada. Y ella es ya una señora, de esas señoras que nadie quiere darles empleo. Y eso fue hace cuánto, hermano, hace 7 meses. Y yo le pregunté a esta hermana, ¿cómo ha hecho usted estos 7 meses? Y me dijo, bueno, me dice, como nadie me da empleo, me dice, lo que hago, me dice, es que hay una señora amiga, me dice, y voy cada 15 días a lavarle la ropa. ¿Y cuánto le paga ella? Le dije yo, por lavarle la ropa. Me da 60 colones, me dice, por el día. Eso significa que ella tiene un ingreso de 60 colones quincenales.
120 colones al mes. Y yo le dije, y aparte de eso, ¿tiene otro ingreso? No, me dijo. ¿Y cómo hace? Le dije yo, no sé, me dijo. No sé. ¿Y cómo hace para pagar la energía eléctrica? Le dije, si solo eso cuesta más de 60 colones. No le hemos pagado, me dice. Y ya nos enviaron el aviso que le daban como 4 días, algo así, y se la van a quitar. ¿Y qué va a hacer? Me dice, que la quiten, me dice, ¿cómo voy a hacer? Y el agua, le dije yo, pues tampoco le he pagado. Le dije, ¿y usted qué puede comprar con 60 colones a la quincena? Lo que puedo, me dice. Y comemos cuando podemos, y cuando no podemos, no comemos. Y eso es, hermano, real. Que si usted quiere ayudar a esa familia, yo se las presento. Así de reales. Pero lo que usted tiene yo estoy seguro que tal vez no es una situación tan crítica como la que esa familia está pasando. ¿Sabe cómo comenzó todo? Cuando la hija mayor de ellos es una niña que tiene 11 años llegó a decirme y me dijo, hermano, consígame trabajo. ¿El qué? Le dije yo. Que me consiga trabajo. ¿Y para qué? Le dije yo. Tienes que estar estudiando, no trabajando. No, yo quiero trabajar. ¿Y por qué? Y así fue como me empecé a enterar de la noticia. O sea, de la situación esta. Pero nosotros a veces tenemos, hermano, ahí le estoy poniendo un ejemplo de una situación económica, ¿no? Pero pudiera ser un ejemplo de cualquier otra cosa. Y quizá nuestra preocupación son de otro tipo. Y decimos, ay, no he podido pagar la cuota del vehículo número 6. Quizás me voy a quedar solo con 5. ¡Qué tragedia! Y ahí está, ay Dios, ¿y por qué me has desamparado? ¿Comprende? Y entonces Dios tiene que decir, pero hombre, ¿no te has dado cuenta que todas las cosas son tuyas? Y la Biblia también lo dice, si Él nos ha dado a su Hijo, ¿cómo no nos dará juntamente con Él todas las cosas? A veces hay esposas o esposos que llegan y se quejan y dicen, mire, mi mujer a esto, o mi marido a esto. Y cuando vienen y me cuentan lo que ellos o ellas creen que es un gran problema, y uno sabe de otras situaciones, uno dice, esta persona, en lugar de estarse aquí quejando, gracias debería estarle dando a Dios por lo que tiene. Porque así son las cosas, hermano. Cuando pasaron los terremotos y nosotros comenzamos el esfuerzo por reconstruir viviendas para hermanos, lanzamos un proyecto que está todavía en ejecución de reconstrucción de viviendas. Ya llevamos, creo que un poco más de 300 viviendas reconstruidas. Pero son viviendas de materiales prefabricados que tienen una vida útil de 30 años. Y que originalmente la idea es que iban a ser de 4 por 4 metros. O sea, 4 metros de largo y 4 metros de ancho. Con una ventana y una puerta. Y entonces cuando hubo otros hermanos de otras iglesias que se dieron cuenta de nuestro esfuerzo, ellos comenzaron a contactar iglesias amigas que ellos tienen en los Estados Unidos para solicitar fondos para este proyecto. Y uno de los ministerios que más nos ha apoyado en ese proyecto es de un hermano que me contaba que él fue
Y a una congregación le compartió la situación y dijo, en El Salvador ha ocurrido esto, esto y esto, pero hay una iglesia que se llama así y están haciendo esto, esto y esto, están reconstruyendo viviendas de 4x4 metros. Eso fue en los Estados Unidos. Y cuando terminó el culto, llegó una señora llorando, me contaba el hermano este. Y la señora le dijo, oiga, ¿de cuánto digo usted que son las casas, me dice, para esas gentes? De 4x4, le dijo. Le dijo, mire, es más grande la cocina de mi casa que las casas donde esas familias enteras van a tener que vivir, me dice. Y entonces le digo, mire, yo le voy a dar una ofrenda. Y ella es una señora, según él me explicó, como de 40 y no sé cuántos. Y le digo, pero yo quiero irme, le digo a él, al Salvador, para ayudarle a esta gente a reconstruir sus viviendas. Y posteriormente ella dio una ofrenda que también ya la recibimos, y hasta allá un par de casas se pudieron reconstruir con eso. Pero yo le dije al hermano, no es necesario que venga, porque como son de materiales prefabricados, casi cualquiera puede hacer eso y en un día se hace una casa. No es necesario que venga, le dije yo, no es ese el tipo de ayuda que se tiene. Pero oiga que ella sí valora lo que tiene. Porque ella podría quejarse y decir, ay, si es que aquí en la... esta casita que tengo solo de 6 habitaciones, Dios, ¿y por qué sos tan malo conmigo? ¿Por qué no me das una de que tenga 8 habitaciones? Pero ella lo vio al contrario, dijo, Dios mío, si esa casa donde van a tener que vivir 6, 7, 8 personas tiene 4x4 y mi cocina tiene 6x6, yo que sé cuánto tendrá. No puede ser, dijo ella, no puede ser. Y entonces ella sí valoró lo que el Señor le ha dado. Y por eso yo le digo, hermano, muchas de las cosas que usted tiene, que ya las tiene para otros, hermano, ese es un sueño. O sea, si hoy de aquí usted dice, ya en la casa ya va a estar la gallina que vamos a ir a almorzar, hermano, eso es una bendición. Pero quizás los ejemplos así materiales que son los que he puesto son los más fáciles de entender. Pero a veces hay situaciones espirituales que uno tiene y que no las valora. Hay gente que, por ejemplo, habla en lenguas y tienen 5 o 7 años de no hablarlas porque están más fríos que una refrigeradora. Y hay otros que se están muriendo desde hace años diciéndole, Señor, bautízame, lléname, quiero tener esa bendición, porque tienen hambre de recibir la visitación del Espíritu sobre sus vidas. Y el que la tiene, como que solo quería probar. Curiosidad, ¿qué se siente hablar en lenguas? Ya las habló, ya tiene como 7 años de estar dormido. Y después se está quejando y dice, Dios no me da nada a mí. Dios sí que es malo. Dios tiene hijos favoritos. ¿Y para qué le va a seguir dando si ni gracia da usted? Y lo que le dio guardado lo tiene. Y las herramientas que le entregó oxidándose están porque no les da uso. Pero Dios honra al que le honra. Y le digo, hijo, todas mis cosas son tuyas, no solo un cabrito, no seas bobo, no te has dado cuenta que todo es tuyo. Todas mis cosas son tuyas. Y de igual manera, hermano, todo lo de Dios es suyo. Es suyo, usted lo tiene. Y lo que tenemos que hacer es apreciar. Algunos que interpretan esta parábola dicen que el hijo mayor, del que estamos hablando, del malagradecido,
Es una ilustración de los fariseos, que se enojaban porque Jesús recibía al pecador. En cambio, ellos que eran fariseos, que significa separados, los santos, los separados del mundo, Jesús les decía que eran hipócritas, que eran sepulcros blanqueados, que eran hijos del infierno, le llamaba. Y por eso se enojaban, porque Jesús estaba recibiendo a los pecadores. Pero de nuevo, los fariseos habían sido gente privilegiada. Ellos tenían conocimiento de la palabra. El problema es que no lo disfrutaban. Y los que sí aprovechaban eran las rameras, los ladrones, los cobradores de impuestos. Porque ellos eran los que nunca habían probado las cosas del Espíritu. Pero como los fariseos la habían tenido todo el tiempo, y como le dice aquí, todo el tiempo te he estado sirviendo todos estos años, no te he desobedecido jamás. Y lo habían tenido todo. Y terminaron perdiéndolo todo, como Jesús dijo, ustedes ya ni entraron, ni dejaron entrar. Entonces que Dios nos guarde, hermano, que no vaya a ocurrir eso con nosotros, sino que podamos tener en nuestra vida una gratitud hacia Dios por lo que Él nos ha dado. Y que así podamos decirle a Él, gracias Señor, por lo que tengo, y gracias por lo que no tengo. Porque hay otros que tienen muchísimo menos de lo que yo tengo, y no estoy hablando solo en un sentido material, estoy hablando en todos los sentidos. Si usted conociera las cosas de la vida, o si pudiéramos conocer todas las cosas que le ocurren a todas las personas, tal vez usted no es un rey o una reina, quizás ni un príncipe ni una princesa, pero sí le digo, si supiéramos la dimensión de las tragedias humanas que hay alrededor nuestro, en lugar de estarnos quejando y estar haciendo alboroto, mejor estaríamos de rodillas diciéndole gracias Señor por lo que me has dado. Igual que este que hizo ahí su papelito, que no entro y no entro y no entro y no entro y no entro. Y salió el padre y dijo, mira, no seas bobo. Si aquel apenas un becerro gordo le estoy dando, y tuyo son todas las cosas, todas mis cosas son tuyas, haciendo berrinche por nada, en lugar de estar agradecido. Entonces, de igual manera, hermanos, veamos a nuestro alrededor. Y usted verá que tendrá motivos para darle gracias a Dios por muchas, muchas cosas que usted cree que son una desgracia, pero que vista como Dios quiere que lo veamos, resultará que son una bendición. Y que gracias a Dios vivimos y tenemos lo que Él nos ha dado. Amén. Y para aquellos que nunca han estado en la casa del Padre y han estado anhelantes, deseosos, pues hoy es el día para venir a Jesús.

0: Cuando nadie daba nada por mí, él se atrevió a meter su mano en el lodo cenagoso. Me rescató, limpió mi ser con hisopo y sanó mis heridas. Diga conmigo, él sanó mis heridas. Una vez más, él sanó mis heridas.
1: Señor, bendecimos tu nombre en esta noche. Vamos a ti, la iglesia de

Te adoramos, Señor. Señor Jesús, queremos ser una generación revolucionaria que vaya hasta el mismo infierno por las almas. Da un grito de guerra.

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1: Vamos ahora a levantar nuestro cántico de victoria al Señor, porque Él es nuestro varón.

Padre, tú has derribado a nuestros enemigos. Por esto confesamos, Señor, que en ti tenemos la victoria.

Buenos días, hermanos, ¿cómo están? Bienvenidos, los invito a ponerse de pie. Qué bueno que están aquí. No sé si usted podría saludar al que esté ahí junto a usted y decirle: Dios te bendiga, en verdad, que Dios te bendiga. Qué bueno que estamos juntos. Y bueno, este día vamos a exaltar al Señor con todo lo que somos. ¿Cuántos quieren darle al Señor todo lo que son? Nuestras fuerzas, nuestra vida entera, no menos que eso, ¿verdad? Así como el Señor dio por nosotros su vida, todas sus fuerzas, el Señor Jesús en la cruz del Calvario. ¿Por qué no cierras tus ojos y le dices: Señor, yo quiero adorarte a ese nivel? Quiero tener ese nivel de entrega, Señor, de darte toda mi vida, no menos que eso, Señor. Nada menos, sino mi vida entera es para ti, Señor. Quiero adorarte y no importa lo que yo soy, Señor. No importa lo que yo haya logrado. Lo que importa es lo que tú estás haciendo en mi vida, Señor Jesús. Lo que importa es lo que tú, Señor, eres en mí. Y tú eres el Rey de mi vida, el Señor de mi corazón. Y esta mañana te exaltamos con todo nuestro ser. Vamos a dar un aplauso a Jesús, amén. Vamos a comenzar así nuestra adoración a Él.

Levanta tus manos y dile: Señor, yo quiero prosperar. En tu palabra hay prosperidad, Señor, la prosperidad del corazón. Queremos vivir en tu palabra, Señor. Queremos obedecerla. Levantamos nuestras manos a ti, Señor, en señal de compromiso. Solo tu palabra nos da libertad, Señor, y la vida eterna. Exaltamos tu palabra, Señor. Solo tu palabra permanece para siempre. Solo tu palabra, Señor.

Gloria a Jesús por su palabra. Él es nuestra pasión. Su palabra es lámpara a nuestros pies, lumbrera a nuestro camino. Te amamos por tu palabra, Jesús.

Gloria a Jesús. Gloria al Señor. Lámpara es a mis pies tu palabra, Señor. Lámpara es a mis pies.

Tú eres todo para nosotros, Señor. El camino, la verdad y la vida. Todo, Señor, lo que necesitamos está en ti. Todo lo que necesitamos está en ti.

Señor Jesús, siempre vamos a hacer homenaje a tu sacrificio. Siempre, Señor. No nos vamos a olvidar nunca. Y vamos a exaltar tu sacrificio, Señor. Como la razón por la cual estamos aquí, Jesús. No nos vamos a olvidar nunca, Señor. Pues es la razón de nuestra vida.

gracias, Señor Jesús, por tu gran amor. Tú eres fiel, Señor. Tú eres fiel. ¿Cuántas cosas hay de ti, Señor, que podemos esta mañana exaltar? Podemos exaltar tu fidelidad, tu bondad, Señor, tu misericordia, que tú has sido bueno con nosotros. Aunque nosotros te fallamos, tú siempre estás ahí, Señor, porque cumples lo que prometes. Nosotros muchas veces no, Señor, pero queremos ser como tú. Lo importante es que tú, Señor, cumples lo que prometes. Eres Dios de pactos, Señor.

Señor. Vamos a exaltar al único que es fiel y verdadero. Su nombre es Jesucristo. Gracias, Señor Jesús.

0: Jesucristo sí puede decirnos, yo sé lo que es el cansancio, yo sé lo que son las pruebas, yo sé lo que es la tentación, la tribulación, la dificultad. Yo pasé por lo mismo y por eso te comprendo.
1: Si usted se encuentra en dificultades, necesita ayuda o consejo, ¿qué clase de persona busca para que lo aconseje? El mejor consejo y ayuda siempre vienen de personas que han pasado por la misma experiencia y que han salido avantes. Solo una persona que ha pasado por lo mismo puede comprender en realidad lo que nosotros sentimos. Bienvenido a otra edición de En Contacto, un programa con temas de interés espiritual que le ayudarán a crecer en su conocimiento de Jesucristo. En esta edición continuamos con el tema Un Salvador Comprensivo. Cuando Jesucristo se hizo hombre, Él sintió en carne propia lo que sentimos cuando enfrentamos la tentación y las dificultades. Él experimentó lo que nosotros experimentamos, solo que sin pecado. No importa cuáles sean las circunstancias en que nos encontremos, sabemos que Jesucristo comprende bien cómo nos sentimos y Él puede sacarnos victoriosos de las pruebas, las tentaciones y el sufrimiento.
0: Cuando Jesucristo murió en la cruz del Calvario, Él cargó sobre sí el pecado de la humanidad. Al cargar sobre sí todos nuestros pecados, Cristo hizo posible la santidad para todo creyente. O sea, delante del Padre, todo creyente es santo, justo e inocente. Dios Padre nos declara santos e inocentes, no por nuestros méritos o nuestras obras, sino por los méritos de Cristo. Porque al recibirle como Salvador personal, somos revestidos de la santidad y justicia de Cristo. Ahora bien, cuando Jesucristo vino a este mundo para salvarnos, Él sabía que cuando nos convirtiéramos a Él, no íbamos a vivir vidas perfectas. Él sabía que íbamos a cometer errores, a fallar, a caer en pecado, a desobedecerle. Él sabía que en este mundo de dificultades, pruebas y tribulaciones, no íbamos a ser perfectos. Pero Él hizo de nosotros algo que jamás hubiéramos podido lograr por nosotros mismos. Jamás hubiéramos podido hacernos santos, jamás hubiéramos podido justificarnos y santificarnos a nosotros mismos. Porque esa es la obra que el Espíritu Santo hace en nosotros cuando nos entregamos a Cristo. Él hizo esto posible en nosotros por medio de la cruz, y Él quiere que manifestemos externamente lo que ya somos internamente, o sea, hijos del Dios viviente en quienes mora el Espíritu Santo de Dios. Entonces, todo lo que es justo, santo, piadoso, recto, honroso, lo tenemos y lo recibimos en Jesucristo. No se trata, por lo tanto, de ganar esas cualidades por nuestros méritos, o tratando de hacerlo mejor, o tratando de ganar su favor. Se trata de que ya Cristo nos santificó, nos justificó, y aún, dice la Escritura, nos glorificó. Y Él vino a morar dentro de nosotros para manifestar Él mismo, por medio de nuestros cuerpos, esa vida santa, justa y recta en el poder del Espíritu Santo. Ahora bien, Jesucristo, siendo Dios, vino a este mundo y tomó forma humana, se hizo hombre. Antes de ascender al cielo, Cristo dijo a sus discípulos, «Os conviene que yo me vaya, porque así os enviaré al Espíritu Santo. Cuando Él venga, Él estará en vosotros y con vosotros». Esa promesa en cuanto al Espíritu Santo la encontramos en los capítulos 14, 15 y 16 del Evangelio según San Juan. Entonces, ¿quiénes somos los creyentes? A veces la gente dice que somos como pequeños, entre comillas, Cristos que vivimos en este mundo. No creo que sea así. De ninguna manera somos pequeños Cristos. Somos hijos e hijas de Dios que hemos sido redimidos por la sangre de Cristo, pero todavía habitamos estos cuerpos de carne, todavía pecamos contra Dios, todavía desobedecemos y caemos, pero Cristo sigue morando dentro de nosotros. Y cuando voluntaria y deliberadamente sometemos nuestra vida al Señorío de Cristo, nos sometemos al poder del Espíritu Santo, entonces nuestras vidas serán una poderosa manifestación de la vida de Jesucristo. Así que todavía somos seres humanos, que nacimos con una naturaleza pecaminosa, pero por la gracia y la misericordia de Dios, Él nos perdonó, nos redimió, nos justificó y envió al Espíritu Santo para que estuviera con nosotros y en nosotros. Dios no pudo habernos dado mayor honra y privilegio que venir a morar dentro de nosotros. Y además Jesucristo es nuestro sumo sacerdote. Él está sentado a la diestra del Padre y Él comprende muy bien cómo nos sentimos y por todo lo que pasamos. Ahora bien, podríamos preguntar, Señor, ¿cómo puedes comprender lo que nosotros sentimos? ¿Cómo puedes saber por lo que estamos pasando si tú eres Dios y estás allá en el cielo? Pero Cristo contesta tal pregunta. Él puede decirnos, sí, yo sé lo que es el cansancio, yo sé lo que son las pruebas, yo sé lo que es la tentación, las tribulaciones, las dificultades. Yo pasé por lo mismo. Por eso te comprendo. Yo me encarné. Quiero ahora que abra su Biblia en Hebreos capítulo 5 y leamos comenzando en el versículo 7. Y aquí se está refiriendo a la vida terrenal de nuestro Señor Jesucristo. Hebreos 5:7 dice, y Cristo, en los días de su carne, ofreciendo ruegos y súplicas con gran clamor y lágrimas al que le podía librar de la muerte, fue oído a causa de su temor reverente, y aunque era hijo, por lo que padeció aprendió obediencia, y habiendo sido perfeccionado, vino a ser autor de eterna salvación para todos los que le obedecen. Pero pastor, me dice usted, si Cristo es Dios, ¿por qué tuvo que aprender la obediencia? ¿Y qué quiere decir eso de que fue perfeccionado? ¿Cómo puede Cristo ser Dios y no ser perfecto? Pues analicemos lo que esto significa. Dice aquí que Cristo como hijo aprendió la obediencia. Ahora, ¿qué quiere decir obediencia? La obediencia es la sumisión de mi voluntad a la voluntad de otro. Pero permítame explicarle primero lo que esto no significa. En primer lugar, eso no significa que Cristo tuvo que cambiar su forma de ser. No significa que Él era desobediente y después se hizo obediente, o que hubo un cambio en su carácter. No significa que cuando era niño fue rebelde y después creció, maduró y aprendió la obediencia. No significa ninguna de esas cosas. Recordemos que Él dijo, yo siempre hago las cosas que agradan al Padre. Mi amable oyente, ¿no le gustaría poder decir eso, que usted siempre hace lo que le agrada al Padre Celestial? Pues eso es lo que Jesucristo siempre hizo. Entonces, lo que está diciendo aquí es que Jesucristo aprendió la obediencia por lo que padeció. O sea, que Él en su humanidad, por experiencia personal, pasó por el mismo camino que nosotros pasamos para aprender la obediencia. Algo que necesitamos recordar muy bien es que los buenos tiempos, cuando todo marcha bien, cuando no tenemos dificultades ni problemas, eso no pone a prueba nuestra obediencia. Ahora, ¿qué cosas ponen a prueba nuestra obediencia? Pues las dificultades, las tribulaciones, las pruebas. Son cosas por las que no queremos pasar, porque nuestra naturaleza humana se rebela contra ellas. No nos gustan en lo absoluto para nada. Y lo que esto quiere decir es que Jesucristo comprende cuando nos sentimos así. Él comprende que la carne a veces se rebela. Él comprende cuando decimos, Señor, no puedo seguir, no aguanto más, no tengo fuerzas para seguir adelante. Jesucristo aprendió o experimentó en su humanidad lo mismo que nosotros tenemos que aprender y experimentar para aprender la obediencia. Él aprendió lo que es obedecer en medio de las tribulaciones, las pruebas, las dificultades. Cristo sintió en carne propia lo que nosotros sentimos cuando estamos aprendiendo a obedecer. Ahora, ¿qué quiere decir lo que dice en el versículo 9, donde indica habiendo sido perfeccionado? ¿Quiere decir esto que antes él era imperfecto? No, no quiere decir eso. Lo que quiere decir es que Él completó la obra que el Padre le encomendó, la obra de la redención de la humanidad. Pero además de esto, Él vino a padecer, a sufrir, a aprender, a experimentar. Y cuando lo hizo, entonces completó lo que había venido a hacer. Fue perfeccionado, completó su obra. Quiere decir entonces que Jesucristo como Hijo tuvo que pasar por etapas de pruebas, dificultades, tribulaciones, persecución, amenazas. Imagínese las muchas veces que Satanás, junto con sus demonios y sus poderes infernales, lanzó sus más feroces ataques contra Cristo. Y Cristo aprendió la obediencia en todo esto, y Él obedeció al Padre en todo momento. En su humanidad Él aprendió y sintió lo que se necesita para ser obediente al Padre. Ahora, si Cristo no hubiera sido obediente, lo que es totalmente imposible, pero supongamos que no hubiera sido obediente, entonces no hubiera podido venir a ser nuestro sumo sacerdote, ni ser autor de eterna salvación para todos los que le obedecen. Hoy en día somos salvos por lo que Jesucristo hizo, por su obra de redención en la cruz. Pero Él fue probado, tuvo conflictos, dificultades, tribulaciones, pasó por necesidades, sintió muchas cosas, pero en todo ello aprendió la obediencia y salió avante y victorioso. Luego se presentó ante el Padre como el Cordero de Dios, el sacrificio final por el pecado de la humanidad. Un acto de desobediencia en esos 33 años hubiera anulado ese derecho, pero gracias a Dios, eso no sucedió. Ahora bien, veamos algunas de las experiencias por las que Cristo pasó. Dígame, ¿alguna vez le han desairado, rechazado, aunque su actitud y sus intenciones hayan sido correctas y sinceras? Pues cuando Cristo inició su ministerio, ¿qué le dijeron? Este hombre dice ser Dios, dice ser el Mesías. ¿Con quién cree que está tratando? ¿Quién se imagina que es? Deshagámonos de él, vamos a apedrearlo. Cristo tuvo que enfrentar el desprecio, el rechazo, la burla, pero en todo obedeció al Señor. ¿Podemos acaso imaginarnos lo que Él sintió mientras cumplía su ministerio y le acechaban, se agolpaban para oírle, le buscaban, le ponían trampas, siempre querían algo de Él? Por ejemplo, cuando una mujer se acercó por detrás y tocó su manto, la Biblia dice que Él sintió que de Él salió poder y sanó a la mujer. Recordemos cómo Él se dio abnegadamente tanto a las multitudes como a las personas individualmente. Siempre estuvo ayudando, sanando, alentando, fortaleciendo, edificando, enseñando a todos los que podía. Las multitudes le seguían por doquier para que los sanara, los alimentara, los ayudara. Casi no tenía oportunidad para descansar y estar a solas. En una ocasión le pidió a sus discípulos que subieran a la barca y se alejaran, porque

comprende muy bien cómo nos sentimos cuando somos menospreciados y rechazados. Él fue menospreciado y rechazado por aquellos a quienes vino a servir, a salvar y a redimir. Ahora él también experimentó la soledad. Pero eso no es posible, me dice usted. El Padre siempre estaba con él. Sí, pero recuerde que él también fue hombre. Por ejemplo, imagínese cómo se sintió cuando él estuvo a solas orando en el huerto de Getsemaní, porque los hombres que estaban con él ni siquiera podían mantenerse despiertos para hacerle compañía y orar con él. Imagínese lo solo que se sintió en esas horas de gran aflicción en Getsemaní, si por lo menos los discípulos hubieran dado señal de preocupación o de solidaridad con él. Pero no, los discípulos estaban por allá durmiendo, tranquilos, mientras que él agonizaba en oración. Mire, esas fueron las únicas horas de su vida en que Jesucristo en su humanidad necesitó que alguien, alguno de sus discípulos en quienes había derramado su vida por 3 años, se acercara y le dijera: Señor, no importa lo que pase, seguiremos amándote y sirviéndote. Pero sus discípulos estaban por allá dormidos mientras él oraba intensamente. Ahora, si hablamos del dolor físico, de eso hay mucho que decir. Hay gente que tiene la idea de que, como él era Dios, seguro no sintió mucho dolor, pero no fue así. Imagínese el dolor que sintió cuando estaban clavando sus manos y sus pies a la cruz, y cuando él andaba por Jerusalén, predicando y enseñando, de seguro presenció más de una crucifixión. Él sabía exactamente qué esperar a la hora de su propia crucifixión. Imagínese lo que es tener las manos atadas a un poste, semidesnudo, azotado una y otra vez por la espalda. Después de todo esto, lo que queda es un cuerpo lleno de sangre. En ese momento, Satanás seguro se acerca y le dice: ahora es tu oportunidad, Jesús. Enséñale a esta gente en verdad quién eres. No tienes por qué estar aguantando esto. Dales su merecido. Pero Jesús no se inmutó para nada. Así que Cristo supo muy bien y experimentó en carne propia lo que es el dolor, el menosprecio, el rechazo, el odio, la burla, la agonía. Y en todo ello, ¿qué hacía él? Seguía amando a las personas, ayudándolas, sanándolas, perdonándolas, alimentándolas. ¿Y cómo les respondieron? Querían apedrearlo, deshacerse de él, y luego pidieron que fuera azotado y crucificado. Yo entiendo algo de eso, me dice usted, pero yo estoy separado. Me he divorciado, y esta ha sido una experiencia horrible, me siento emocionalmente destrozado. Jesucristo nunca se casó, así que él no puede comprender cómo me siento. Mire, es cierto que Jesús nunca se casó, pero ¿sabe usted por lo que él estaba pasando cuando estaba en el huerto agonizando en oración y dijo: Padre, si quieres, pasa de mí esta copa? Muchos creen que él se estaba refiriendo a su muerte en la cruz y estaba tratando de evitarla, pero no es eso. Porque después de todo a eso vino, él vino a morir. Y aún Juan el Bautista lo presentó como el Cordero de Dios que quita el pecado del mundo. Jesús sabía que ese era su propósito al venir al mundo, así que no era eso lo que él estaba tratando de evitar. Cristo se estaba refiriendo a algo que él temía más que cualquier otra cosa. Era algo que para él era lo más horrible. Cuando Cristo estaba colgando de la cruz, él sabía lo que iba a pasar. Por eso en Getsemaní, él estaba en gran agonía. Solo pensar en lo que iba a suceder en la cruz lo consumía por dentro. Porque llegó un momento, cuando él estuvo en el Calvario, que el Padre Celestial se separó de él. ¿Recuerda cuando dijo: Dios mío, Dios mío, ¿por qué me has desamparado? Es muy difícil para nosotros comprender esa unión tan profunda, tan íntima que había entre Cristo y el Padre. Desde la eternidad Jesús y el Padre jamás se habían separado. Pero cuando él estaba en la cruz, cargando todo el pecado de la humanidad, el Padre le dio la espalda. Y en ese momento Jesucristo sufrió el infierno por cada uno de nosotros. Para él, el infierno fue cuando el Padre le desamparó, se separó de él. Esa era la copa que él no quería beber. Con la cruz no había ningún problema. Él estaba preparado para eso. Pero la separación del Padre, eso era algo muy, pero muy diferente. Así que él entiende el dolor, el sufrimiento, la agonía de lo que es la separación y el divorcio. Pero pastor, me dice usted, yo sé de algo que él no experimentó. A ver, dígame. Pues, ¿no dice usted que Jesús nunca pecó? Así es.

Pues entonces él no sabe lo que es sentirse culpable. Pues sí lo sabe. Permítame explicarle. La Biblia dice en Primera de Pedro que Cristo llevó sobre su cuerpo, ¿qué cosa? Todos nuestros pecados. ¿Y qué quiere decir eso? Quiere significar que llevó sobre sí la culpa de todos nuestros pecados. Miren, mi amable oyente, piensen lo siguiente. ¿Alguna vez se ha sentido usted tan culpable que haya tenido que exclamar, que decir, Señor, ya no aguanto más, ya no aguanto la culpa que cargo me está aplastando? Ahora imagínese lo que fue para Cristo cargar con la culpa de toda la humanidad. Fue algo que para nosotros es imposible de entender. Cristo comprende muy bien cuando sufrimos la separación, cuando nos sentimos culpables, cuando estamos sumamente dolidos, cuando nuestro cuerpo se retuerce del dolor, cuando nos sentimos menospreciados y rechazados. Él comprende muy bien todas esas cosas. Por eso podemos decirle a cualquier persona en el mundo, ¿quiere consuelo? ¿Quiere esperanza? ¿Quiere comprensión? Pues permítame hablarle de alguien que comprende y sabe muy bien cómo usted se siente. Mi amable oyente, recuerde lo que Jesucristo dijo en Mateo capítulo 11. Venid a mí todos los que estáis trabajados y cargados, y yo os haré descansar. Luego en Juan capítulo 14 nos dice, la paz os dejo, mi paz os doy, yo no os la doy como el mundo la da. No se turbe vuestro corazón, ni tenga miedo. Solo Jesucristo puede darnos perfecta paz cuando nos sentimos abrumados, cuando nos sentimos menospreciados, cuando estamos sufriendo la separación. Si nuestros cuerpos están retorciéndose del dolor, Él puede sanarnos o aliviarnos, o simplemente llevarnos a su presencia. Si usted se siente menospreciado o rechazado, recuerde, mi amable oyente, que ya ha sido aceptado por la persona más importante, la persona que en realidad cuenta, el Padre Celestial. Dios ya nos ha aceptado a tal punto que Él nos ha declarado santos, nos ha declarado justos, nos ha declarado inocentes. Así que la próxima vez que se sienta abrumado por la separación o la culpa o cualquier otra cosa, recuerde que hay uno que comprende muy bien lo que eso significa. Ahora, si usted nunca ha recibido al Señor Jesucristo como su Salvador, ¿sabe por qué predicamos este evangelio? ¿Sabe por qué le invitamos y le exhortamos a que le pida perdón al Señor y le entregue su vida tal y como es? ¿Sabe por qué le suplicamos y persuadimos a que se convierta a Jesucristo? Pues porque Él nos encargó esa comisión. Y porque queremos que usted también conozca a ese Salvador tan maravilloso que sabe comprendernos y aceptarnos. Mire, Jesucristo sufrió por un momento. ¿Cuánto duró ese momento? No lo sabemos. Pero Él sufrió por un momento lo que usted sufrirá por la eternidad si le rechaza, si no le recibe como su Salvador y si muere sin Él en su corazón. Cristo le hace una invitación personal. Venid a mí, todos los que estáis trabajados y cargados, y yo os haré descansar. Yo cambiaré tu vida. Lo pondré en libertad. Le daré un propósito, un significado, una vida abundante. Y no importa por lo que tenga que pasar en la vida, yo estaré contigo. Estaré a tu lado hasta que llegue el momento final, cuando pases a la presencia del Padre. Mi amable oyente, Cristo es un verdadero amigo y salvador que nos comprende a cabalidad. El Espíritu y la esposa le dicen ven, y el que oye diga ven, y el que tiene sed venga, y el que quiera tome del agua de la vida gratuitamente. Bendiciones y hasta pronto.

aquel que te salvó. 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
1: El libro de Éxodo, capítulo 12, y vamos a leer el versículo número 12 y 13, que nos dicen: pues yo pasaré aquella noche por la tierra de Egipto, y heriré a todo primogénito en la tierra de Egipto, así de los hombres como de las bestias, y ejecutaré mis juicios en todos los dioses de Egipto. Yo, Jehová. Y la sangre os será por señal en las casas donde vosotros estéis, y veré la sangre y pasaré de vosotros, y no habrá en vosotros plaga de mortandad cuando hiera la tierra de Egipto. Hemos leído, hermanos, esta porción de la Biblia que nos relata la ocasión cuando Dios estaba libertando al pueblo de Israel de la esclavitud de Egipto. Esta historia quizás es una de las más conocidas de la Biblia, de cómo Dios envió a Moisés para que éste fuera y a través de una serie de plagas que vinieron, poco a poco se fue demostrando el poder de Dios, hasta que quedó en evidencia que realmente no hay Dios como nuestro Dios. Pero esto los egipcios tuvieron que aprenderlo a un duro precio, ya que las aguas del país fueron cambiadas en sangre, de los ríos brotaron ranas que llenaron todo el país. Ellos tuvieron plaga de piojos, de moscas, oscuridad durante 7 días, granizo que destruyó al ganado. Era una sucesión de plaga tras plaga, pero con todo y eso, Faraón no quería dejar ir en libertad al pueblo de Israel, que era la razón por la cual Dios les estaba presionando de esa manera. Sin embargo, Dios tenía un último recurso, tal vez no el último, porque realmente Dios siempre tiene recursos, pero por lo menos era el último que iba a usar con los egipcios. Y este consistía en que vendría una plaga más sobre los egipcios, pero esta sería una plaga muy dura, porque consistiría en la muerte de los primogénitos en Egipto. Primogénito es el nombre que en la Biblia se le da a cada primer hijo varón. Por lo menos esa era la costumbre, que la primogenitura la recibía el primer hijo varón que una pareja pudiese tener. En ese sentido es que la palabra está siendo utilizada acá. Era el primer hijo varón de toda pareja entre los egipcios. Pero no solamente morirían los primogénitos de los hombres, sino, como el Señor lo dijo a Moisés, también morirían los primogénitos de los animales. Es decir, que incluso el primer macho nacido de una pareja, que podía ser de bueyes, de camellos, de ovejas, de cabras, de todo lo que los egipcios utilizaban para el desarrollo de su economía, todos los primogénitos habrían de morir. Ahora, ¿por qué Dios estaba castigando, por decirlo así, a Egipto de esta manera? ¿Por qué Dios ahora dirigía su fuerza contra los primogénitos? La razón es muy sencilla. La razón es que, como Dios lo dice en este mismo capítulo, Israel, que era el pueblo que él quería libertar, era su primogénito. Y los egipcios, por 400 años, habían estado dando muerte a los israelitas, los habían estado esclavizando, matándolos lentamente de hambre y de trabajo, y en otros casos ellos eran asesinados a sangre fría. Entonces Dios dijo, bueno, ya que Egipto está destruyendo a mi primogénito, que era Israel, entonces yo destruiré al primogénito de los egipcios. Era como una forma de establecer justicia, como diciendo, bueno, ustedes me están dañando de esta manera, entonces yo también actuaré de la misma manera con ustedes. O sea, esta no fue una idea de Dios, era idea de los egipcios de matar al primogénito de Dios, que era Israel. Y aquí se cumple la palabra de Dios que dice que todo lo que el hombre sembrare, eso cosechará. Y Dios ahora estaba haciendo cosechar a los egipcios lo mismo que ellos habían hecho con su pueblo Israel. Ahora, esta plaga, la última plaga, consistía en que Dios le dijo a Moisés que en una noche, que en el calendario judío era el día 14 del mes de Nisán, Dios enviaría una plaga sobre todo el territorio de Egipto. Pero esa no sería una plaga común y corriente, porque sería una plaga que solamente afectaría al primogénito de los egipcios y de los animales de los egipcios. No iba a perjudicar al segundo hijo, ni al tercero. Tampoco perjudicaría a las mujeres o a las niñas de Egipto. Era solamente con los varones y el primer varón de cada pareja. Y como Dios lo dijo, comenzando desde el primogénito de Faraón, que está sentado en el trono, hasta el primogénito de el más bajo de los esclavos egipcios, que hasta en la cárcel puede estar. Dios dijo que él enviaría el ángel de la muerte para que esa noche pudiese matar a cada primogénito de entre los egipcios. Sin embargo, era necesario proteger también a los hijos de Israel, porque los israelitas vivían dentro del territorio egipcio. Ellos estaban dentro del territorio que sería afectado por la plaga. Ahora, la pregunta era, ¿cómo se establecería la diferencia para que la plaga sí hiciera efecto en los egipcios, pero que no les causara ningún daño a los israelitas? Es ahí donde Dios establece lo que habría de llamarse la fiesta de la Pascua, esa fiesta que los judíos llevan ya más de 5000 años de celebrarla y todavía la siguen celebrando. Lo van a hacer en la última semana de este mes, de marzo. Entonces, la Pascua consistía en que Dios le dijo a cada familia del pueblo de Israel que se reservaran un cordero que tenía que tener varias características. Primero, que tenía que ser de un año de edad. Segundo, tenía que ser un cordero que no tuviese ningún defecto. Y este cordero tenía que ser matado, sacrificado, pero la sangre que brotaría del cordero tenía que ser recogida en un recipiente. Porque esa sangre, ya veremos para qué la iban a utilizar. Pero el cordero no podía ser destazado, ninguno de sus huesos podía ser quebrado, sino que la instrucción era que el cordero tenía que ser cocinado entero. No era frito, no era sancochado, era asado, que debía ser hecho. Y luego, en la noche de la Pascua, cada familia debía comerse el cordero entero. Si había una familia que era muy pequeña, de manera que por ser pocos no iban a lograr comerse todo el cordero, entonces Dios decía que debían invitar a otra familia para que se unieran y que dos familias pequeñas pudieran comer todos del cordero. Pero en todo caso, si al final de la cena todavía sobraba alguna parte del cordero, Dios también decía que lo que sobrara tenía que ser quemado totalmente. No se podía botar, no se podía regalar a otra persona. Tenía que ser quemado. Pero aquí viene el detalle que yo quiero señalar, y es que la sangre que cada familia obtenía con la muerte del cordero, Dios había dado instrucciones para que los judíos hicieran algo así como, ¿cómo le diría? Como una escobita hecha de hisopo. El hisopo era un arbusto que crecía, y es como que si usted recogiera pedazos de arbustos que hay en el campo, y con eso usted hace como una especie de escobita o de brocha. Entonces la idea era precisamente esa, que funcionara como una brocha. Entonces, ellos debían sumergir estas ramitas en la sangre y luego, utilizando estas ramitas como que si fuera una brocha, ellos tenían que manchar la parte de arriba de la puerta de sus casas con esa sangre. Y también tenían que hacerlo a los lados, en un poste y luego en el otro poste, de manera que la puerta de las casas donde los judíos vivían iban a estar cubiertas con la sangre, en los postes y en la parte de arriba, en el dintel. Y eso sería señal que ahí adentro había una familia de judíos que estaban celebrando la Pascua, y la prueba era que la sangre había sido aplicada en la puerta. Entonces, Dios le dijo a Moisés que eso tenían que hacerlo temprano, antes que la noche comenzara, y que cuando ellos ya hubieran puesto la sangre alrededor de la puerta, que la familia entrara a la casa, cerrara la puerta, y que allá adentro celebraran la Pascua, comer del cordero del cual Dios había dado. a través de esta ceremonia. Y ahí vienen las palabras que leímos, donde el Señor dijo: pues yo pasaré esta noche por Egipto y heriré a todo primogénito de la tierra de Egipto, sea de hombres, sea de animales, a todos los voy a matar. Pero, dijo él, la sangre será por señal. La sangre será por señal. Es decir, que cuando la mortandad llegara a Egipto y el ángel de destrucción llegara a la tierra de Egipto donde vivían los judíos. Dios conoce todas las cosas. Dios es omnisciente, pero los ángeles no. Los ángeles no son omniscientes, solo Dios lo es. ¿Cómo podían hacer? ¿Cómo podía el ángel de la destrucción hacer para saber dónde podía matar y dónde no? Es donde ahí la Biblia lo leímos que dice: la sangre será por señal en la casa donde vosotros estéis. El ángel de destrucción sabrá cuáles son las casas de mi pueblo por la sangre. Por la sangre. Por la sangre. La sangre será la señal, y cuando el ángel de destrucción pase, sabrá que en cualquier casa donde haya sangre, ahí había pueblo de Dios. Y habiendo pueblo de Dios, dice que el ángel de destrucción seguiría de largo y no lastimaría a los que allí vivieran. Y así fue. Aquella noche, dice la Biblia, que la mortandad llegó y que en todas las casas de los egipcios, en todas las casas de los egipcios, comenzando desde la casa de Faraón, todos murieron. Y dice que no había casa en todo el territorio de Egipto donde no hubiera lamentación y llanto, porque todas las familias tienen un primer hijo, y no importaba si ese primer hijo ya tenía 20, 30, 40, 50, 80 o 100 años, si era primer hijo moría. Pero dice la Biblia que en las casas de los judíos no hubo muerte. Y lo que permitió que no hubiera muerte era que la sangre que había sido aplicada en la puerta se convirtió en un escudo protector para los que estaban dentro de esas casas. Ahora, nosotros sabemos que toda esta historia de la Pascua era solamente una figura que Dios estaba utilizando en este tiempo para hablar de la verdadera salvación que venía. Por eso es que cuando Jesús vino a la tierra, Juan el Bautista lo presentó a él. Cuando vio a Jesús, Juan dijo: he aquí el Cordero de Dios. Porque era un cordero el que utilizaban en la Pascua. Pero fíjense en esto: siempre eran los hombres quienes escogían el cordero que le iban a dar a Dios. Pero ahora que la verdadera salvación venía, era Dios quien estaba ofreciendo su cordero. Y este era nuestro Señor Jesucristo. Y de la misma manera que la sangre que el Cordero Pascual derramaba servía para la protección de la familia que estuviera bajo la cobertura de esa sangre, de igual manera la sangre de Jesucristo es la que nos limpia de todo pecado. La sangre de Cristo es la que nos cubre. La sangre de Cristo es la que nos otorga la salvación. Y en el día final, cuando tengamos que ser juzgados por Dios, cuando este mundo se termine. ¿Cuántos sabían que este mundo se va a terminar? Bueno, el que no lo sabía, pues ya tiene una nueva noticia. La Biblia dice: el mundo y sus deseos pasan. El apóstol Pedro dice que los elementos ardiendo serán deshechos. Este mundo pasará. Y cuando este mundo termine y tengamos que presentarnos delante de Dios para ser juzgados por Él, cuando eso ocurra, lo único que importará delante de Dios es si había o no había sangre aplicada sobre nuestra alma. Las personas no se salvan por tener esta o aquella religión, por ser más o menos buenos, sino que la salvación viene por la sangre que es aplicada en la vida de una persona. Si es que el ángel de la muerte no anduvo en Egipto llamando a cada puerta donde había sangre para preguntar: oiga, ¿y aquí cuántos viven? ¿Qué edad tienen? ¿Tienen religión o no tienen religión? ¿Se portan bien o se portan mal? ¿Están haciendo buenas obras o no están haciendo buenas obras? ¿Van o no van al culto? El ángel no preguntaba nada. Simplemente había sangre, seguía de largo, porque sabía que donde la sangre había sido aplicada, ahí había pueblo de Dios protegido por esa sangre. Es la sangre la que protege, salva, perdona. Y donde no había sangre, como era en el caso de las familias egipcias, en todas hubo muerte. En todas. Entonces, hermanos y amigos, lo importante es preguntarnos si la sangre ha sido aplicada a nuestras vidas. O sea, aquí no estamos hablando que si usted cree o no cree, si tiene religión o si no tiene religión, que si por las mañanas cuando se levanta hace una oración o si la hace por las noches cuando ya se va a acostar. No estamos preguntando que si usted trata de ayudar al necesitado. No estamos preguntando si usted ha matado o si ha robado. No estamos preguntando si usted es un asesino o si usted trata de hacerle bien a todas las personas que puede, aunque le paguen mal. Nada de eso tendrá valor en aquel día. Lo único que podrá salvarnos delante de Dios es que la sangre del Hijo de Dios esté aplicada sobre nuestras almas. Dios no nos preguntará: ¿y tú quién eres? ¿De dónde vienes? ¿Qué fue lo que hiciste? Cuéntame tu vida. Vamos a ver, ¿cuál era tu razonamiento? ¿Cómo tú pensabas? ¿Tú eras de los que pensabas que todos los caminos llevan a Dios? ¿O eres de los que pensabas que solamente habían tres o cuatro caminos? No, Dios solamente verá una cosa, y lo que Él buscará es si hay sangre que ha sido aplicada en nuestra alma. Ahora, usted pudiera estarse preguntando, ¿cómo saber si la sangre ha sido o no aplicada? Cuando una persona recibe a Jesús como su salvador personal, precisamente eso es lo que ocurre. Que al recibir a Jesús como salvador, entonces es cuando la sangre nos es aplicada. No es por cambiarse de religión, no es por hacer una oración larga, no es por irse de romería, sino que es por el acto cuando una persona cree en el Hijo de Dios. Y creyendo, dice: Señor, yo sé que solamente tú tienes poder para poder limpiar mis pecados, para lavarme, para hacerme una nueva criatura. Y entonces, cuando una persona cree, se arrepiente, la sangre del Hijo de Dios es aplicada sobre su alma. Por eso es que Jesús tuvo que ser crucificado. Porque así como el cordero pascual se le cortaba el cuello para obtener la sangre y pintar las puertas y que el que estuviera dentro fuera salvado, de igual manera Cristo fue a la cruz del Calvario y ahí sus manos fueron enclavadas y sus pies también fueron clavados al madero, y de las espinas clavadas en su frente brotó sangre. Esa sangre es la que ahora nos limpia y nos cubre y nos garantiza nuestra salvación eterna. Si nosotros tenemos la seguridad que hemos de alcanzar la salvación, no es porque creamos que somos buenísima gente, que somos niños lindos, que no hacemos nada. No es eso, sino que es porque creemos que la sangre de Cristo tiene poder para limpiar el pecado. Creemos que la sangre de Cristo ha sido aplicada sobre nuestra alma y que esa será nuestra confianza, y que a la hora del día final, cuando tengamos que comparecer ante el Padre y cuando tengamos que ser juzgados, Él verá la sangre del Cordero que fue aplicada en nuestras almas. Y al vernos con la sangre aplicada, Él dirá: pasa adelante, entra en el gozo de tu Señor, adelante, porque Él no nos pide que hagamos esto, que hagamos lo otro, que cambiemos de religión, que hagamos algún sacrificio, que hagamos una penitencia. Él no nos pide nada, solamente quiere ver que haya sangre aplicada sobre nuestras almas. La sangre nos limpia de pecado, la sangre es la que nos limpia de todas nuestras rebeliones, la sangre nos limpia de nuestras desobediencias, la sangre nos limpia de nuestras inmundicias, la sangre es la que nos hace nuevos hombres, nuevas mujeres. Es la sangre del Hijo de Dios. No es ni siquiera leer la Biblia, no es ir a la iglesia, no es cantar, no es quizás tener un privilegio, es tener la sangre aplicada sobre nuestras almas, lo que limpiará nuestro ser. ¿Usted cree que la sangre de Cristo tiene poder? Bien lo dice la Biblia, que aunque nuestros pecados sean negros o rojos, dice, como la grana, serán emblanquecidos por la sangre del Hijo de Dios. Solamente eso necesitamos, solamente que la sangre sea aplicada sobre nuestras vidas, pues es la sangre la que nos limpia, la que nos cambia. La sangre es la que hace nuestras vidas completamente nuevos. Ahora, es posible que aquí haya amigos o amigas que todavía no han recibido a Jesús como su Salvador. Yo le pregunto, ¿y cuál es su confianza? Usted puede decir, ah, no, es que yo estoy joven y tengo larga vida. ¿Quién le ha dicho eso? ¿Quién le ha dicho eso? ¿Quién le garantiza su vida? ¿Cómo sabe usted que dentro de 3 noches no va a estar en el cementerio? ¿Quién dice que no? Claro, no es eso lo que deseamos. Pero hablando ya seriamente, ¿y quién dice que vamos a estar vivos? Por eso es que esto es algo que uno no tiene que pensarlo. ¿Qué pensaría usted de

aplica en la sangre. Igual uno puede decirle a cualquier persona que está ahí, no sé si es que yo sé que el evangelio es la verdad, yo sé que un día voy a llegar al evangelio, pero todavía estoy esperando que Dios me llame. ¿Y qué cree que está haciendo en este momento? ¿Acaso no lo está llamando? ¿Acaso no le está diciendo que venga? No hay tiempo que perder. Esto es algo de cuanto antes, lo más pronto posible tenemos que entregar nuestra vida al Salvador. Lo más pronto posible tenemos que hacerlo en una entrega total, porque solamente la sangre de Jesús es la que nos puede preparar para aquel día en que más podremos confiar. Jesús les dijo a sus discípulos, si se quieren ir, váyanse. Pero Pedro dijo, Señor, ¿a dónde iremos? ¿A quién iremos? En donde podamos encontrar palabras de vida eterna. Usted puede ir a otros lugares y encontrar diversión. Usted puede ir y encontrar pasatiempos. Usted puede ir y encontrar que le metan una buena pedrada. Pero solamente en Cristo puede encontrar la salvación. ¿A quién iremos? Le dijo Pedro a Jesús. Solo en ti tenemos palabras de vida eterna. ¿Y nosotros a dónde iremos? Porque solo Jesús derramó su sangre, la sangre por la cual nuestros pecados han sido perdonados. Para eso vino Jesús, a ofrecer su vida, para que todo aquel que en Él cree no se pierda, sino que tenga vida eterna. Por eso yo quiero hoy aprovechar para invitar a los amigos o amigas que todavía no han recibido a Jesús, pero usted ha entendido que aquí no es cuestión de lo que me dijo mi abuelita o mi tío, o lo que dijo el tío Paco o lo que dijo la comadre. No se trata de nada de eso, sino que es simplemente, si hay sangre, protegido. Si no la hay, la muerte. Pero hoy usted puede recibir la sangre redentora creyendo en Jesús como su Salvador. Vamos a orar, vamos a cerrar nuestros ojos y vamos a inclinar nuestro rostro. Bien, así con los ojos cerrados, quiero ahora, hermanos, hacer una invitación para aquellos amigos o amigas que todavía no han recibido a Jesús como su Salvador personal. Pero si usted ha escuchado hoy la palabra de Dios y entiende la necesidad de recibir a Cristo para que haya en usted la sangre que cubre el pecado, yo le invito para que hoy usted venga y tenga así la salvación que solo Jesús puede ofrecer. Bien, aquí hay una persona que está pasando ya. Dios le bendiga. Si hay alguien más que necesita recibir a Cristo como su Salvador, en el lugar donde está sentado o sentada, puede levantar su mano para que oremos por usted. Hoy es la oportunidad. Con toda confianza puede usted levantar su mano para que oremos y que así su vida pueda ser transformada. Cualquier persona, cualquier amigo o amiga que por primera vez necesita venir para recibir a Jesús como Salvador, puede levantar su mano. Hoy es el momento para hacerlo. Muy bien, ahí atrás hay otra persona, Dios la bendiga. Alguien más que necesita venir para recibir a Jesús, puede levantar su mano. Dios le está llamando. Esto será por señal, dijo el Señor. La sangre

Eso es lo que hace toda la diferencia. En la sangre que Él derramó. ¿Hay otra persona? ¿Alguien más que necesita recibir a Cristo? Puede levantar su mano. Venga. Hoy es el momento, el día adecuado. Otra persona, levante su mano. Ahora mismo, venga rápidamente. Queremos orar por usted. Solo la sangre puede limpiarnos. Solo la sangre puede darnos esperanza, vida eterna, perdón de pecados. ¿Hay alguien? ¿Alguien más? Acérquese.

que hay otra persona, Dios la bendiga. ¿Hay alguien más? Puede levantar su mano con toda confianza. Queremos orar por usted. Le está esperando el buen Salvador. Para que también la sangre del Hijo de Dios haga la diferencia en su alma. Para que ella no sea como cualquier alma. Esta será un alma protegida, sellada por la sangre del Hijo de Dios. ¿Hay alguien más? Quiero invitar también, si hay hermanos o hermanas que se han alejado del camino del Señor, pero necesitan hoy reconciliarse. También hoy es la oportunidad para venir. ¿Necesita usted reconciliarse con el Hijo de Dios? Levante su mano también. Se alejó del camino del Evangelio y sabe que eso estuvo malo y hoy quiere reconciliarse. Yo le invito para que donde está levante su mano y podamos así orar por usted. ¿Hay alguna persona que necesita venir al buen Salvador? Levante su mano. Ya sea que es primera vez o que se reconciliará. Puede levantar su mano.

La sangre será por señal, dijo el Señor. Veré la sangre y pasaré de vosotros. No habrá en vosotros plaga de mortandad. No la habrá. Si usted puede hoy creer en el Hijo de Dios y recibirle como Salvador. ¿Hay alguien? ¿Alguien más? Venga. Finalizo ahora la invitación. Ya no hay nadie más que quiera sumarse a estas personas que han pasado aquí al frente. Si no hay nadie más, vamos a orar. Oremos todos, Padre. Gracias te damos por estas vidas que han oído tu palabra y no han sido rebeldes al llamado de Dios, sino que vienen, Señor, con toda la disposición y todo el deseo de ser cubiertos por la sangre que tú derramaste en la cruz del Calvario. Te pedimos ahora, perdónales, lávales, límpiales, y que puedan, Señor, permanecer para siempre dentro de tus caminos. Que esta no sea una decisión del momento, sino que pueda ser una decisión que perdure hasta el día de tu venida. Gracias te damos, Señor, por Cristo, nuestro Salvador.

La palabra de Dios dice que el que habita al abrigo del Altísimo morará bajo la sombra del Omnipotente.

señor era un caso aparte. Era como esas personas que siempre lo ven todo negro. Desde el día en que se cerró la puerta, no había parado de lamentarse porque echaba de menos el campo y temía que ya nunca volvería a ver la luz del día. Al escuchar su nombre, voló hasta donde estaba el burro y se sentó suavemente sobre su cabeza. Y el arca entera guardó silencio cuando, con lágrimas en los ojos, el ruiseñor cantó.

0: Desde aquel día, la vida dentro del arca fue un caos total. El burro se declaró en huelga permanente y no volvió a ayudar a nadie. El ruiseñor siguió llorando todas las tardes y aunque su voz era muy bonita, ya empezábamos a estar más que hartos de oírle siempre con la misma canción. Y los demás hacían su propia vida, exigiendo sus derechos, peleándose entre ellos y presentándome a mí las quejas cuando algo no les gustaba. Así que puse unas normas muy estrictas para que todos colaborasen. Establecí una hora para la comida y organicé turnos para servir los alimentos y para limpiar los restos. Pero fue un problema, porque unos querían comer a una hora y otros no. Y empezaron otra vez las discusiones. Sin embargo, el mayor problema lo tenía la tortuga. Yo no sé cómo lo conseguía, pero siempre llegaba la última. Y siempre terminaba la última. ¿Has conocido alguna vez a alguien que nunca llega a la hora? Pues esa era nuestra tortuga. Todos los animales estaban ya molestos por tener que esperarla siempre. Un día la hiena explotó y le dijo...
1: ¡Eres un desastre! ¡Siempre eres la última para todo!
0: Y la tortuga...

Dios se mueva en nuestra vida. La Biblia dice que podemos cantar en corro. Cantar a Jehová en corro. No en coro, sino en corro. C-O-R-R-O. Y corro es agarrarse de las manos y danzar delante del Señor. Amén. Así que usted quiere tomarse de la mano y dar corriendo la vuelta por allá, haga lo que usted sienta en su corazón para adorar al Señor con toda su alma. Amén. Amén. Si quiere ir a dar una vuelta allá arriba y usted bajar aquí abajo, eso es cosa suya. Le vamos a cantar con todo nuestro corazón, con toda nuestra alma.

Deuteronomio capítulo 15 narra la historia de la ley de los esclavos. El esclavo estaba obligado a trabajar en casa de su amo por espacio de 6 años consecutivos. Llegado el séptimo, obtenía la libertad. Pero si por alguna razón un esclavo consentía en seguir viviendo en casa de su amo, sea por el bienestar que le transmitía ese hogar o por la grata presencia de su amo, entonces su amo le llevaba a la puerta de la ciudad, donde tomando una lesna horadaba su oreja. Esto representaba que él continuaba siendo un esclavo, pero no por imposición. Representaba que él seguía siendo un esclavo, pero no por obligación. Representaba que él continuaba siendo un esclavo, pero un esclavo

0: amor.
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0: todos.
1: Me da mucho gusto saludar la amiga y amigo, les habla Lemuel y estoy listo pronto para poder compartir con ustedes antes que llegue Samuel Montoya a este micrófono con el estudio bíblico de hoy, compartir con ustedes algunos pensamientos, noticias, párrafos de cartas. Nos están llegando muchísimas cartas, correos electrónicos, llamadas telefónicas. Eso nos anima mucho, pues está creciendo el número de personas que están estudiando las Sagradas Escrituras, la Biblia, palabra de Dios. Aun cuando han pasado todos estos años en los que a través de la Biblia ha estado predicando el Evangelio a través de esta emisora que ahora nos permite llegar hasta usted, a pesar de que hace ya muchos años que lo hacemos, todavía mucha gente inicia el tiempo de estudio de la Biblia por primera vez. Eso para nosotros es muy gratificante. Le animamos a usted que nos escucha ahora para que invite a sus amigas, amigos, vecinos, compañeros de estudio y de trabajo a escuchar este programa en esta emisora y en este horario. Nosotros, por nuestra parte, continuaremos haciendo la producción de este programa, también enviando las notas y los bosquejos de cada uno de los libros de la Biblia completamente gratis. Y esto es posible por el apoyo que las personas nos brindan financiera y espiritualmente, enviándonos su apoyo a través de la correspondencia para que podamos continuar adelante. Tengo aquí para comentarles una carta que nos escribió por email el señor Omar Cano, que vive en Guatemala, y nos dice: queridos, a través de la Biblia es un gusto para mí el poder saludarles y a la vez agradecerles por la fineza y voluntad que han expresado enviándome los estudios de la Biblia. Quiero comentarles que han sido de gran beneficio para mi vida el poder haberlos encontrado en el camino de mi vida. Los pensamientos vertidos por el doctor Magui son los más acertados que uno puede encontrar en un sinnúmero de expositores de la Biblia en el día de hoy. Muchos de los comentarios que son vertidos por él han sido de mucha ayuda y han acrecentado más mi pensamiento espiritual acerca de lo que yo creo. Los escucho de lunes a viernes por las mañanas, de 7 a 7 y 30 por Radio Cultural TGN en la ciudad de Guatemala. Mis oraciones a favor de ustedes. Gracias nuevamente, sinceramente, su hermano en Cristo, Omar Cano, desde Guatemala. Tuve el privilegio, la oportunidad, hace algunos meses atrás, de conocer Guatemala, de conocer la radio cultural, sus directivos, a quienes ahora aprovecho a saludar, y a muchos guatemaltecos que son tan simpáticos. Gracias a Dios por la oportunidad que tenemos de estar en Radio Cultural TGN con este programa diariamente. Quiero encomendarles también la tarea a todos los que viven en Guatemala de hacer conocer este programa a sus amigos, a sus vecinos, a sus parientes, invitándoles a escuchar en este horario, en esta emisora, el programa a través de la Biblia. Y un email cortito que recibimos, dice así, de otra parte de nuestras Américas, desde Buenos Aires: que la bendición del Dios Todopoderoso los cobije siempre. Su hermano en Cristo, Wilmer, les saluda junto con toda la familia que tengo. Que Dios les bendiga mucho y sigan adelante. Envíenme las notas y los bosquejos. Y así nos escriben muchas personas a quienes agradecemos por el ánimo, el coraje que nos dan para continuar adelante. También tengo aquí una correspondencia que nos llegó desde San Martín, en Perú, y dice las siguientes cosas, entre otras: les agradezco por el material que me enviaron. A pesar de la demora en llegar a mis manos, me siento feliz de haber logrado recibirlo. Les comunico que este material me ayuda mucho ahora a comprender los estudios que escucho por la radio diariamente. Les suplico, por favor, que me sigan enviando otros bosquejos. Les escucho en diferentes horarios por HCJB de Quito, Ecuador. Y nos envía también su dirección otra vez. Gracias, Teófilo Tiburcio Hernández Arellano de San Martín, Perú, por este email que nos ha mandado. Y ahora, ¿qué le parece si juntos nos encomendamos en las buenas manos de Dios a través de la oración y luego escuchamos el estudio bíblico de hoy que está basado en Miqueas capítulo 7, versos 5 hasta el 15? Vamos a orar. Te damos gracias, oh Dios, que nos permites ahora abrir la Biblia para estudiarla. Guíanos con tu Espíritu Santo para que la interpretemos correctamente y apliquemos a nuestra vida. En el nombre de Jesús. Amén.
0: Continuamos hoy, amigo oyente, nuestro recorrido por el libro del profeta Miqueas. Estamos en el capítulo 7 y, como ya hemos indicado en nuestras notas, aquí, en los primeros 9 versículos de este capítulo 7, el profeta confiesa que Dios tiene razón en su queja contra Israel. Y a causa de la acusación y de la exactitud de ella, esto toca el corazón del profeta. Él no es una persona que no tiene sentimientos. Él se siente conmovido y motivado por el castigo que viene sobre su pueblo. Y hemos visto que al comienzo de este capítulo 7, allá en el primer versículo, él comienza diciendo: «¡Ay de mí!». Bueno, estamos seguros que muchos de nosotros, y bajo circunstancias similares, hemos dicho la misma cosa: ¡ay de mí! Es decir, que él está en esta primera sección haciendo un soliloquio de tristeza, una saga de sufrimiento, un gemido, un lamento de tristeza, una elegía de dolor elocuente. Eso es lo que tenemos aquí, porque él está diciendo, está mencionando algo de suma importancia, como podemos observar. Ahora, Miqueas habla de manera directa, sincera, clara en cuanto a los problemas y las dificultades que tenían estas personas: el pecado. Esa declaración tan hermosa que él había hecho allá en el capítulo 6, versículo 8, en cuanto a solamente hacer justicia y amar misericordia y humillarte ante tu Dios, esta gente no estaba haciendo eso. Ellos descubrieron que no podían hacerlo, como hemos visto. El apóstol Pedro dijo allá en el libro de los Hechos de los Apóstoles, capítulo 15, versículo 10, «¿Por qué tentáis a Dios poniendo sobre la cerviz de los discípulos un yugo que ni nuestros padres ni nosotros hemos podido llevar? Por tanto, nosotros tampoco podemos llevar ese yugo hoy. Sin embargo, hay muchas personas que van a la iglesia hoy pensando que son salvos por sus propias obras buenas, que ellos son aceptables ante Dios por lo que hacen». Y no hay hipocresía peor que esa clase de hipocresía. Estas personas que vivieron bajo la ley pueden ser disculpadas, pero usted y yo en el presente, con la Biblia que tenemos, no podemos ser disculpados. Nosotros somos salvados únicamente por la gracia de Dios. Y ahora, Miqueas comienza a resumir los pecados que habían cometido estas personas. Él menciona, como vimos en el programa anterior, que hacen el mal con ambas manos. Y eso quiere decir que ellos estaban muy ocupados haciendo el mal. Por cierto que esto los mantenía muy ocupados, muy activos. Y ellos estaban haciendo el mal por una recompensa. Ellos no solo estaban dispuestos a rebajarse a hacer las cosas que eran malas, sino que lo hacían a causa de la avaricia y la codicia que tenían. Aún los mejores de ellos eran como el espino, y uno debía tener cuidado. Uno puede sufrir mucho si toma el espino en sus manos, especialmente si uno no tiene cuidado con eso. Y esa era, pues, la condición de ellos, aún de los mejores de aquel día. Uno no podía depender de ellos, no podía confiar en ellos. Y luego llegamos al versículo 5, donde comenzamos nuestro estudio hoy, y este versículo nos dice, leamos, «No creáis en amigo, ni confiéis en príncipe. De la que duerme a tu lado, cuídate, no abras tu boca». Esto nos revela algo de la terrible condición que existía en aquel día. Y esto ha sido cierto, según creemos nosotros, de las así llamadas civilizaciones de este mundo malo que nos rodea. Y usted y yo debemos reconocer que especialmente si usted tiene una posición del lado de Dios, que espera que ocurra lo que el Señor Jesucristo mismo dijo bien claro, que vendría un día, Él dijo allá en el Evangelio según San Mateo, capítulo 10, versículo 34, «No penséis que he venido para traer paz a la tierra, no he venido para traer paz, sino espada». Amigo oyente, mientras haya mal en este mundo, habrá un conflicto y habrá una guerra entre aquello que es de la carne y aquello que es del espíritu, entre la luz y las tinieblas, entre el bien y el mal. Cuando uno se levanta bien temprano en la mañana, puede contemplar la lucha que tienen las tinieblas con la luz. Uno puede apreciar cómo triunfa el sol sobre las tinieblas y éstas se desvanecen. Pero existe un periodo al amanecer, un periodo cuando pareciera que las tinieblas están luchando contra la luz. Y lo mismo ocurre al atardecer, a la puesta del sol. Y entonces, nuevamente triunfan las tinieblas. Y existe esta clase de lucha espiritual en este mundo en el presente. Y el Señor Jesucristo dijo de una manera muy clara esto.

decir, de ambos esposos, de ambos cónyuges, de que una esposa no pueda llegar a confiar en su esposo y que un esposo no pueda llegar a confiar en su propia esposa. Vivimos en un día, amigo oyente, cuando en realidad la palabra del hombre parece no tener tanto valor como lo tenía antes. Uno ni siquiera puede creer en lo que lee. Uno no puede creer en lo que escucha por radio o por televisión. Y todo debería ser probado hoy por el creyente, por el Hijo de Dios. Amigo oyente, debemos advertirle que es necesario que uno pruebe cada programa que escucha. Y a propósito, puede comenzar haciendo esto con este programa, con el nuestro propio. Debe probar usted cada punto. Usted será sabio si lo hace, porque no se puede confiar en la naturaleza humana, amigo oyente. Y la naturaleza humana siempre trata de engañar a la madre naturaleza y a todo lo demás. Ahora notemos lo que él continúa diciendo aquí en el versículo 6 de este capítulo 7 de Miqueas. Porque el hijo deshonra al padre, la hija se levanta contra la madre, la nuera contra su suegra, y los enemigos del hombre son los de su casa. Usted puede apreciar que esto es exactamente lo mismo que dijo el Señor Jesucristo que sucedería. Y esto sucederá en este día también. Y cuando se presente esta situación, amigo oyente, es un día de decadencia, de deterioro, un día de ruina. Debemos decir que es un día de tinieblas. Y nosotros vivimos en un día así. Las cosas han llegado a tal punto que el gobierno tiene que vigilar todo lo que ocurre. Ahora, ¿quién va a vigilar? ¿Quién va a cuidar el gobierno? Porque ellos también necesitan ser cuidados. Así es que, amigo oyente, debemos preguntarnos, ¿en quién podemos confiar? ¿A quién podemos creer hoy? Estamos viviendo en una época muy triste en la historia de este mundo. Y esto nos revela que así era cuando Miqueas estaba tan entristecido. Esto no es algo de lo cual uno puede jactarse, de lo cual uno puede regocijarse. Es algo de lo que uno debe entristecerse y debe deplorarlo. Es algo que acongoja el corazón. Luego él dice en el versículo 7, escuche usted, «Mas yo a Jehová miraré, esperaré al Dios de mi salvación, el Dios mío me oirá». Aquí encontramos la confianza, encontramos la seguridad y la fe en Dios. Él sabe que Dios va a escuchar, y él sabe que Dios va a hacer esto. No interesa cuán tenebroso sea el día, ni cuán grandes sean las olas embravecidas. Eso lo vimos en el programa anterior. Señalamos el hecho de que el Señor había dicho que habría esta tensión entre las naciones, de que las olas del mar se embravecían, y eso se refiere a las naciones del mundo. Estas se encuentran en gran confusión, y todas estas cosas no deben molestar o perturbar al Hijo de Dios. No deberían desviarlo, porque el corazón de los hombres en el presente está fallándoles a causa del temor, y ellos están buscando estas cosas que vendrán sobre la tierra. Y parecería como que los poderes celestiales fueran sacudidos. Y él dijo que cuando comiencen estas cosas, y por cierto que hemos apreciado los comienzos de esto, entonces debemos levantar nuestras cabezas porque se acerca nuestra redención. Y el profeta Miqueas dice aquí, «Mas yo a Jehová miraré, esperaré al Dios de mi salvación, el Dios mío me oirá». Y estos son los días cuando los hijos de Dios deben permanecer muy cerca de él. Debemos permanecer cerca de la palabra de Dios. Veamos ahora lo que nos dice el siguiente versículo, el versículo 8 de este capítulo 7 de Miqueas. «Tú, enemiga mía, no te alegres de mí, porque aunque caí, me levantaré. Aunque more en tinieblas, Jehová será mi luz». Este es uno de los grandes principios que encontramos a través de toda la Escritura. Y es esto, que aunque el hombre de Dios puede caer, Dios le levantará. Y luego, cuando estamos en tinieblas, el Señor será luz para nosotros. Por esto queremos repetir que nosotros debemos permanecer cerca de la palabra de Dios en días difíciles y tenebrosos. Luego en el versículo 9, el profeta hace una confesión a Dios a favor de su pueblo. Y esto es en realidad una expresión de sumisión a Dios. Y encontramos aquí una dulce sumisión al Señor. Debemos notar esto. Y luego, a pesar de las tinieblas en ese lugar, existe en los labios del profeta una alabanza a Dios. Él le dice al enemigo, «No te alegres de mí, porque Dios me levantará, y luego podré regocijarme. Y aunque esté en las tinieblas, Jehová será mi luz». Note usted que dice en la primera parte del versículo 9, «La ira de Jehová soportaré, porque pequé contra él». Usted puede apreciar que Miqueas está haciendo una confesión pública del pecado de la gente. Y continúa diciendo, «hasta que juzgue mi causa y haga mi justicia». Podemos ver la

0: confianza que tiene este hombre. Él se somete a la voluntad de Dios. Y pensamos que esa debería ser la posición de los hijos de Dios hoy, en esta hora tan tenebrosa y tan triste de la historia del mundo. ¿Qué es lo que deberíamos hacer? Bueno, aquí tenemos algo, por cierto. Dios ha permitido que sucedieran todas estas cosas, pero aún Él está en control de todo. ¿Y qué debemos hacer? Debemos someternos a Dios. Debemos confesar nuestros pecados y mantener nuestras cuentas claras con Dios. Debemos estar al día con Él. Debemos estar seguros de que debemos arreglar todas las cuentas con Él, y esto es algo que es de suma importancia. Usted nota que Él está diciendo, «La ira de Jehová soportaré». ¿Por qué? Porque pequé contra Él. Nosotros, como nación, hemos pecado. Usted ha pecado. Yo he pecado. Hemos aceptado lo que esta sociedad nos ofrece y hemos sonreído a esa falta de integridad que existe en la vida pública. Y hemos cerrado nuestros ojos a la gran inmoralidad que nos rodea. Quizás sea hora de que confesemos al Señor nuestros pecados porque hemos pecado contra Él. Hasta que juzgue mi causa, dice aquí Miqueas, y haga mi justicia. Y continúa en la parte final de este versículo 9, Él me sacará a luz, veré su justicia. Esto es algo verdaderamente hermoso. Y dice aquí el versículo 10 en su primera parte, y mi enemiga lo verá. Y nos agradaría preguntar a los traductores de la Biblia, ¿por qué han dicho aquí enemiga? Pensamos que esto tiene en mente a cualquiera que sea el enemigo, y en esta ocasión, como veremos en el versículo 12 de este capítulo 7 de Miqueas, se refiere a Asiria. Y hay otras naciones que estaban alineadas juntamente con ella, así es que se refiere a los enemigos del pueblo de Dios. Ahora, con esto en mente, leamos lo que dice este versículo 10 en su totalidad. Y mi enemiga lo verá, y la cubrirá vergüenza, la que me decía, ¿dónde está Jehová tu Dios? Mis ojos la verán, ahora será hollada como lodo de las calles. Es decir, que al fin Dios triunfará. Pero lo trágico de todo esto aquí es que a causa del pecado de la gente, ellos deben ser castigados. Y el enemigo se hace esta pregunta. Ustedes se jactaron del hecho de que servían a Dios, pero ¿dónde está Él? ¿Por qué no los ayuda? ¿Por qué no los libera Dios? Él dijo que lo iba a hacer. Bueno, el enemigo, amigo oyente, no puede ver la justicia de Dios. El enemigo no puede ver que Dios está tratando con ellos de manera justa y recta. Y Él debe castigarles. Notemos ahora lo que dice el versículo 11. Viene el día en que se edificarán tus muros. Aquel día se extenderán los límites. No tenemos tiempo en realidad para desarrollar todo esto ahora, pero queremos decir que es un período en la historia de Israel cuando Dios les sacó a ellos ante la gente, ante el público. Él los esparció. Ellos fueron a Egipto para ser formados como nación. Luego, Dios les sacó de allí, les dio la ley, los hizo pueblo aparte y los guardó de mezclarse con la misma gente. Luego, a causa de su pecado, los envió a la cautividad de Babilonia. Ahora ellos tenían un ministerio para el mundo, tanto en la época cuando habían sido llevados cautivos como cuando habían sido esparcidos por el mundo. Ellos han sido esa clase de testigos. Veamos ahora lo que Él nos dice aquí en el versículo 12 de este capítulo 7 de Miqueas. En ese día vendrán hasta ti desde Asiria y las ciudades fortificadas, y desde las ciudades fortificadas hasta el río, y de mar a mar, y de monte a monte. ¿Ve usted? Asiria está encabezando el ataque contra esta gente. Y por supuesto que Asiria se llevó cautivo al reino del norte. Luego en el versículo 13 leemos, y será asolada la tierra a causa de sus moradores, por el fruto de sus obras. Usted puede ver que esta tierra y esta gente van juntas. Esa tierra no era tan desolada como lo es en el presente. Es que cuando la bendición de Dios venga sobre ellos, también sucederá lo mismo con la tierra. Y eso no ha sucedido todavía, amigo oyente. Ahora, en el versículo 14, Él habla de una manera maravillosa. Leamos. Apacienta tu pueblo con tu callado, el rebaño de tu heredad, que mora solo en la montaña, en campo fértil. Busque pasto en Basán y Galaad, como en el tiempo pasado. Apacienta tu pueblo con tu callado. Usted recuerda que en el capítulo 6 de Miqueas, versículo 9, vimos que se hablaba de la vara del castigo. Aquí tenemos este callado que nos habla de aliento. Tu vara y tu callado me infundirán aliento. Eso lo tenemos allá en el Salmo 23. y pensamos que esto sencillamente significa la vara, el cayado que utiliza el pastor. Usted se da cuenta que el cayado que el pastor tenía podía usarse en dos formas. Podía usarse para proteger a las ovejas, pero también se podía usar para disciplinarlas. Y era usado de esta forma. Así es que aquí dice, apacienta tu pueblo con tu cayado. Dios los disciplina, y Él nos instruye a nosotros de esta manera. El versículo 14 pues dice, apacienta tu pueblo con tu cayado, el rebaño de tu heredad que mora solo en la montaña, en campo fértil. Busque pasto en Basán y Galaad, como en el tiempo pasado. Hay campos muy fértiles en el norte y del otro lado del río Jordán. Y luego en el versículo 15 leemos, yo les mostraré maravillas como el día que saliste de Egipto. Aquí tenemos una pequeña profecía, y en los versículos 15 al 17 se prepara el camino para ese maravilloso versículo 18, el cual consideraremos, Dios mediante, en nuestro próximo programa. Y como acabamos de decir, los versículos 15 al 20 pondrán punto final a esta corta profecía de Miqueas que hemos estado estudiando ya por varios días. Y como es nuestra costumbre, le sugerimos leer estos versículos para estar más familiarizado con su contenido. Las notas y bosquejos que ofrecemos serán de gran ayuda en su estudio de la palabra de Dios. Si no las ha solicitado todavía, hágalo al finalizar el programa de hoy. Escríbanos de preferencia con letra de imprenta, sus nombres y dirección completos y en orden, lo que nos facilitará el envío de este material de estudio a su dirección, que es además completamente gratuito. Esperamos recibir su carta en los próximos días. Será pues, hasta nuestro próximo programa, amigo oyente, es nuestra oración que el Señor colme su vida de sus ricas y abundantes bendiciones.
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1: 4 y 13 minutos.

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3: Había feria en el pueblo al que acababan de llegar tres jóvenes pobres. ¿Cómo hacemos para divertirnos?, preguntó uno de ellos al pasar por una huerta en la que un borrico estaba sacando agua de la noria. Ya sé cómo, contestó otro. Pónganme a mí en la noria y llévense el borrico al mercado, que seguro que ahí lo van a poder vender enseguida. Y así se hizo. Después que sus compañeros se fueron con el borrico, el que había quedado en su lugar detuvo la marcha. ¡Arre!, gritó el hortelano, que no había visto nada debido a que estaba trabajando a cierta distancia. El supuesto borrico no se movió ni hizo sonar la campana. El hortelano subió a la noria, y cuál no sería su sorpresa al descubrir que su borrico se había convertido en un ser humano. ¿Qué es esto?, exclamó. Mi amo, respondió el joven, unas pícaras brujas me convirtieron en borrico, pero ya cumplí el tiempo de mi encantamiento y he vuelto a mi estado original. El pobre hortelano se desesperó, pero no tuvo más remedio que quitarle los arreos y decirle que se fuera con Dios. Luego, afligido, se dirigió a la feria para comprar otro burro. Dio la casualidad de que el primero que le procuraron vender era su propio burro, que unos gitanos acababan de comprar. Tan pronto como lo vio, echó a correr exclamando: «¡Quien no te conozca, que te compre!». De ese gracioso cuento procede el dicho con el que damos a entender que, como ya conocemos lo que se nos ofrece, no hay modo de que nos lo vendan. El hecho de conocer algo a la perfección nos permite rechazarlo porque no nos conviene o porque sabemos realmente de qué se trata, y sin embargo Jesucristo, el Hijo de Dios, hizo precisamente lo contrario en el caso nuestro. San Pablo nos enseña que no somos nuestros propios dueños porque hemos sido comprados por un precio, y San Pedro nos explica que ese precio es el que pagó Dios para rescatarnos de nuestra vida pasada, no con oro ni con plata, sino con la sangre de Cristo. ¿Acaso no sabía Dios, cuando decidió pagar el precio supremo enviando a su Hijo al mundo a morir por nosotros, que nosotros no valíamos la pena? ¿Cómo no iba a conocernos a la perfección el que nos hizo con libre albedrío y por lo tanto propensos a un sinnúmero de imperfecciones? Dios pudo habernos rechazado por el hecho de saber con certeza que se trataba de nosotros con todas nuestras imperfecciones, pero hizo todo lo contrario. Mostró su amor por nosotros cuando todavía éramos pecadores y no habíamos hecho nada para merecerlo. Pagó un precio muy alto para que pudiéramos convertirnos en príncipes con todos los derechos y privilegios de su reino. Cristo pudo haber dicho: «Quien no te conozca, que te compre». En cambio dijo: «Te conozco y sin embargo te compro». Más vale que no echemos a correr rechazando su oferta, sino que corramos a aceptarla.
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invitarle a que tengamos un momento de adoración. En el nombre de Jesús. En el nombre de Jesús. Yo creo que el Espíritu Santo me hizo entender para esta noche que los próximos 20 minutos van a ser cruciales en las vidas de muchos de los que están aquí. Por eso le pido que en silencio y devoción rindamos este tiempo al Señor.

solamente el Señor, sino Él es el león de la tribu de Judá. ¿Cuántos lo saben que Él es el león de Judá? Él ha vencido con poder y autoridad. Y en su nombre vamos a pelear contra toda potestad, contra todo poder. Y vamos a conquistar las naciones en su nombre. Vamos a declarar que Él es Rey, todopoderoso.